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0: Buenas noches, amigos y amigas. Esto es El Poder de las Cuerdas, desde Radio Castelldefels 98.0 de la FM. Hoy nos visitan dos músicos con mucha alma y carretera. Liam, con su guitarra inconfundible, y Randy, marcando el pulso desde la percusión. Sonido auténtico, de esos que salen del corazón. Bienvenidos al poder.
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Qué gusto teneros aquí, Liam y Randy. La química entre guitarra y percusión se nota, y de eso va este espacio de conexión y verdad. Seguimos con más música en el poder de las cuerdas.

0: a manos desnudas, que vais los dos. Esto suena a libertad, y cuando la música respira así, sobran las palabras. Gracias por el regalo, chicos. Liam, Randy, contarnos un poco cómo... Bueno, os he visto tocar por aquí, por Castelldefels, algunas veces, ¿eh? Contadme vuestras pericias por aquí.
1: A ver, Liam.
2: Nada, pues creo que esto se remonta a nuestras correrías de las noches de juerga por aquí, por Castelldefels y por Barcelona, y bueno, de los bares y de los conciertos que íbamos y todo eso.
0: Muy bien. Muy bien, ahora estáis ya, habéis echado más edad, más formales, ¿no?
2: Sí, eso parece, pero bueno, ten cuidado.
0: Oye, ¿y dónde os pueden encontrar en las redes sociales?
2: Bueno, como mencionando un poco a la Biblia, ¿no?, y a lo de Jesucristo, creo que Jesucristo echó a los mercaderes del templo, ¿no? Entonces, lo que quiero decir es que aquí no hablaremos de redes sociales hoy, no hablaremos de temas mercantilistas, así que, bueno,
0: nos
2: centraremos en otras cosas.
0: Me encanta, música en vivo. Pues vamos a dejarlo aquí y seguir tocando. Exacto.

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0: ¿Qué forma de mantener viva la esencia del sonido crudo?
1: Esta canción habla de que, bueno, de un pobre que antes era un vagabundo y que al final pues que se hizo millonario porque Jesús le dio una mansión. Es algo que, en fin, ¿cómo es posible que Jesús te dé una mansión y un lugar apacible donde vivir? Pues bueno, esta canción explica de esto. Y nada, pero que en el fondo es algo espiritual, porque la casa sigue siendo la misma y la ropa sigue siendo la misma ropa rota y destrozada, pero esa persona se siente millonaria, ¿no? Entonces algo, es una canción, un gospel en el fondo, un gospel. Y nada, que lo vamos a tocar aquí hoy para transmitir aquí estas sensaciones. Pueden llegar ahí más allá de los escépticos.
0: Aquí no hay poses, solo música que sale de dentro. Y eso se nota, se siente. Y sobre todo se agradece, Randy Liam.

0: chicos. Aunque yo no soy chises, os doy mis bendiciones.
1: Gracias.
0: Gracias por estar aquí y por traer vuestro arte al poder de las cuerdas. Y gracias también al equipo técnico Sebas Andrade, siempre cuidando que todo suene con alma. Nos escuchamos en la próxima entrega. Soy Kiko Chispas y esto ha sido el poder de las cuerdas. Hasta la próxima.

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Bienvenidos y bienvenidas a una nueva entrega de El Poder de las Cuerdas. Aquí estamos de nuevo conectando con la mejor música, esa que nos hace vibrar, sentir y recordar por qué amamos este bendito ruido. Hoy tenemos un programa cargado de actitud y energía y sobre todo guitarras que han marcado historia. Ponte cómodo, ajusta el volumen y prepárate, que esto arranca fuerte. Y qué mejor manera de empezar con una descarga de puro rock and roll. Arrancamos con Jumpy Jack Flash. ¡Que viva el rollo!

el poder de las cuerdas. La clave, actitud, alma y, por supuesto, una guitarra que no perdona. Nos vamos ahora a un sonido más oscuro y envolvente. Zaragoza, años 80, y un grupo que estaba a punto de cambiar la historia del rock en español, con una mezcla de misticismo y guitarras afiladas. Héroes del Silencio nos dejó auténticos himnos. Escuchemos Héroe de Leyenda.

0: Aunque no es punk, mola cantidad, tío. ¿Dónde hay un imperdible, tío? ¡Un imperdible!
1: Esa guitarra inicial es inconfundible. Un tema que suena como una profecía y que con los años se ha convertido en eso, una leyenda. ¿Quién iba a decir que estos chavales de Zaragoza acabarían tocando en estadios de todo el mundo? Y si de leyendas hablamos, aquí viene otra: Los Suaves. Nos han dado historias crudas, reales y llenas de sentimiento. Y esta en particular es ya parte del ADN del rock en español. Subimos la intensidad con Dolores se llamaba Lola.

Dolores, ¿quién no ha gritado su nombre alguna vez en un concierto de Los Suaves? Josi, con su voz rasgada y su forma de contar historias, nos ha dejado joyas como esta, de puro sentimiento. El poder de las cuerdas. Y ahora nos vamos con alguien que nunca se ha callado nada. Rosendo, el rockero del pueblo, el que con su guitarra y su honestidad ha puesto banda sonora a la vida de muchos. Este tema sigue siendo tan actual como el primer día. Vamos a escuchar Flojos de Pantalón.

0: Rosendo, siempre con su estilo directo y sin rodeos. Letras que siguen vigentes y un riff que sigue sonando igual de potente. Esto no es solo música, es actitud.
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0: Y cerramos con alguien que ha estado en todas las trincheras del rock, con Barricada. El Drogas nunca ha bajado el volumen ni la intensidad, y este tema es un claro ejemplo. Despedimos con En Blanco y Negro.

Este tema es un grito, un golpe en la mesa, un recordatorio de que el rock también es conciencia. El droga siempre ha tenido claro de qué lado estar. Y en esta canción lo deja bien claro. Y así cerramos otro viaje a través de las seis cuerdas. Gracias por estar ahí, por sentir la música como la sentimos nosotros. Por ser parte de esta comunidad donde el rock no solo es música, sino una forma de vida. Soy Kiko Chispas y esto ha sido El Poder de las Cuerdas. Nos escuchamos en la próxima entrega. Hasta entonces, que viva el rollo y que nunca falte la música en tu vida. Hasta la próxima. 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

0: Wow, rap cosmic, it's good night everybody, we back fellas, ¿cómo estamos esta noche? Familia Soulful de la galaxia y de otras dimensiones todavía no catalogadas. Esperamos que nuestras ondas os lleguen con mucho flow galáctico y cada día más intergaláctico. Así que espero que estéis listos para una nueva redosis de la Cannabis Roots, ¿eh? Desde Radio Castelldefels en la 98.0 de la frecuencia modulada y ondulada. Y por si alguien es nuevo y ha llegado aquí por error, de rebote, como un robot o como un buen devoto del buen flow, este es vuestro lugar. Así que buena música y chichota de la buena. Así que no doubt about it, fellas. Y como siempre, recordar que este es un programa dedicado al mundo del hip hop y sus raíces más profundas, así como el jazz, el funk, el soul, el latin soul, blues, bossa nova, electro, reggae selection, entre muchísimas influencias posibles, ¿eh? Tantas como días de calor aplastante este verano. Y bien, ¿eh? Sí, hace calor, ¿eh? Hace una humedad tremenda. Hace que va a llover, amaga, tres gotitas y me voy, ¿eh? Uf, esto está siendo pesado, ¿eh? Y bien, sin más dilatación y distorsión, vamos a presentarnos como cada noche. Vamos por la galaxia en un UFO, a la velocidad de la luz, por el espacio sideral, a.k.a. Cosmos Musical, y en la cabina del control técnico de nuestro UFO musical, ladies and gentlemen. Esta noche tenemos ni más ni menos a nuestro Jedi de los Pats, el maestro de las ruedillas, el hombre de los 3 millones de pares de calcetines, con todos vosotros, con mucho flow, con este show, Sebas Cremier.
1: Muy buena nit.
0: Muy buenas noches, Sebas, ¿cómo estás? ¿Cómo va?
1: Tot bé. Tot correcta.
0: Tot correcta, sí, me agradaré. Todo bien, todo puesto en su lugar. Aquí, porque estamos aquí. Estamos al estar aquí, estamos bien. Estamos alineados en nuestra función, en nuestro don, ¿eh? Que es comunicar y traeros tantas cosas como se nos ocurra y entren en esta horita de programa. Así que a ver qué calcetines me destapas hoy debajo de ese pantalón, ¿no? El gancho, él decide quién se queda y quién se va. El gancho, gran película, Toy Story. De hecho, tenemos un delirio. El otro día con mi hijo tenemos una parodia, ¿no? Que sería, él parece que está aquí además, Liam. Hola, Liam, ¿qué tal? Muy buenas noches, ¿cómo
2: estás? ¿Qué pasa, chales?
0: ¿Qué pasa? ¿Cómo estás? ¿Qué fue nuestro delirio el otro día? ¿Qué era?
2: Pues...
0: Habla al micro.
2: Ay, ya me acuerdo.
0: No te acuerdas, yo te lo digo. Estamos hablando de, imagínate, ¿no? De hacer una película. Esto tiene el copyright hecho, sí. Y se está promocionando, ya está produciendo, ¿no? Vete, pues, la historia de Toy Story, ¿no? Porque estaba yo poniendo ahí algo en la papelera y no paraba de saltar solo. Y digo, bueno, que está con vida, ¿no? Entonces, imagínate hacer una película de la basura después, que es su vida después de ello, ¿no? ¿Dónde va? ¿Dónde termina? ¿Qué procesos tiene, ¿no? Un
2: poco. Basura Story.
0: Basura Story, correcto. Esa es buenísima. Así que ya la haremos, ¿no? Liam, ¿eh? ¿Te parece? Pues nada, tenemos aquí a Liam. Ella es más mayorcito, ya tiene sus 18 años recién cumplidos. Pero está aquí, ya va pasando el tiempo. ¿Y qué es lo que marcó, Liam? ¿Puedes marcarnos aquí qué es tu gran aportación? Un día trajiste aquí un sonido que cambió la radio en general. ¿Cuál fue? ¿Te acuerdas?
2: Nice.
0: Sí, funcionando.
2: Nice.
0: Sport. Me encanta. Pues sí, aquí está. Grande Liam. Un aplauso para Liam. Uno solo. La claqueta. Grande. Pues sí, aquí está, aquí lo tenemos en sus vacaciones, que ya le queda poco, así que va a aprovechar y le gusta venir aquí al programa, pues a disfrutar aquí en este UFO, por lo cual, bueno, recordad que la semana pasada pues hicimos este especial Reggae, el Reggae Selection Amazon, semilla importante sin semilla, y hoy venimos con otra cosa que ahora vamos a presentar, y bueno, antes me presento yo aquí un servidor, Daniel, a.k.a. Nomadical Chemist, seleccionando y presentando la selección musical para que entréis con buen pie el fin de semana y las orejitas bien limpias. Así que let's go, fellas. Bien, ahora sí, preparamos el nitro de nuestro UFO de última generación. Preparamos un buen sonido para apreciar los filamentos de las ondas sonoras golpeando vuestros tímpanos. Arrancamos otro programa sideral, a.k.a. Cosmos Musical, con un gran especial. Oye, tenemos algo que os va a gustar, ¿eh? Entra una aguja, un territorio, una época, tres voces y una pregunta que atravesará todo el programa. ¿Qué sucede cuando una sociedad empieza a tener más miedo de lo incómodo que de lo vacío, ¿no? Y así que yo atiende, antes de que exista una canción, existe un ruido, el roce, la fricción de la materia soltando micromateria, ¿eh? La aguja buscando el surco, dejando huella en cada línea una y otra vez. y durante una fracción de segundo no sabes exactamente qué va a salir. Puede saltar la aguja, puede quedarse ahí, puede sonar bien, puede sonar mal, ¿no? Al final, eso es lo bonito. No sabes, ese misterio es lo que queda y quizá ahí empieza todo. Porque también una generación puede ser eso, un ruido que todavía no sabemos interpretar. Hoy vamos a viajar a una época en la que el hip hop no necesitaba de aprobación para existir, por lo cual todo lo contrario, nacía de lo más profundo, del más profundo underground de cada ciudad, por lo cual no había que demostrar que eras underground, no había que fabricar una imagen lejos de la realidad más que con su propia personalidad. Había una libreta, unos vinilos, un sample, un barrio, una realidad y algo que decir, muy importante, ¿no? A lo cual pues hoy ponemos la aguja sobre una historia nacida en la costa norte y conectada con Madrid. Una historia que tiene tres nombres, son Priteo, Ganda y DJ V, de lo cual un nombre en común es Chinatown. Así que esto es 4x4 Chinatown y tranquilos, no vamos a reescribir la historia. Bueno, todavía, ¿eh? O sea, puede pasar cualquier cosa. Y es especial que yo creo que va a ser bastante crudo y trae mucha chicha. Pero antes, Sebas, vamos con lo que nos gusta aquí.
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0: Y bien, pues en este La Cara B Roots, una pequeña concesión al presente. Si tenemos redes sociales, es el lugar, ¿no?, maravilloso donde puedes encontrar una joya musical del 87 justo después de un vídeo de un señor organizando sus tuppers, ¿no? Es como... Y 5 minutos después estás viendo como un desconocido restaura una Game Boy. No sé en qué momento ocurrió, pero aquí estamos. Y ya que hablamos de memoria, conviene recordar una cosa. Internet tiene memoria, pero también tiene una capacidad extraordinaria para olvidar lo que ocurrió hace 5 minutos. Así que hacemos nuestra parada digital. Así que busca este La Cara B Roots, síguenos, comparte el programa, comenta, recomienda discos, recomienda artistas y sobre todo, haznos llegar nombres que merecen volver a sonar. Porque este programa no pretende construir un museo, pretende abrir el archivo y una buena parte del archivo todavía está en vuestras casas, en una estantería, en una caja, un disco duro o dentro de esa carpeta del ordenador que se llama Nuevo 2, por ejemplo, y hay 847 archivos, ninguno nuevo, siempre pasa. Así que, y aunque vista cómo funcionan algunas cosas hoy, quizá dentro de poco tengamos que cambiar el nombre a la carpeta por Archivo Histórico de Contenido Potencialmente Reinterpretable Según el Contexto Actual. Y ocupa 14 terabytes, Y bueno. Y luego, a través de nuestros... tenemos un público ríe porque tenemos el aire acondicionado puesto y, bueno, están súper bien cuidaditos. Y, además, a través de este La Cara B Roots, que es el Instagram, también puedes encontrar el link de nuestro podcast, que es...
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0: donde podéis encontrar todos los programas gratis y a la carta.
2: Nice.
0: Y tantísimos otros programas, como siempre digo, pues los podéis descargar, podéis abrir todas las ventanas de todos los programas.
5: Sería sí.
0: Sebas, sería buena esta un poco caro, ¿no?
5: Primero, sí.
0: Abrir en nueva ventana todos los programas. Sí. ¡Pa! ¿Te imaginas? Y lo vas seleccionando, tienes esa facilidad, Así que, bueno, entrar y mirar, porque de verdad podéis ver y escuchar mucha calidad de programa a cualquier franja y luego también se repiten en directo. Os invito a que os compréis la típica radio pequeñita ahora para el septiembre, o ya si queréis, que va a pila y es la típica radio que pones con la antena que las tiras, ¿no? Un poco a lo analógico, por favor, porque la necesitaremos. En estos mundos, las películas de apocalipsis, ¿no? Siempre hay una radio de esas, igual es 2050, pero esa radio sigue estando ahí, Yo no sé, ¿vas o no, Es un facto,
5: sí.
0: Es un facto. Pero deja entrar a que juegue De Jong entra al campo. Está mi hijo fuera, como puedo entrar adelante. Vale. Y mientras tanto tiramos el primer tema de Chinatown, que es 4x4.

Chinatown, este 4x4, un tema que a mí es mi predilecto, ¿no? He empezado con este porque también vamos a llevar que podría ser un poco el origen, entre comillas, antes de todo Chinatown. Esto era 4x4 y para entender Chinatown hay que rebobinar, porque ningún grupo aparece de repente. Antes de Chinatown ya existía una red que era Pritio y DJ V, que por cierto DJ V es una enciclopedia, es brutal, tiene sus canales de YouTube, lo sigo desde hace muchos años, ya desde Blogspot, imaginaros, ¿no? Que él ya colgaba colección súper extensa de vinilo, es increíble, es un estilo Babu, Cuber, de estos, y además productor, el cual pues le sobra decir cualquier cosa, porque él ya el que entiende ya sabe que es DJ V, ¿no? Y además porque ningún grupo también aparece de repente y él pues se junta con Pritio y crean en ese camino, construyen falsa identidad, ¿no? Ganda venía de su propio recorrido y alrededor de ellos estaba ese mapa que conocemos como Costa Norte, ¿eh? No había una multinacional empujando el proyecto, no había una maquinaria publicitaria. Había conexiones, colaboraciones, viajes, cintas, CDs, conciertos y una idea bastante sencilla, hacer algo propio, ¿no? Con esa identidad, con el tiempo, aquellas trayectorias también confluyen y en el año 2000 aparece Chinatown, el cual tres piezas que dejan de trabajar alrededor de la misma escena para convertirse en una sola identidad. Esos tres nombres, una arquitectura y un sonido. Claro que podríamos también contar la historia de otra manera y podríamos decir que en el 2000 todos tenían ya clarísimo cómo funcionaría el futuro, que conocían las redes, que entendían cómo funciona el funcionamiento interno, ¿no?, de estas redes y que estaban estratégicamente posicionados para capitalizar su marca personal. Pero mentiríamos y por suerte todavía lo podemos reconocer, ¿no? Ha sido un grupo que en esa época del underground, sobre todo nacional, se ha costeado todo, ¿eh? Los grupos se lo costeaban, se juntaban, se creaban jams y lo sé de primera mano porque nosotros lo hacíamos a nuestro modo, pero bueno, también sabíamos lo que era y el valor que se le daba, ¿no? Que se llenara una fiesta o no, eso ya dependía un poco de todo, ¿no? Pero en la época buena sí que la verdad es que había un movimiento en el cual la gente estaba muy abierta, muy, muy receptiva a esto y el movimiento pues se daba, ¿no? Y bueno, ha ido un poco cambiando todo, ¿no? Así que, por lo que decir también que Chinatown, con el siguiente tema, nos describe también un poco por dónde las cosas llevan tirando. Vamos con Serpientes.

Estás escuchando La Cara B Roots. Brutal, ¿eh? Serpientes, ¿eh? Vamos un poco, quiero explicar mucho de esta historia. Luego ya tenéis tiempo de escuchar Chinatown, os lo recomiendo que escuchéis cada uno de sus álbumes, ¿eh? Como unos deberes, ¿eh? Hacerme caso. No, imposible, no voy por ahí. Si os queréis lo escuchar, lo digo porque hoy no, igual no suena tanto la música, pero sí quiero que quedan con fundamento, con mensaje, porque al final Chinatown, ya entendéis también un poco, pues sí que estáis viendo ese vocabulario que utiliza, ¿no? Ese slang, ¿no? Y serpientes, aquí aparece una de las claves, ¿eh? Chinatown no necesitaba inventarse una realidad, la observaba, la escribía y la convertía en ritmo, ¿eh? La calle, la rabia, el ego, las contradicciones, la noche, la amistad, la derrota, ¿eh? El humor, todo entra, ¿no? Necesariamente para glorificarlo, simplemente para decir esto también existe. Y quizá eso sea una de las funciones más poderosas del hip hop, convertir experiencia en lenguaje, no convertirla necesariamente en una lección, no disfrazarla, no limpiarla, simplemente darle forma, ¿no? Porque otra posibilidad sería mucho más cómoda. Coger una canción de 2003, quitar cualquier frase que hoy pueda generar una discusión, sustituir las palabras problemáticas, poner una nota de pie de 46 páginas y dejarla perfectamente higienizada. Y entonces podemos escucharla tranquilos, sin peligro, sin contexto, sin memoria y probablemente sin canción también. Así que no interesa, ¿no? Por lo cual, pues hoy traigo estas, bueno, digamos estas historias, pequeñas historietas de cada tema, porque ahora iremos con otro tema que también tiene mucho que contar de Chinatown y es Alma Rota.

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1: Hace frío, no, ojalá, ojalá hiciera frío. Si uno se va, ojalá hiciera frío, ¿eh?
2: Estamos, sí.
1: Yo estoy esperando, creo que voy a hacer una fiesta, voy a organizar una fiesta muy, muy, muy potente, igual que la recibida de la llegada del verano, también la despedida, ¿eh? Lo aseguro que este se lo merece, pero bueno, con fuegos artificiales lo más gordo que exista, lo aseguro que, bueno, de todo va a venir. Hasta los Illuminati voy a llamar para que se hagan, ¿eh? Que hagan colaboración con los Illuminati, ¿no? Bien grande. Bueno, pues aquí hay otra pieza fundamental, ¿no? Aquí, además, salimos de este Leo Feroz, ¿eh? Antes se llamaba así, tienen este laboratorio en el cual ahí Prito y V habían trabajado ya en los años 90, ¿eh? Después el espacio se convirtió en uno de los grandes centros de producción alrededor de esta historia y Chinatown no utilizó el estudio simplemente como un lugar donde grabar, lo utilizó como un laboratorio. El resultado fue una identidad sonora que podía caminar entre el hip hop, soul, jazz, reggae, electro y diferentes texturas sin dejar de sonar a Chinatown, y eso se llama evolución, ¿no? Cambiar sin desaparecer. Y qué curioso, además, que esto mismo sea tan difícil de aceptar cuando hablamos del pasado. Nos gusta que las cosas evolucionen, pero cuando descubrimos que nuestros abuelos, nuestros padres o nosotros mismos, ¿no?, pensábamos de una manera diferente hace 20 años, queremos actualizar el firmware de la historia, ¿no? Es como, estate quieto. Esto es lo que es, esto es lo que hay, ¿no? Y nada, pues eso. Y bueno, pues comentar también dentro de este Chinatown, en el cual han ido evolucionando, y sobre todo DJ V, que es esa cabeza pensante, la cual pues tiene ese buen gusto musical, tiene ese conocimiento, el cual él aporta y se ve plasmado en sus producciones, que me parecen brutales. Tales todas. O sea, es DJ V uno de los grandes capataces de aquí, de este campo, de este campo de algodón, como dice. Bueno, pues eso, ¿no? Este campo en el cual se trabaja y se hace esa producción y se recoge grandes, grandes producciones. Y aquí DJ V pues tiene gran parte de ello. Además que me gusta porque selecciona muchos cortes de películas, a lo cual, nosotros muchas de la mafia, a lo cual pues te mete un poco más en el ambiente, ¿no? Es increíble cómo tocan el álbum en general, cómo lo trabajan, ¿no? Pues ahora vamos con la sección de hoy.
3: La colaboración.
1: Pues aquí, hablando de romper fronteras, hoy tenemos una colabo que parece una reunión imposible, ¿eh? Por un lado Limp Bizkit, por otro lado Method Man, y detrás de los controles DJ Premier, ¿eh? DJ Sebas Cremier, hay que hacer un Cremier,
2: nice.
1: Nice, vale, y una banda de rock, ¿no? Y un MC, U-Tang Clan, uno de los productores fundamentales del hip hop, y una canción que demuestra que las etiquetas son bastante frágiles cuando los músicos saben lo que están haciendo. Así que vamos a escuchar And Together Now.
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2: Boom, y así es, ¿eh? Aquí tenemos este gran temazo, ¿eh? Y esto antes era bastante habitual, ¿no? Este juntar pues esos géneros. Ahora quizá necesitaremos una reunión de 12 departamentos, ¿eh?, para decir en qué casilla se colocaría esto, ¿eh? ¿Cómo? No sabemos, no sabemos. Aquí, ¿esto qué es? ¿Esto sería metal nu rap? No, con, no, bueno, esto es lo que es, y esto es una colaboración entre un grupo del nu metal con un grupo de rap. Entonces, pues sería estilo rap, metal rap, por ejemplo, da igual, ¿no? Al final son esas cosas, pero en esa esencia ya se escuchaba cómo los dos mantienen, cómo los dos no tienen que modificar mucha cosa y saben trabajar en base de la misma base, el mismo ritmo, ¿no? Y esto, pues, era este temazo de Limp Bizkit con Method Man y en los aparatos DJ Premier con este End Together Now. Así que ahora volvemos al barrio y aquí volvemos a Chinatown, ¿eh? Porque hay algo que conecta todas esas historias, ¿eh? La actitud de buscar sonidos, buscar referencias, buscar formas, buscar otra puerta, no preguntar ¿esto encaja?, sino ¿qué pasa si lo hacemos? ¿No? Es muy diferente. Y esa pregunta ha generado buena parte de la música que recordamos, porque la innovación casi nunca empieza con una respuesta, empieza con una duda, y seguramente eso tiene un pequeño inconveniente para cualquier época excesivamente preocupada por tener respuestas correctas. La duda no se puede censurar fácilmente. Así que vamos ahora con un tema que, ¿por qué no?, Chinatown representa muy bien, que se llama Mis Armas.
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0: 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Brutal. Tema de mis armas, Chinatown. Aquí están mis armas, Así que cuando el sonido ya tiene esa identidad, ¿no? Ese opio, ¿no? Ese grande, este mi arma. Mi arma, ¿qué hace mi arma? ¿Qué hacen mis armas? No, mis armas, Y entramos en Opio 2005, segunda larga duración. Aquí Chinatown ya no está presentándose, Está hablando desde una identidad perfectamente construida. El álbum mantiene esa estructura larga, esa profundidad del disco, que hoy casi parece un formato arqueológico, ¿no? Lo cual muchos cortes, muchas ideas, mucho espacio, porque al final los discos se escuchaban como viajes. Increíble cómo antes se utilizaba otro tipo de concepto, que a día de hoy aún hay gente que utiliza este concepto de viaje, ¿no? De empiezo, un intro, continúa, dos, tres, un outro, pero todo está puesto en el mismo contexto, en una misma historia. Es una película sonora, es una banda sonora, literalmente, y sobre todo en el cuidado, ¿por qué no decirlo?, de las portadas, del disco en sí, ¿no? Una reliquia, ¿no? Ir a buscar ese disco que tenga peso. Yo creo que hoy en día, ¿quién compra un disco de X o de E? No se hace, pero porque tampoco tiene fundamento, ¿no? Lo quieres. Quieres escuchar una canción que está en Spotify, que está aquí o ahí, y ya, ¿no? Y basta, ¿no? Está cambiando todo un poco, pero los más puristas quizá sí que entran en ese aspecto y entran en la colección, ¿no? Otro tipo de se valora otro tipo de producción, ¿no? Y sobre todo porque también antes los discos se escuchaban pues como una sucesión de tres canciones y un anuncio de la siguiente, ¿no? No como pasa ahora, ¿no? Que es así, ¿no? Pues se escucha ahora así, ¿no? Una sucesión de tres, ya, anuncio, Y sí, antes había que levantarse para cambiar la cara del vinilo. Eso también era cardio, ¿sí o no? Aunque sí, seguimos reescribiendo el pasado, dentro de unos años diríamos que aquello era una experiencia inmersiva analógica diseñada específicamente para fomentar la actividad física del oyente, ¿no? De nada, es como, voy, me levanto, que, hostia, que el vinilo, el sonido del vinilo cuando acaba, me encanta, esa pureza. A ver, un segundo, que entra al terreno de juego por la puerta equivocada. Liam Dowski con el número 10. Bien, bravo, bien. Y continuamos con un temazo de Chinatown, Sin Dios.
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¡Ey! ¡Wow Rap! Estás escuchando La Cara B Roots. Sin Dios, aquí Chinatown, ¿eh? Una generación sin tutorial, atención, porque sin Dios, ¿eh? Y quizá aquí podemos parar un segundo. Aquella generación aprendía haciendo, ¿eh? No había tutorial para todo, no había un algoritmo diciendo qué deberías escuchar, ¿no? Porque hoy en día pasa, ¿no? Ya, yo, ha cambiado todo, ya no es a través de los hashtags, lo digo yo porque llevo 6 cuentas y me vuelvo loco, y ya no sé ya, me da igual el alcance que tenga, simplemente lo utilizo en un portfolio, ¿no? Y va cambiando el sistema, y me parece bien, me parece porque es la evolución, al final estamos utilizando unas redes sociales las cuales no es más que una herramienta de estudio de mercado, ¿no? Hay que decirlo claro, la gente no investiga más allá, ¿no? Pone su vida aquí, esto, lo otro, pero todo tiene una esencia, chiquis, ¿no? Esto no es aquí, os pongo esto y va, venga, a jugar con esto un rato, ¿no? Todo tiene un trasfondo, ¿no? Antes, la mano que ofrece algo es porque tiene un interés más grande escondido y no te lo va a decir. Por eso tampoco nos cuestionamos nada y eso es lo triste, ¿no? Porque utilizamos las redes como para colgar nuestras vidas y no sabemos el gran error que estás cometiendo en cierto modo, ¿no? Pero bueno, todo bien, forma parte de la evolución y será que tiene que ser así. Por lo cual, pues bueno, aquella generación aprendí haciendo, ¿eh? como ya bien digo, y además no había un panel analítico diciendo tu público está más activo entre 7 y 11 o 9, ¿eh? Había algo mucho más elemental, te gustaba, lo hacías, lo enseñabas y veías qué pasaba. Eso producía también una relación muy diferente con el riesgo y quizá también con la libertad, porque cuando nadie te está mirando tienes más margen para equivocarte y muchas veces también más libertad para encontrar tu propia voz, a lo cual hoy en cambio a veces parece que antes de crear algo deberíamos convocar al departamento jurídico, al departamento de comunicación, al comité de sensibilidad histórica y, por si acaso, a nuestra versión de dentro de 20 años. No vaya a ser que nuestro yo del futuro se enfade con el nuestro yo del pasado. ¿Eh? Así que nada, esa es, ¿eh? Y vamos con un tema más de Chinatown, no perdamos el hilo, a diario.

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1: 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Aquí Chinatown a diario, con este temazo, que además, bueno, me parece que es también uno de los más tops. Y cómo juegan con las palabras, qué malabaristas, ¿no? Como Liam, es un gran malabarista que estaba aquí haciendo ahora unos con el diablo, se le ha caído el diablo al suelo. Bueno, pues nada, aquí Chinatown con a diario y ahora vamos con esta sección tan interesante. El filtrado, me encanta, Y ha llegado ese momento donde se abre una puerta, No sabemos quién ha entrado, No sabemos quién le ha dado permiso y sinceramente tampoco queremos saberlo porque tenemos un infiltrado, No viene del hip hop, no viene del boom bap, pero entiende perfectamente una palabra, es el groove y entiende perfectamente otra, actitud. Así que hoy, desde 1997, con un álbum llamado Reload, había un grupo que se llama Metallica, el cual sacó un tema llamado The Memory Remains.

0: brutal, ¿eh? Este Metallica, The Memory Remains. Para mí, Sebas, no sé, a ti tú eres metalero, ¿eh? ¿Ya no, eh?
1: Sí.
0: Sí, total, y yo también. El melómano, el metal, el rock, ¿eh? Me flipa, ¿vale? Ese guitarreo canta. Bueno, un día volveremos a hacer, ya hemos hecho un especial rap metal y metal, pero bueno, haremos uno más tocho que está preparado por ahí, porque yo tengo una cesta. A ver, sube el volumen. Brutal esta parte. Vale, pues aquí con este tema, ahora volvemos a Chinatown, ¿eh? Volvemos al vinilo, volvemos a 2007 y volvemos a esa otra idea que ha recorrido todo este programa: cambiar sin dejar de ser tú. Una generación toma su realidad y la convierte en música, no la maquilla, no la corrige para que quede bien, no la adapta para que todos estén cómodos, la transforma. Eso es diferente, porque transformar no significa justificar, significa dar forma. Y el arte necesita espacio para hacer exactamente eso, porque si exigimos que toda obra sea moralmente perfecta antes de permitirle existir, quizá terminemos con una cultura impecable y completamente aburrida. Y después de hablar de memoria, vamos a hacer algo que a veces resulta mucho más interesante: mirar hacia adelante, porque las generaciones cambian, cambian los sonidos, cambian los códigos, cambian las herramientas, cambia la forma de publicar, cambia la forma de escuchar, pero hay algo que puede permanecer: la necesidad de hacer algo propio. Chinatown tenía su propio código y años después aparece otra generación que hará exactamente lo mismo, desde otro lugar, ¿no? Desde luego. Y ahora vamos a escuchar, vamos con un tema de... que sería, bueno, además que, bueno, pero lo voy a añadir porque en este tema de Chinatown, el rudo se murió, que es aparte, bueno, es una de esas canciones también, pues que forman y tienen esa esencia más Chinatown. Así que vamos a escuchar el temazo de Chinatown.

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2: Wow, pues este Chinatown, con este es el último tema de Chinatown que va a sonar, pero os invito a que escuchéis toda la discografía, que escuchéis cada uno de sus temas de pe a pa, como películas, como si fuera El Padrino. Pues no, escucháis el álbum, y además desde el principio hasta el final de cada uno de los álbumes. Os lo recomiendo para los amantes de la música, para los amantes del hip hop underground, hip hop crudo de barrio, ¿no? Todo esta zona norte, de esa norte de Madrid, a lo cual hay mucho ahí que tocar y mucho que aprender, de lo cual, pues bueno, aquí este final del grupo no es el final de la historia. El rudo se murió con este gran temazo de Chinatown. Cerramos este apartado y llegamos al último tramo, ¿no? Chinatown también termina oficialmente su recorrido en 2010, pero hay una diferencia enorme entre terminar y desaparecer, porque un grupo puede dejar de existir como grupo y seguir existiendo como influencia en los discos, productos, MCs, los que escucharon, los que empezaron después de ellos, y además también bajo su influencia, hay que también decir. Y un día encontraron un vinilo y pensaron, yo también quiero hacer esto, ¿no? Y así, y esta es la verdad y la verdadera supervivencia. Los números no son las cifras, no en cuanto apareciste, sino en cuanto dejaste dentro de otra persona, y quizá por eso no deberíamos reescribir el pasado, porque si lo hacemos algún día, alguien encontrará la versión corregida y preguntará, ¿y dónde está lo que realmente ocurrió? Y la respuesta será, bueno, lo hemos actualizado. Maravilloso. Y pues aquí con este último tema, pues esta es también este Pritio Ganda DJ V, tres nombres, una época, una escena, un laboratorio, una colección de discos, una parte de la historia del hip hop en España, pero sobre todo una demostración que puedes estar lejos del centro y construir algo que termine llegando mucho más lejos de lo que imaginabas. Que puedes trabajar sin focos, dejar una sombra enorme, ¿no? Que además puedes hacer música desde tu realidad, sin pedir ningún tipo de explicación para que esa sea la realidad, sea cómoda. No, esto es lo que es y esto es lo que hay. Y quizá la función del arte no sea enseñarnos una versión bonita del mundo, quizá sea enseñarnos el mundo para que después nosotros decidamos qué hacer con él, a lo cual eso viene de una interpretación. Y terminaremos con un tema final de Héctor Lavoe, Calle Luna, Calle Sol. Creo que tiene que ser un tema así con mucha calle, ¿no? Al final estamos hablando de calle. Pero antes entramos con nuestra reflexión. Pues bien, vamos con esta reflexión a la cual ya le pillé el gustillo. Y es más que nada, si hoy había bastante que hablar, pues hoy os termino hablando aún más, ¿no? Porque creo que a veces sí que hay que parar un poco. La música la puedes escuchar, pero el mensaje que traigo no es para que se apliquen, no tengo la verdad absoluta, simplemente es una visión externa, desde objetiva, a lo cual, bueno, la veo o la intento hacer lo más neutra posible, ¿no? Y quizá aquí Chinatown pues también nos permite hablar de algo que va mucho más allá de Chinatown. Ellos hicieron algo muy sencillo, y es que miraron alrededor y escribieron lo que veían, no necesariamente lo que debía verse, lo que veían con sus contradicciones, con sus aciertos, con errores, con excesos, con humor y su rabia. Y eso precisamente es lo que hace un espejo. No te dice contigo qué quieres, no te refleja, punto. Esto es lo que es a través de tu visión. Y quizá nuestra sociedad contemporánea empieza a tener un problema con los espejos, porque cada vez resulta más fácil confundir una representación con una aprobación. Escribir algo no significa celebrarlo, mostrar una actitud no significa defenderla, escuchar una idea no significa adoptarla, y representar una idea incómoda no significa querer conservarla. Aquí está la diferencia, ¿no? Comprender no es justificar, y sin embargo cada vez parece más frecuente que confundamos ambas cosas. Y cuando ocurre, la conversación se estrecha. Empieza el veto, después llega el silencio y finalmente el vacío. Y ese vacío puede parecer muy equilibrado. Todo está limpio, todo está filtrado, todo está ordenado, nadie molesta a nadie, pero tampoco nadie aprende demasiado. Porque una sociedad equilibrada no debería necesitar que todos pensemos igual. Deberíamos necesitar que aprendamos a convivir con pensamientos diferentes, a discutirlos, a desmontarlos, a criticarlos, a responderlos e incluso a cambiarlos. Porque una idea que nunca puede ser cuestionada no se fortalece, se convierte en dogma. y una cultura que elimina toda contradicción corre el riesgo de quedarse sin conversación. Y aquí aparece la gran tentación de nuestro tiempo, reescribir el pasado, ¿no? ¿Por qué? Porque es mucho más sencillo corregir un documento que discutir con una realidad. Es más fácil borrar una frase que explicar por qué una sociedad llegó a pensar así. Es más fácil cambiar una palabra que entender el contexto que la produjo y quizá también poner una etiqueta de problemático que sentarse durante 2 horas a entender una obra, y además es muy cómodo. Porque si conseguimos que el pasado se parezca exactamente a nuestros valores actuales, entonces podemos convencernos de que siempre hemos estado del lado correcto. Una maravilla, ¿no? Ni siquiera necesitamos aprender. Ya veníamos aprobados de fábrica. Pero hay un pequeño problema. El pasado ocurrió. No podemos editarlo, podemos interpretarlo, podemos criticarlo, incluso conceptualizarlo. Pero podemos aprender de él, que creo que básicamente, aunque sabemos que quien lo ha escrito es el ganador, pero aún así veremos qué es, ¿no? O qué es lo que se nos propone y si cuadra con lo que vivimos ahora. Decidir qué no queremos repetir, muy importante, pero si lo modificamos para que deje de incomodarnos, nos quedamos sin la evidencia de que nos permite comprender cómo llegamos hasta aquí. Y esto es mucho más peligroso que una canción incómoda, porque una canción puede molestarte durante 4 minutos. La ignorancia histórica puede durar generaciones. Y sinceramente Chinatown no nos interesa porque todo lo que dijeron tenga que gustarnos. Nos interesa porque dijeron algo, porque dejaron un registro, porque plasmaron una realidad concreta y porque hoy podemos escuchar desde otra época y discutir con ella. Y eso es cultura viva. La censura absoluta no consigue una sociedad más inteligente, consigue una sociedad con menos ruido, y son cosas muy distintas, porque quizás necesitamos distinguir entre 2 cosas. Poner límites al daño y poner límites al pensamiento incómodo. No son lo mismo, nunca deberían serlo. El mundo equilibrado no es aquel donde nadie puede equivocarse, es aquel donde podemos equivocarnos, corregirnos, discutir, aprender y seguir formando parte de la conversación. Porque el arte no siempre está aquí para darnos respuestas, sino te lo muestra de otro modo. Y a veces está aquí para hacernos una pregunta que no queríamos escuchar. Esto también forma parte de nosotros. Y quizá por eso algunas obras sobreviven, no porque sean perfectas. El sobrevivir te lleva a que son honestas, ¿eh? Son una razón por la que el programa se llama La Cara B Roots, porque siempre hubo otra parte, la que no salió en portada, la que no tuvo presupuesto, la que no tuvo campaña, la que no necesita ser escuchada, la que estaba ahí cuando nadie estaba mirando, ¿eh? Chinatown pertenece a esa historia y quizá por eso hoy vuelve a sonar, no para decirnos esto era mejor, ni para decirnos antes esto era auténtico. Eso sería otra forma de nostalgia. La idea es otra, la idea es recordar que hubo un tiempo en que mucha gente convirtió su realidad en creación sin preocuparse primero por si esa creación era conveniente. Y quizá hoy necesitamos recuperar parte de ese espacio, no para justificar cualquier cosa, no para romantizar el pasado, no para decir que todo vale, sino para conservar algo mucho más importante, la posibilidad de mirar una realidad incómoda sin destruir el espejo que la muestra. Porque eliminamos todo aquello que nos incomoda, podemos acabar viendo un mundo perfectamente editado, sin contradicciones, sin aristas, sin conflictos, sin preguntas y posiblemente sin demasiada verdad. Quizá un mundo más equilibrado no sea un mundo donde desaparece el desacuerdo, quizás sea un mundo donde podamos disentir sin dejar de escucharnos, donde podemos criticar sin necesidad de destruir, donde podemos equivocarnos sin quedar condenados para siempre, donde una canción puede decir algo que no pensamos y nosotros podamos responder: no estoy de acuerdo. Y seguir hablando. Eso también es libertad, eso también es cultura, eso también es equilibrio. Porque una sociedad verdaderamente madura no necesita que desaparezcan las voces incómodas. Necesita aprender a escucharlas, procesarlas, contradecirlas y, cuando sea necesario, cambiarlas. Pero nunca dejar de pensar, nunca dejar de crear y menos dejar de preguntar. Y quizá tampoco deberíamos reescribir el pasado, quizá deberíamos hacer algo mucho más difícil: leerlo entero, escucharlo, contextualizarlo, discutirlo, reconocer sus errores, reconocer sus aciertos y asumir que nosotros también somos producto de una historia que no empezó el día que descubrimos Internet. Porque el pasado no necesita que lo defendamos, tampoco necesita que lo idealicemos y mucho menos necesita que lo maquillemos. Necesita que lo entendamos y si algo incomoda, perfecto, quizá acabamos de encontrar algo que merece ser pensado. Y hoy hemos vuelto a poner la aguja y debajo de ella hemos encontrado Cantabria, Madrid, Costa Norte, Falsa Identidad, Ganda, Pritio, V, Hip Hop, el rap, esa rabia, humor y memoria y una historia que todavía respira. Esto ha sido La Cara B Roots, especial 4x4 Chinatown, con este Priteo, Ganda, DJ V, tres nombres, una época, una forma de entender la música y, bueno, una historia que también merece ser escuchada. Porque toda historia tiene una cara A, pero cuando termina la primera es cuando realmente empieza la segunda. 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Esto ha sido todo por esta noche, así que muchísimas gracias, Sebas. Muy buenas noches, Liam. Buena nit, ¿verdad? Un grande, un radiofónico. Me gusta. Como siempre, ha sido un placer. Good night, everybody. I love you, fellas.

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1: Bienvenidas, bienvenidos a un nuevo episodio de Canciones Ilustradas, este programa que te traslada el significado de las letras de canciones. Hoy en nuestro monográfico Pet Shop Boys.
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1: La canción It's a Sign de Pet Shop Boys es un poderoso relato de culpa y autorreproche. La letra refleja la lucha interna de una persona que al mirar atrás en su vida siente que todo lo que ha hecho o desea hacer es un pecado. Este sentimiento de culpa es omnipresente sin importar el tiempo, el lugar o las circunstancias, lo que sugiere una educación estricta y posiblemente religiosa que inculca una fuerte noción de pecado y moralidad. La canción también aborda la presión de conformarse a ciertos estándares de pureza y comportamiento, como se ve en la referencia a las lecciones aprendidas en la escuela. Sin embargo, el narrador admite que no ha logrado cumplir con estas expectativas y que incluso los intentos de cambio han sido infructuosos. La letra Father Forgive Me, I Tried Not to Do It muestra un intento de reconciliación o confesión, pero también revela un conflicto con la autoridad, posiblemente paterna o religiosa, que no comprende ni acepta. El uso de la frase en latín Confiteor de omnipotente vobis frateres quic becavi nimis cogitatione verbo pere omissione mea culpa, al final de la canción, que es parte de la confesión católica, refuerza el tema del pecado y la culpa. La canción, lanzada en 1987, puede interpretarse como una crítica a la opresión de la libertad individual y la identidad, especialmente en el contexto de la comunidad LGTBIQ+, con la que los Pet Shop Boys han sido estrechamente asociados. La canción se convierte en un himno de resistencia contra las normas sociales restrictivas y la imposición de la culpa por ser uno mismo.

La canción Always on My Mind, interpretada por Pet Shop Boys, es una versión de un clásico que ha sido interpretado por varios artistas a lo largo de los años, incluyendo Elvis Presley y Willie Nelson. La versión de Pet Shop Boys, con su estilo synth-pop característico de los años 80, ofrece una nueva dimensión a la canción, manteniendo la esencia emotiva de la letra original. La canción habla de un arrepentimiento profundo y de la reflexión sobre las oportunidades perdidas en una relación amorosa. El narrador de la canción expresa su pesar por no haber tratado a su pareja tan bien como debería, no haberla amado con la frecuencia que podría y no haber estado presente en los momentos de soledad. Estos sentimientos se ven intensificados por la repetición del estribillo "You were always on my mind", que subraya la constante presencia de la pareja en sus pensamientos, a pesar de las acciones que sugieren lo contrario. La canción es una llamada a reconocer los errores del pasado y la importancia de expresar amor y gratitud hacia los seres queridos antes de que sea demasiado tarde. La petición de una oportunidad para satisfacer y mantener viva la relación es un tema recurrente en la letra. La canción se convierte en una súplica por el perdón y la redención, mostrando la vulnerabilidad del narrador. La interpretación de Pet Shop Boys añade un toque de modernidad y un ritmo bailable a la melancolía de la letra, creando un contraste que ha resonado con el público durante décadas. Always on My Mind es un recordatorio de que en el amor, las acciones y las palabras no expresadas pueden dejar una huella tan profunda como las que sí se llevan a cabo.

La canción Domino Dancing de Pet Shop Boys, lanzada en 1988, es un claro ejemplo del estilo synth-pop que caracterizó a la banda durante la década de los 80. Con un ritmo contagioso y una melodía que invita al baile, la letra de la canción revela una historia de amor y de desilusión, marcada por la incertidumbre y el juego de seducción. El narrador de la canción expresa su confusión y duda acerca del amor que siente por su pareja. La frase "Although I love you, but I'm not sure now" refleja esta ambivalencia emocional. La canción utiliza la metáfora del domino dancing para describir cómo las personas caen una tras otra en el juego del amor, similar a las fichas de dominó que se derriban en una secuencia. La repetición de "Watch them all fall down" sugiere una observación casi desapegada de cómo las relaciones se desmoronan alrededor del narrador. La referencia a "I Love Like Paradise", "How", Hoyt Barnett y "The Threat of Distant Thunder", "The Sky Was Red", usa imágenes poderosas para describir la intensidad y la eventual decadencia de la relación. La canción también plantea una pregunta retórica sobre la naturaleza de la competencia en el amor. "Do you play to win? Or are you just a bad loser?" Esto implica que el amor puede ser visto como un juego en el que uno debe ser estratégico y a veces aceptar la derrota. En conjunto, Domino Dancing es una reflexión sobre la naturaleza efímera del amor y la inevitabilidad del cambio en las relaciones humanas, todo ello envuelto en un ritmo bailable que contrasta con la seriedad del tema. 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

La canción West End Girl de Pet Shop Boys es un reflejo de la vida urbana y las divisiones sociales en Londres durante la década de los 80. La letra describe la tensión y el contraste entre los West End Boys y los West End Girls, simbolizando la división entre el este más pobre y el oeste más acomodado de la ciudad. La narrativa de la canción se centra en la perspectiva de un observador que contempla las dinámicas de poder, las decisiones y las oportunidades limitadas en un entorno urbano. La canción comienza con una escena intensa y potencialmente violenta, sugiriendo una sensación de desesperación y peligro. La repetición del estribillo, In a Western Town, I Dead and World, enfatiza la sensación de estancamiento y la falta de progreso o escape. La letra también juega con la idea de la elección y la oportunidad, cuestionando la cantidad de control que uno tiene sobre su propia vida en un mundo lleno de opciones abrumadoras y caminos predeterminados. Musicalmente, West End Girls es un ejemplo clásico del synth-pop de los 80, con su uso de sintetizadores y ritmos electrónicos. La canción se convirtió en un éxito internacional y es una de las más reconocidas de Pet Shop Boys, el dúo inglés conocido por su estilo distintivo y sus críticas sociales a través de la música. La canción no solo captura la esencia de una época, sino que también ofrece una mirada atemporal a las divisiones sociales y la vida en la metrópolis.

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1: La canción Only the Wind de Pet Shop Boys utiliza la metáfora del viento para explorar temas de turbulencia emocional y la calma que sigue a las tormentas personales. Desde el inicio, la letra describe el viento como una fuerza que desordena y causa caos, pero también como algo pasajero. Este viento que sopla basura por todas partes y derriba árboles simboliza las dificultades y los momentos de crisis que todos enfrentamos en la vida. Sin embargo, la repetición de la frase «It's all in the wind» sugiere una minimización de sus problemas, como si el narrador intentara convencerse de que las dificultades no son tan graves como parece. A lo largo de la canción hay una clara dicotomía entre el caos exterior y la calma interior. Mientras el viento causa estragos en el entorno, el narrador insiste en que todo está bien y que nadie está llorando. Esta aparente negación de los problemas puede interpretarse como una forma de autoengaño o una estrategia de afrontamiento. La letra también menciona que nadie está escondido detrás de una puerta cerrada y que no mentimos más, lo que puede aludir a una liberación de secretos y mentiras pasadas, sugiriendo un deseo de transparencia y honestidad en las relaciones personales. El estribillo de la canción refuerza la idea de que las tormentas emocionales son temporales. Frases como «una tormenta se disipa» y «cuando la vida es más tranquila no tengo dudas» indican una esperanza en la resolución de conflictos y la llegada de tiempos más pacíficos. La canción concluye con una nota de resiliencia donde el narrador expresa su confianza en poder manejar lo que venga, a pesar de los nervios y la ansiedad. En resumen, Only the Wind es una reflexión sobre la naturaleza transitoria de las dificultades y la importancia de mantener la calma y la esperanza en medio de la adversidad.

La canción Left to My One the Best de Pet Shop Boys es una exploración, una introspectiva de la libertad personal y la lección de vida. La letra refleja la rutina diaria de una persona que se levanta tarde y lleva una vida aparentemente despreocupada, llena de actividades triviales como ver las noticias, beber té y salir de compras. Sin embargo, hay una profundidad subyacente en la letra que sugiere una lucha interna entre la conformidad y la individualidad. El estribillo revela un dilema emocional. La repetición de I probably would enfatiza la indecisión y la tendencia a la inacción cuando se deja sus propios dispositivos. La canción también toca la idea de no querer competir o seguir las normas sociales, lo que indica un deseo de autenticidad y de vivir de acuerdo con sus propios términos. La referencia a figuras históricas y culturales como Che Guevara y Debussy, junto con la mención de escribir un libro o subir al escenario, sugiere un anhelo de significado y realización personal más allá de la vida cotidiana. La canción combina una melodía pegajosa con una reflexión más profunda sobre la vida, la identidad y las elecciones personales.

La canción Bein Boring de Pet Shop Boys es una reflexión melancólica sobre el paso del tiempo y la importancia de vivir la vida plenamente. La letra comienza con el narrador encontrando viejas fotos y recordando fiestas de adolescencia, evocando una época de juventud e inspiración. La referencia a la esposa de un escritor famoso de los años 20 sugiere un anhelo por la libertad y la creatividad de esa era. A medida que la canción avanza, se aborda la transición de la juventud al mundo adulto, con el narrador dejando su hogar con incertidumbre, pero también con la determinación de no caer en la monotonía. La repetición del estribillo «We were never being boring» actúa como un mantra que celebra la búsqueda de la identidad y la experiencia, rechazando la idea de una vida sin emociones o riesgos. La canción sugiere que la vida debe ser vivida con intensidad y sin arrepentimientos, valorando las amistades y los momentos compartidos. En la última estrofa, el tono se vuelve más introspectivo y algo sombrío, con el narrador en la madurez, rodeado de caras nuevas y lugares desconocidos. A pesar de haber alcanzado la criatura que siempre quiso ser, hay un sentimiento de pérdida por aquellos que ya no están. Bein Boring es una oda a la amistad, a los sueños y a la resistencia contra la monotonía de la vida, invitando a la reflexión sobre cómo vivimos y recordamos nuestro pasado.

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1: La canción Rain de los Pet Shop Boys, lanzada en 1987, es una pieza que combina melodías pop con una letra que puede interpretarse como una sátira de las relaciones amorosas basadas en el materialismo y la dependencia económica. La letra describe una relación en la que una persona es mantenida financieramente por la otra y el amor parece estar condicionado o expresado a través de actos materiales como comprar regalos o pagar el alquiler. El narrador de la canción parece estar cómodo con esta dinámica, aceptando y hasta disfrutando el papel de marioneta que su pareja le ha asignado. La repetición de la frase «I love you, you pay my rent» sugiere una mezcla de afecto genuino con una apreciación irónica de la seguridad financiera que la relación proporciona. La canción podría estar comentando cómo las relaciones pueden ser transaccionales y cómo el amor y el dinero pueden entrelazarse de maneras complicadas. Los Pet Shop Boys son conocidos por su estilo irónico y su habilidad para comentar sobre la cultura y la sociedad a través de su música. Rent es un ejemplo de cómo utilizan el pop para explorar temas más profundos, manteniendo al mismo tiempo un tono accesible y bailable. La canción invita a reflexionar sobre la naturaleza del amor y las relaciones en un mundo donde el valor a menudo se mide en términos materiales.

La canción Suburbia de Pet Shop Boys es una crítica social envuelta en ritmos synth-pop característicos de la banda. La letra describe la vida en los suburbios, donde inicialmente se prometía una utopía de tranquilidad y prosperidad, pero que con el tiempo se ha convertido en un infierno suburbano. La repetición de Where the Suburbs Meet Utopia sugiere una ironía sobre cómo la visión idealizada de los suburbios se ha desvanecido. La canción habla de jóvenes errantes, madres preocupadas por las apariencias y la omnipresencia de la ley en un lugar donde se supone que reina la seguridad. La mención de Run with the Dogs Tonight puede interpretarse como una llamada a la rebelión o a escapar de la monotonía y las restricciones de la vida suburbana. La violencia y el aburrimiento se entrelazan en la narrativa, mostrando el descontento y la falta de cumplimiento de las promesas de una vida mejor. El estribillo actúa como un himno de desesperación y deseo de libertad. La canción también toca temas de negligencia social y la búsqueda de culpables por las promesas incumplidas, como se refleja en la línea Where's a policeman when you need one to blame the color television? En conjunto, Suburbia es una reflexión sobre la desilusión y el desencanto con el sueño suburbano, presentado con la energía y el estilo distintivo y característico de Pet Shop Boys.

hasta aquí este monográfico que hemos dedicado a Pet Shop Boys, a un poco descifrar lo que dicen las letras de sus canciones, siempre con comentarios irónicos y crítica social a través de una música que parece aparentemente intrascendente y ligera. Saludos de Sebastián Andrade y Ana López. Hasta la semana que viene. Buenas noches.

0: en este gráfico es muy curioso, pues eso, porque se ven pues las franjas del día donde ha habido más eventos seguidos, en las franjas del día que ha habido eventos aislados. Entonces, pues en un día concreto, pues se puede acceder y mirar en qué momento del día y cuánto ha sido pues el nivel acústico pues que generaron esos aviones que pasaron.
1: ¿Qué más nos ofrece esta estadística?
0: Pues mira, además de poder contrastar el ruido máximo, ¿no?, que hizo pues cada uno de los aviones que pasaron, también se puede comparar mes a mes el número total de aviones que sobrevolaron el municipio. Además, se puede consultar si fue porque operaciones de aterrizaje o operaciones de despegue. Entonces, pues se puede ver ahí un poco la comparativa de los últimos meses, la evolución de este incremento, ¿no?, de los vuelos totales que tiene el aeropuerto y de esos vuelos, ¿cuántos son los que han pasado sobre Castelldefels?
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0: Bueno, muchos ciudadanos saben, bueno, y para quien no lo sepa, pues lo explicamos ahora. Muchas de las operaciones de aviones que pasan sobre el municipio de Castelldefels son motivadas por una situación de viento especial, ¿no? Digamos que existe una cosa, que es la configuración preferente, en la que los aviones no deberían sobrevolar sobre Castelldefels. Cuando hay una situación de viento adversa, cambia esta configuración de pistas, se aplica a la configuración de pistas que se denomina no preferente, y entonces en estos días es cuando continuamente está sobrevolando un avión tras otro sobre Castelldefels. Entonces, ¿qué ocurre? Hay meses en los que esta situación de viento es más frecuente, ¿no?, esta situación no tan, digamos, habitual, y otros meses pues que esta situación pues es un día tras otro, como muchos ciudadanos pues conocen y saben, ¿no?, y padecen.
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0: Son datos que bueno, ya son datos públicos que ya estaban disponibles pues en otras páginas web, ¿no? Principalmente pues son datos que proporciona pues AENA en su página web, digamos, en el apartado ambiental. ¿Qué ofrecemos nosotros? Estos datos están filtrados y adaptados a una perspectiva de Castelldefels. Es decir, pues de todas esas operaciones y los datos acústicos que muestran, pues, digamos, otras fuentes de información, aquí los mostramos para el ciudadano de Castelldefels, para la ciudadanía que pueda pues comprenderlos mejor. Para acceder, bueno, la forma más fácil es entrando en la página web del ayuntamiento, castelldefels.org. Justo recientemente aparece una publicación de la noticia, ¿no?, en la que se da aviso a la ciudadanía de este nuevo apartado. Desde la noticia está el enlace directo. Y si no, se puede acceder también en el apartado de servicios del ayuntamiento. Ahí hay uno de esos servicios, aparece la oficina municipal del aeropuerto. Se hace una actualización conforme, digamos, o las fuentes en las que se basan estos datos van incorporando nuevos datos. Desde el ayuntamiento pues se van incorporando a estos gráficos de visualización, que además pues son muy interactivos, ¿no?, para que el ciudadano pueda ir día por día comparando y pueda pues interpretar y valorar pues por sí mismos, ¿no?, la información.
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0: Pues hablemos ahora de obras, de fuentes y dame más cosas relacionadas con la ciudad que se están produciendo estos días con Pedro Paredes, concejal de Medio Ambiente y de Movilidad. Buenos días.
1: Hola, buenos días, Ana.
0: Comenzamos por el tema de las fuentes, porque hay novedades respecto a fuentes de agua potable y fuentes ornamentales también.
1: Correcto, sí. De hace unos días se ha llevado a cabo la puesta en marcha de nuevo de la fuente de la Montañeta, que durante mucho tiempo ha estado sin uso. Si es bien que en las fiestas se vació para evitar problemas de actos incívicos en la propia fuente, pero un tiempo antes se puso en marcha y se mejoró la fuente con iluminación. Todo el vaso se arregló porque tenía unas fugas que producían ese escape de agua y se ha pintado y creo que ha quedado una fuente mucho más digna de la que teníamos y más moderna.
0: Y a esta fuente se sumarán también las actuaciones que se van a hacer en la fuente situada ahora mismo en la Plaza de la Democracia.
1: Así es, a finales de septiembre, mitad a finales de septiembre, yo creo que más a mitad de septiembre, iniciarán las obras de la remodelación de la fuente de la Democracia, que hasta, es así que si la de la Montañeta llevaba tiempo sin uso, estas llevan muchísimo más, prácticamente poca gente en Castelldefels las habrá visto en uso, y que lo que haremos es que le cambiaremos, no será una fuente ornamental como tal, que no tenga uso ni se pueda disfrutar y que solo sea embellecer la ciudad con agua, sino que serán unas fuentes en las cuales serán más similares a las que hay en Vista Alegre, que se podrán usar para el baño y para que en estas épocas de tanto calor como este verano, por ejemplo, pues tengamos unos puntos más donde poder refrescar a nuestros jóvenes, a nuestra gente mayor y a nuestros niños.
0: Es decir, que tendrán una utilidad más allá de la meramente ornamental.
1: Sí, será una fuente que tendrá luz, tendrá iluminación, etcétera, pero su uso no va a ser únicamente ornamental, sino queremos que sea un uso como una zona más de recreo que tenga en nuestro municipio, que buena falta hace a la ciudad en épocas de mucho calor.
0: Precisamente vamos a hablar de otro tipo de fuentes, las de potables dirigidas a la ciudadanía, pero también a las mascotas. Se han instalado 5 nuevos puntos.
1: Sí, dentro de toda la intención que tenemos desde que hemos llegado a este nuevo gobierno es ir mejorando todo lo relacionado con nuestras mascotas. Todo el mundo sabemos que las mascotas pues son un integrante más de nuestra familia, que hacen pues vida con nosotros y salimos a la calle y ellos nos acompañan, y pues requería pues ciertos espacios y ciertos puntos que tengamos una facilidad para que la mascota también puedan beber, ¿no? Que no sea únicamente una fuente. Sí, es cierto que había unas fuentes en la ciudad que tenía la boca de donde bebemos está en un lateral y puede beber, pero muchas de otras nuevas que se van colocando pues tienen la parte de arriba donde que tiene un vaso y entonces ahí las mascotas no podían acceder. Por lo tanto, lo que se ha intentado es poder integrar a más fuentes que tengan la doble bebedero para los humanos, por decirlo así, y para nuestras mascotas. Y lo que se ha buscado pues son ciertos puntos en la ciudad que tengan un recorrido que podamos hacer, que sea habitual, que das paseos con tu mascota, pues tener esos referencias, esos puntos para poder beber agua. Y luego lo que se ha hecho también es que en todos los espacios dedicados para las mascotas, en todos, en el 100%, tengamos estos bebederos. Hasta ahora, de los 7 parques que teníamos para destinar a las mascotas, tan solo 2 tenían bebedero. Ahora será el 100% de los parques que lo tendrán y luego los puntos en la ciudad que hemos cambiado las fuentes que teníamos antiguamente por estas nuevas con el doble bebedero.
0: Hablando de parques caninos, también se están haciendo actuaciones.
1: Sí, en el Poal, de los 7 parques, como estaba diciendo, de los 7 parques dedicados para las mascotas, prácticamente habíamos renovado 5, solo nos quedaban 2, que nos quedaba el del Castillo y el del Poal. Y ahora estamos acabando con el de Poal, que cuando acabe en septiembre prácticamente, inicios de octubre, ya estará completamente acabado. Y lo que se ha hecho es hacer de dos espacios que teníamos, que se le daba uno, era oficial, que era para las mascotas, y otro, pues el uso que se le daba, que era un parque no infantil, pero sí que tenía juegos, pero sí que era una zona verde, se hacía un uso para las mascotas. Pues lo que se ha hecho es destinar 100% uno de ellos, el Joan Maragall, que ya donde estaba el espacio, un pequeño espacio para las mascotas, era 100% para las mascotas, y el de Becker, se trasladan todos los juegos de Joan Maragall que habían infantiles a Becker, y el de Becker se hace 100% para un parque infantil con todo tipo de juegos, con porterías, que es las que estaban en Joan Maragall, a pasanas a Becker. Mm. Y ya solo nos quedará el castillo, que es, esperemos que antes de acabar la legislatura podamos hacer actuaciones, pues a que ese parque pues tiene unas soluciones más complejas, por eso se ha dejado para el último, y así tendremos pues el 100% de los parques de la ciudad con actuaciones para verlos mejorados el 100% de ellos.
0: Hablando de obras, se continúan desarrollando, a pesar del periodo vacacional, diferentes obras en la ciudad.
1: Sí, muchas de ellas durante un par de semanas, semana pasada y esta, están ahora por periodo vacacional de los trabajadores. Se ha preferido, llegando a acuerdos con las empresas, que dediquen unas semanas completas de vacaciones y no ir a medio gas con medios plantilla trabajando, sino que dediquen vacaciones completas, y así cuando vuelvan, pues vuelve el 100%. Y recuperan, y es mucho más factible así. Y como muchas de ellas son como, por ejemplo, Calle Barcelona y el parking de Calle Barcelona, ¿no?, detrás de la estación, pues que ahora, esta semana también están de vacaciones, y ahora empiezan a aparecer algún operario para ir poniendo, ir calentando para poder empezar. También ha pasado con el parque infantil de Bellamar, de Santa Eulalia, que también ha estado unos días paradas por fiesta de los trabajadores, pero ahora ya empezará todo en marcha para que a inicios de periodo escolar, de nuevo en septiembre, esperemos que a mitad de septiembre, esa obra ya esté finalizada, y iniciar la de Democracia, el parque que hay en el Parque de la Democracia, pues debajo de lo que hablábamos antes de la fuente, pues el parque infantil que hay abajo, también hacer la obra que va a mejorar y cambiar todos los juegos del parque.
0: El parque del DRAC, ¿nos referimos?
1: Sí.
0: ¿No?
1: No, el parque del DRAC es el que está arriba, ¿no?
0: El que está debajo de la Plaza de la
1: Democracia. Sí, el que está junto con Juan 23, la que está acá, donde está la diseñería.
0: Pues en septiembre está previsto que comience también una obra de gran calado, como es la remodelación de la zona del Parque de Kennemerick.
1: Sí, esa es la gran obra, por su envergadura y también por el recorrido que ha tenido ese espacio. Recordemos que ese espacio pasó de ser una cantera a haber tenido varios proyectos, entre ellos el famoso parque acuático, que al final no se llevó a cabo, afortunadamente, y luego pasó a ser un parking de camiones, y desde cuando llegamos al gobierno lo primero que hicimos, una de las primeras actuaciones que se llevaron a cabo, es poder llegar al acuerdo con aquellas personas que estaban en aquel espacio y salieran de allí. No era el entorno más adecuado, ya no solo por el espacio que era la cantera, sino por el recorrido que pasaban por delante de una escuela Bresol y una escuela y un instituto. No era el sitio más adecuado para camiones, y por fin pues se pudo llevar a cabo, junto con el área metropolitana, de ese gran espacio, de ese gran parque metropolitano que tendremos en la ciudad, y que, de como se ha publicado no hace mucho, ya está licitado, ya la empresa ya licitadora ya la se fue publicada, y ahora los plazos pues ya simplemente son el inicio, que esperamos en septiembre poder empezar a ver en movimiento allí, ya que recordemos que allí pues conviven muchas circunstancias y los periodos hay que encajarlos en el tiempo, y no podemos demorarnos porque entonces nos pisamos el calendario y provocaría más retrasos. Por lo tanto, está todo muy bien encajado para que pueda empezar, y con muchas ganas de poder ver ese gran parque. Recordemos que va a ser uno de los grandes parques metropolitanos que tendremos en Castelldefels.
0: Estas obras se desarrollarán en varias fases porque son diferentes las actuaciones que se van a hacer allí.
1: Sí.
0: Son diferentes los espacios que
1: sí,
0: veremos, ¿no?
1: El espacio es muy grande el que tenemos en Canamerí, que es un grandísimo espacio, y entonces se pudo, para poder llevarse a cabo, también por el monto económico que requerían los dos espacios, pues se dividió en dos. Uno es el más funcional, por decir así, que es el que será más parque, más operativo a nivel ciudadano, ¿no? Que cada día pueda ir con esos espacios, esos parques, ese parque infantil, esas zonas arboladas, la zona de la pista que habrá allí polideportiva, del gran teatro que también tendremos allí al aire libre. Entonces, ese es el primer gran espacio que se realizará, que es el que se llevará a cabo. Y el segundo, que es el que es más cerca, por decir así, de Canamerik, de los muros. Ese será una segunda fase que requiere también de otro montante económico, pero sobre todo es el menos funcional, el que acabará siendo dándole la belleza que tendrá ese espacio, porque podremos darle la vuelta a todo el parque por el exterior y tendrá una gran belleza, pero es el que se ha creído que debe ser la segunda parte, porque el primero creemos que es mucho más funcional para la ciudad, que es el todo tema de parques y recursos que tendrá ese espacio.
0: Pues acabamos hablando ya de mejoras que se han hecho en los accesos a diferentes paradas de autobús en la ciudad.
1: Sí, durante esos últimos meses lo que se ha hecho ha sido mejorar los accesos. Quedan algunos por hacer, sobre todo en calle Marina, que esperemos pronto se puedan hacer, pero por ejemplo recordemos que salió la noticia que hemos tenido la playa, el distintivo de playa de accesos a playa accesible por el entorno de la playa. Entonces, lo que se ha querido hacer es mejorar todos estos espacios que requerían una actuación, como son el Canal Olímpico, que se ha mejorado las aceras, se ha mejorado la iluminación y todo el recorrido que tiene desde, por decir así, desde el Cap del Pitor a la parada que hay justo enfrente, y también se aprovechó y todo el acceso desde la parada de bus hacia la zona universitaria, que también pues tenía una zona que era muy muy vegetal, muy muy libre, pero que impedía que la gente pudiera transitar por una zona segura y tenía que ir por la carretera, ¿no? Entonces se ha mejorado esos accesos para que tanto la gente que va, los jóvenes que van a la universidad, como la gente que pueda aparcar en aquel parking, pueda ir a una zona segura hacia los equipamientos que tenemos en Gran Vía Mar, por ejemplo.
0: Muy bien, pues ¿quiere añadir alguna cosa más, señor Paredes?
1: Pues nada, que todo el mundo esté disfrutando de las vacaciones, que ya queda un poquito para disfrutar. Esperemos que las temperaturas nos den un respiro, porque está siendo un verano bastante, bastante complicado, por temperaturas se refiere. Y nada, esperemos que todo el mundo se lo esté pasando bien, que las fiestas las haya disfrutado todo el mundo, como lo hemos disfrutado todos. Y nada, esperando ya iniciar septiembre con todo trabajo por hacer.
0: Pues muchísimas gracias, Pedro de Paredes, concejal de Movilidad y también de Medio Ambiente. Gracias.
1: Gracias a ti.
0: Buenos días.

0: pues estamos en plena temporada de playa y por eso está con nosotros Marc Soler. Él es concejal de playas en el Ayuntamiento de Castelldefels. Buenos días.
1: Hola, buenos días.
0: Primero de todo, y en tranquilidad, afluencia, pues sin haber contabilizado todavía porque no se ha acabado la temporada, pero de momento afluencia importante también en las playas de Castelldefels como cada verano.
1: Sí, muy contentos. Como cada año, mucha gente viene a disfrutar de nuestras playas. Como tú has dicho, todavía no tenemos los datos hasta que no acabe la temporada. Pero bueno, nos consta que junio y julio ha sido unos meses bastante buenos. Y nada, nosotros contentos por el trabajo que se hace todo el año, ¿no? Todo el año en el área de playa no trabajamos en verano, trabajamos todo el año para cuando llegue esta época, cuando llegue el verano, que vengan nuestros vecinos, los turistas y vecinos de municipios de aquí alrededor, que vengan a disfrutar de nuestra playa y que la encuentren en el mejor estado posible.
0: Bien, pues este año ha habido una novedad, ya que la información de la playa se ha hecho más accesible. Se ha establecido una aplicación, se llama Navilens. ¿Qué es lo que permite esta nueva aplicación?
1: Mira, todo esto viene, los códigos Navilens vienen todo incorporado en lo que hemos sacado. Hemos sacado la ISO de Playas Sense Barreras. Somos la primera playa de Cataluña que lo tiene, que tiene este certificado, esta ISO, que para nosotros es muy importante. Llevamos muchos meses trabajando para conseguirlo y para conseguir esta ISO hemos necesitado hacer un montón de actuaciones, ¿no? Y una, como tú me comentas, son los códigos Naviles. Los códigos Naviles esto está hecho para la gente invidente, la gente que no tiene visión. Cuando vaya a la playa, cuando nosotros vamos a los letreros y nos pone el estado que está la playa, nos pone cualquier tipo de cosa, ellos acercan el móvil, leen el código QR y le explica pues el tipo de bandera que hay, si hay medusas, si no hay medusas, si estamos en bandera verde o en bandera amarilla y cualquier otra información que se tiene que dar, ¿no? Esto ayuda a la gente que no ve bien, que no puede leer, ¿vale?, para poder tener toda la información de la playa como cualquier otro vecino, como cualquier otra persona. Aparte de los códigos Naviles, ha trabajado también para tener esta ISO con todos los sectores y uno que era muy importante, se han hecho formaciones a los chicos de salvamento, chicos y chicas de salvamento y socorrismo y policía de playas para el idioma de signos, para la gente que es sordomuda, que hay veces que también se tienen que dirigir a ellos para explicarle y no pueden escuchar la megafonía, ¿no? Pues se les ha formado para que puedan explicarles a la gente con problemas auditivos y también era un paso muy importante que hemos dado. También el tema de la accesibilidad. Tenemos en los 5 puntos accesibles que tenemos las sillas anfibias y en el 32, en el acceso 32, también tenemos la silla trial, aparte de que cada acceso tenemos las muletas, para muletas especial para apoyar en la arena, para la gente que, bueno, pues que es más mayor o que puede andar, pero que quiere acercarse, darse un paseo por la playa, tenemos unas muletas para poder apoyar en la arena de la playa y poder acercarse al baño más cómodamente. Aparte de los zona de aparcamientos para gente con movilidad reducida, también se ha trabajado y que sea todo el acceso con el desnivel adecuado para que puedan ir en la silla de ruedas, también se ha trabajado para que la gente que no tiene su propio vehículo, que tiene que ir en transporte público y tenga que ir, por ejemplo, en autobús, pues que tenga desde la parada de autobús hasta la parada de autobús que lleva a la playa todo el acceso hasta llegar al baño, que sea con las rampas homologadas y rampas accesibles para que puedan acceder como cualquier otro vecino que viene aquí al pueblo y quiere ir a la playa, pero si tú vas en silla de ruedas, pues tener la misma facilidad, ¿no? Se ha trabajado en un montón de sectores, por eso hemos conseguido esta ISO de Playas Sense Barreras y la verdad que estamos muy contentos porque estamos en contacto con asociaciones de gente que tienen estas problemáticas y la verdad que nos han transmitido la satisfacción y han agradecido todo el esfuerzo que se está haciendo, que para ellos es muy, muy, muy importante.
0: Importante también el servicio de salvamento y socorrismo que evita pues que haya problemas en la playa, tanto en la arena como en el agua.
1: Correcto. Siempre decimos que el servicio de salvamento y socorrismo es súper importante. Tenemos una playa de casi 5 kilómetros, que el año pasado llegaron casi más de 2 millones de personas. Al final, cuando llega tanta gente, llega gente con problemas, con patologías o con un montón de cosas, pasan incidentes. Y este año ya hemos tenido, no hemos tenido ninguna muerte, pero ya hemos tenido varias actuaciones de los chicos y chicas de salvamento y socorrismo que han salvado ya varias vidas por su rápida y buena actuación. Y la verdad que cuando nos pasan esas noticias y luego nos escriben, porque ha sido así, ¿no? O sea, a mí me ha llegado un escrito de una persona que estaba viendo cómo una persona le estaba dando un ataque en el agua y tal, y cómo se actuó, me felicitó de la rápida, la buena y cómo actuaron los chicos de salvamento y socorrismo. Pues nosotros, nada, felicitarlos y agradecer el trabajo tan importante que hacen, porque al final salvan vidas.
0: Otro servicio importante, el que presta la policía local, que refuerza efectivos en la playa cada verano.
1: Para nosotros es muy importante, es muy importante. La playa es uno de nuestros motores económicos. Siempre hablamos de la gastronomía, la restauración, y tenemos esos 5 kilómetros de playa donde viene mucha gente, y es importante que la gente esté segura y que la gente pueda estar bien y que esté cómoda como en cualquier otro sitio. Entonces, para nosotros, tener la policía de playa durante temporada, que pueden estar, primero, para ayudar a cualquier problema que pueda tener un vecino, pero para mantener orden, para evitar los robos, que siempre sabemos y siempre se habla de que hay delincuencia, como en todos lados, pues en la playa también hay, ¿no? Y tener ahí las patrullas de la playa que vayan paseándose por ahí, dándose cuenta, pues baja mucho los robos, eso está claro. Cuando hay más policía, menos actuaciones de robo hay. Entonces, nosotros muy contentos. Es un esfuerzo que hacemos desde el equipo de gobierno para tener a la policía de playa cada año, y estamos muy, muy contentos con ellos.
0: Y además, evidentemente, la playa pues continúa prestando el servicio de restauración, los hoteles, los restaurantes que hay, los locales de ocio también a lo largo del verano, como los chiringuitos.
1: Sí, sí, para nosotros lo hemos dicho muchas veces. La playa, la hostelería, tenemos un montón de licencias de restauración en Castelldefels. No solo van a comer los vecinos de Castelldefels. Lo comentamos muchas veces, somos el comedor de la comarca, ¿no? Mucha gente de aquí de la comarca, por el fácil acceso que haya a nuestra playa por la C32, viene mucha gente, aparte de los turistas que pernotan aquí. Y la verdad que estamos muy contentos de la gastronomía. Desde el gremio de hostelería se trabaja muy bien con todos los restauradores. Tenemos un alto abanico de restaurantes de todo tipo, de chiringuitos. Los chiringuitos cada vez están innovando más. Hay algunos que ya hacen paellas, que están haciendo más cosas. La verdad que gusta a la gente, a mí me lo transmiten, y la verdad que estamos muy contentos con el servicio que tenemos de gastronomía y de chiringuitos en nuestra ciudad.
0: Pues de aquí un mes se celebra una fiesta que pondrá punto final a la temporada alta. Claro, después la playa pues continúa temporada, porque la climatología nos permite pasearnos durante todo el año o disfrutar de la playa todo el año. Pero el 19 oficialmente pues se cierra la temporada con una fiesta, ¿no?
1: Sí, bueno, siempre tenemos la temporada de baño, que le decimos, la temporada fuerte, ¿no? Pero sí, como has comentado tú ahora, Castelldefels es un municipio que tenemos un promedio. Alguna vez he escuchado al alcalde que decía, tenemos 300 días de sol al año, y durante todo el año es apetecible ir a la playa. Igual bañarse no tanto, pero pasear y estar en la playa es súper apetecible. Entonces, sí, tenemos una playa de todo el año, la verdad. Pero sí, como el año pasado y sacamos esta fiesta como, bueno, pues, qué sé, para hacer un cierre, ¿no?, de temporada, y hubo mucha afluencia, la gente estuvo muy contenta. Este año se repetirá también, pues bueno, pues para hacer como un poco de despedida de temporada, siempre está bien celebrar cosas.
0: Este será el próximo 19 de septiembre, creo que actúa un grupo de tributo de versiones, ¿no?
1: Sí, sí, lo llevan desde otro área, ahora no me acuerdo exactamente del nombre, pero sí es un grupo que tiene mucho, mucho seguimiento, que a la gente le gusta mucho, y estamos convencidos de que será un éxito como fue el año pasado.
0: Muy bien, pues ¿algo más a destacar?
1: Nada, no, que bueno, que acabemos el verano bien, como está siendo, que la gente disfrute de nuestras playas un verano más, y nada, y felicitaros por el trabajo que hacéis aquí desde la radio.
0: Muchísimas gracias. Que disfrutes también de la playa de Castelldefels, el tiempo que le deje libre sus obligaciones. Muchas gracias, Mar Soler, técnico, concejal de playas, técnico superior, concejal. Concejal de Playas del Ayuntamiento de Castelldefels, gracias, buenos días.
1: A vosotros.

0: 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Des de l'àrea de comerç de l'Ajuntament de Castelldefels se vuelve a impulsar la campanya para que el comercio local colabore con el carnet Jova. Ahora veremos pues cómo. Está con nosotros Sandra Pérez, ella es propietaria del establecimiento Serena Boutique en la calle Doctor Trueta 33. Buenos días, Sandra.
1: Hola, buenos días.
0: Y también Vilma Bianchi, técnica de comercio. Buenos días, Vilma.
2: Hola, buenos días, Ana.
0: Pues en primer lugar, Vilma, recordemos en qué consiste esta campaña.
2: Bueno, la campaña es muy sencilla, es sumarnos al carnet Jova de Castelldefels y que los comerciantes ganen visibilidad y dar también un descuento, digamos una adhesión de responsabilidad social hacia los jóvenes, un descuento del 10%. Bueno, a esta amplia red que es Carnet Jova de Cataluña.
0: Pues a esta iniciativa se adhirió, se sumó Santa Pérez desde su establecimiento Serena Boutique. ¿Qué es lo que más te llamó la atención de la campaña, Santa? ¿Por qué te sumaste?
1: Bueno, en Serena Boutique nos sumamos a esta iniciativa. Nos llamó mucho la atención porque nos daban una visibilidad al final gratuita, que nos iban para darnos a conocer. Pero principalmente también queremos acercarnos también a ese público joven que pueda hacer un poco de barrio, comprar

0: en el comercio local. Y entonces, pues, oye, haciéndoles un poquito de descuento, que ellos puedan también, pues ir por nuestras tiendas del pueblo a comprar.
1: ¿Y qué resultados has tenido de momento?
0: Pues es un resultado positivo. Estoy teniendo resultado positivo. Están viniendo. Al final, yo la ropa que tengo es un poco en una horquilla de edad bastante amplia. Entonces me viene gente joven. Al final les aparece mi comercio como uno de los que está en esta iniciativa para el descuento. Entonces han venido bastantes clientas, jovencitas. Hay alguna que todavía no lo conoce, por eso es importante, está bien este tipo de medio también para que lo sepan. Y luego pues han vuelto a venir, habiendo conocido el lugar, luego vuelven. Es una experiencia positiva.
1: Desde el área, el conocimiento que tenéis del área de comercio, ¿cómo ha aceptado en general el comercio de la ciudad esta campaña?
2: Bueno, nosotros partimos, digamos, tenemos que entender que el Carnet Jove empezó con Carnet Jove Cataluña, luego empezó con los Carnet Jove propios de cada comunidad, como dice Sandra, para promover la proximidad. Y la respuesta ha sido positiva. ¿Por qué? Porque lo que hay que tener en cuenta en esto es que, claro, todas las campañas que hace Carnet Jove tiene un público muy segmentado, que es la gente que tiene Carnet Jove, que no es eterno. Entonces, claro, tú en realidad te apuntas y estás teniendo una visibilidad y estás llegando a un público que de otra manera tendrías que tener un equipo de marketing. Entonces, nosotros cada año vamos adhiriendo gente poco a poco y los resultados son como este, como el de Sandra, ¿no? Una tienda que, digamos, que ha abierto en un lugar donde había otra tienda, donde ella realmente lo que quiere es eso, que lleguen y que entren a tu tienda. Ya después sabemos que nuestro tejido comercial es excelente en cercanía, en proximidad, en conocer al cliente. Y la verdad que, bueno, que los animamos a todos. Es verdad que, claro, nos encantaría tener todo el pueblo, pero bueno, sabemos que el trabajo es poco a poco.
1: Sandra, en tu caso, ¿por qué piensas que es tan importante el comercio de proximidad? ¿Qué da tu establecimiento que no de un centro comercial?
0: Bueno, lo comentamos siempre. En un establecimiento tienes esa cercanía. Tienes esa, o sea, yo lo digo siempre, a mí me encanta cuando vienen para que les asesore. Oye, pues tengo una cena. Tienen, pues, ya no solo eso, sino un lugar cercano que se sientan como en su casa. Entonces, a mí me encantaba de jovencita irme a probar ropa a un sitio con mis amigas. Esto es una manera también de que la gente joven, pues, venga, que pase ahí un ratito, que se pruebe, qué tal. ¿Sabes? O sea, no sé, yo creo que el comercio local es importante, no se puede perder. Venimos de una generación que lo hemos vivido, lo hemos tenido y la gente joven de ahora eso no lo ha tenido, no lo ha vivido. Entonces sería una pena perder todas las tiendas que tenemos en el pueblo.
1: Pues hablemos también en referente al comercio, Vilma, de otra campaña, en este caso para que los establecimientos comerciales se adhieran sean partícipes o sean un refugio climático también, como los que tienen distribuidos por todo Castelldefels y el Ayuntamiento.
2: Sí, bueno, aquí mira, aquí otras campañas, sabes que el área, bueno, tiene, nosotros le llamamos comercio local con propósito, ¿no? Siempre tuvimos la inquietud de cómo veíamos que los comercios locales trabajaban los objetivos de desarrollo social y hay campañas que se pueden hacer desde el área, desde propia del ayuntamiento, y hay otras que colaboramos con otros entes municipales. En este caso es una iniciativa del área metropolitana de Barcelona que realmente lo que ha tomado es lo que hacen muchos comercios de aquí de Castelldefels. Tienen una silla, aire acondicionado, y entonces son microrefugios climáticos. ¿Qué quiere decir eso? Que si yo hago un trayecto, vengo de trabajar, suponte a las 3 de la tarde o a las 7 de la tarde, me bajo del tren y tengo que desplazarme, hay pequeños espacios que yo puedo entrar, en mi trayecto estoy un poco más fresca, tengo este espacio, como dice Sandra, de proximidad, veo que ha traído a Sandra de nuevo, no necesito comprar nada, la saludo a Sandra y sigo. Y esta es la campaña que hemos promovido que también estamos empezando a tener adheridos. Aquí en el pueblo hemos tenido, en este caso, en tres puntos diferentes, un establecimiento como Peruquería Lidia, Idealog, Opticalia. Bueno, ahora aquí, cuando estábamos aquí viniendo con Sandra, Sandra me decía, yo también digo, porque el otro día fui y Sandra tiene un espacio donde tú te puedes sentar, un puff muy bonito y nada, y el aire acondicionado. Y lo que tienes que permitir es dejar entrar a la gente, que eso lo dejan todas las personas, o la mayoría de los comercios, las farmacias, las ópticas, todo, bueno, es lo que hace Microrrefugios Climáticos.
1: Muy bien, pues muchísimas gracias, Vilma Bianchi, técnica de comercio del Ayuntamiento, Sandra Pérez, propietaria de Serena Boutique, en la calle Doctor Trueta 33, muchísimas gracias y que vaya muy bien.
2: Bueno, gracias, Ana.
0: Muchas gracias a ti.
1: Hasta luego, buenos días.
0: Hasta luego.
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0: Pues hace más de un año que se disputó en Salamanca la Copa de España Junior Sub-19 de pool. Ahora explicaremos, para si alguien no sabe, qué consiste este deporte, con 20 participantes de toda España, entre ellos pues el vecino de Castelldefels, Joel Marcó, que acabó ganando esta copa. Joel, ¿qué tal? Buenos días.
1: ¿Qué tal? Buenos días.
0: Explícanos en qué consiste el pool, ¿una modalidad del billar?
1: Bueno, el billar consiste en... hay como unas tres modalidades que son las reinas, por así decirlo, que son la carambola, el snooker y el pool, y yo juego la modalidad de pool. Y bueno, básicamente es el billar que vemos en todos los bares, pero llevado al nivel profesional.
0: ¿Qué quiere decir llevado al nivel profesional?
1: Bueno, básicamente que las mesas que hay en los bares son de un tamaño reducido para que se puedan jugar en un bar, y a nivel profesional son un poquito más grandes, básicamente.
0: Tú en ese campeonato, claro, jugabais uno a uno, por así decirlo.
1: Sí, es muy similar al tenis. La manera de competir en el billar es muy similar al tenis, juegas uno contra uno.
0: Las reglas son diferentes para esas tres modalidades que me decías. ¿Cuál resaltarías de pool, concretamente de esta?
1: Sí, por ejemplo, en el pool, las reglas que normalmente estáis acostumbrados son a jugar con el triángulo y las 15 bolas enteras, pero nosotros en profesional jugamos con 9 bolas solo, que es que juegas de la 1 a la 9 en orden numérico. O sea, es diferente.
0: ¿Desde cuándo y de dónde te viene esa afición?
1: Bueno, yo... en mi familia siempre han habido jugadores, entonces me viene de familia.
0: O sea, estamos hablando, tienes ahora 20 años, ¿no?
1: 20 años, sí.
0: ¿Desde qué edad empezaste a practicar?
1: Empecé a jugar a los 14 años y, bueno, más o menos a los 16 ya empecé a tomármelo un poco más en serio. Y, bueno, hasta hoy.
0: ¿Qué dirías las cualidades más destacadas que debe tener un jugador o una jugadora de pool?
1: ¿Cómo, perdón?
0: Sí, ¿qué cualidades debe tener?
1: Ah, ¿qué cualidades debe tener? Pues mucha concentración, porque si a nivel profesional cada mínimo detalle cuenta. Porque, por ejemplo, tú en un torneo fallas una bola y a lo mejor ya no vuelves a tirar en dos o tres partidas y te encuentras que has fallado una bola y estás 3-0 abajo. Entonces, has de estar muy concentrado todo el rato, y yo creo que esa es una de las mayores virtudes que debe tener un buen jugador.
0: ¿Hasta qué punto juega un papel la suerte también ahí?
1: Hombre, pues juega un papel importante, sobre todo en la modalidad de bola 9, porque, por ejemplo, tú puedes sacar y si metes la bola 9 en el saque, ya esa partida es para ti. Entonces, hay ciertas cosas que sí que juega un papel importante la suerte.
0: ¿Dónde estaba el público? Para veros, explícanos un poco cómo era el escenario de la prueba.
1: Normalmente, en competiciones españolas se juega en clubes, con lo cual cada club tiene su escenario. Pero bueno, en esta ocasión fue en una sala donde el público estaba arriba en las gradas.
0: ¿Se sigue también por circuitos de televisión las partidas?
1: Sí, bueno, el circuito profesional hasta hace un año estaba en DAZN. Ahí se podía seguir, en Sky Sports. Pero bueno, este año han creado una plataforma propia que se llama wnt.tv.com. Y ahí se sigue bajo suscripción. Pero sí, o sea, tiene cobertura en televisiones de todo el mundo.
0: Tú has ganado el campeonato junior, ¿ahora qué pasa?
1: Bueno, hace un año gané el campeonato junior y, bueno, este año he debutado en el circuito profesional con tres competiciones y, bueno, de cara al año que viene, o sea, bueno, este año ya que empieza en septiembre, la idea es ampliar el calendario deportivo para poder jugar más competiciones a nivel mundial y, pues, mejorar los resultados del año pasado.
0: Pero en este caso ya en otra categoría.
1: Pues en circuito profesional ya es lo máximo que puedes jugar.
0: Ah, ahí está, no sé, ¿hay un límite de edad?
1: No, el billar, la suerte esa es que puedes jugar hasta que te dure la vista. O sea, no es como el fútbol o otros deportes que a los 35 ya no, tu cuerpo no da para más. En el billar, hasta que la vista te funcione, puedes jugar.
0: Y la concentración y, ¿no?
1: Exacto.
0: Y la movilidad también.
1: Eso es.
0: Como tú has ganado esta copa en la modalidad junior, eso ahora estás en el circuito profesional, decías... Eso imagino que es muy importante para tu currículum, claro. ¿Te permite presentarte a más pruebas internacionales por el hecho de haber ganado esta copa?
1: ¿O cómo funciona? O sea, todo ayuda un poco, o sea, la trayectoria que hayas tenido detrás influye, pero bueno, el circuito profesional es que funciona muy parecido al tenis, siempre pongo el mismo ejemplo, es como la ATP del tenis. Hay Opens y tú, pues, si consigues entrar en esos Opens, pues haces los puntos y hay un ranking mundial igual. Yo ahora mismo en el ranking mundial estoy el 412. Entonces, la idea para el año que viene es subirlo hasta el 200, si puede ser, y pues cada año subir un poco hasta que ya te plantes en los 50 mejores del mundo y ahí ya puedas vivir bien del deporte.
0: ¿Cuánto rato de entrenamiento necesitas?
1: Pues,
0: semanalmente, por ejemplo.
1: Depende mucho si tengo muchas competiciones o no, pero lo normal, si no hay competiciones, suelo echarle unas 3-4 horas diarias todos los días. Suelo descansar 1 o 2 días a la semana, depende de cómo esté. Y cuando hay una competición importante, sí que le suelo echar 6 o a veces 7 haciendo doble sesión. Eso es lo que suelo hacer cuando hay torneo importante que lo merezca.
0: ¿Y con quién juegas? Porque tú estás en un club.
1: Estoy
0: ahora
1: en
0: mismo.
1: Un club, uh-huh. Sí. Bueno, nosotros jugamos con 3 tacos de billar. O sea, hay uno que es para sacar, uno para romper y uno para saltar. Y pues ese es más o menos mi material.
0: Y claro, jugáis o los entrenos los hacéis entre los compañeros del club.
1: Claro, o sea, el billar al final, al ser un deporte minoritario, por así decirlo, es bastante autodidacta todo. O sea, cada jugador se plantea su manera de entrenar, cómo quiere entrenar y se pone sus propios horarios. O sea, no hay clubes como en el fútbol, por ejemplo, que te dicen hoy entrenamos de tal a tal. No, yo puedo ir a entrenar a la hora que yo quiera. Y pues yo mismo me pongo los entrenamientos. Solemos entrenar, por ejemplo, yo entreno 2 horas el saque, luego me pongo bolas que me hayan costado. Un ejercicio que me gusta mucho se llama el fantasma, que es tú sacas, o sea, juegas tú solo, entrenas solo.
0: Ah, uh-huh.
1: Tú sacas, o sea, son ejercicios para entrenar, que no lo había matizado. Tú sacas y metas bola o no, tienes bola en mano, que es que la puedes coger y la pones donde quieras de la mesa. Y entonces tienes que acabar la partida para sumar punto. Entonces, si fallas una bola, le sumas una partida al rival. Entonces, ganarle al fantasma significa hacer 7 plenos. O sea, no fallar ninguna bola. Y es una manera buena de entrenar.
0: Y eso lo has conseguido, seguro.
1: Sí, sí.
0: ¿Cuántos jugadores estáis ahora mismo en el club?
1: En mi club habrá unos 30 jugadores, pero porque es un club de socios privado. Pero en Barcelona habrán alrededor de entre 500 y 1.000 jugadores.
0: En este caso, ¿los clubes tienen una mesa de billar propia o tenéis que ir a entrenar a otro sitio?
1: No, los clubes, la ventaja es esa, que te ponen las mesas de billar. En mi club, por ejemplo, hay 4 mesas de billar grandes y una pequeña y ahí es donde entreno.
0: ¿Hay diferencia entre los tapetes diferentes de las mesas de billar o no?
1: Bueno,
0: quiero decir, ¿existen tapetes reglamentarios para cuando hay concursos?
1: Claro, los tapetes cuando juegas una competición de este tamaño, pues suelen ser nuevos. O sea, todo el material es nuevo, bolas nuevas, el tapete nuevo, las mesas nuevas, con lo cual se juega súper cómodo, o sea, va todo perfecto. Y sí que es verdad que en los clubes, pues los paños tienen un desgaste. Entonces, es a veces complicado adaptarse a eso. Pero sí, es una marca que se llama Simonis o una que se llama CPBA, que son las que solemos usar casi todos los jugadores.
0: Muy bien. Oye, pues no sé si has visto la película El Buscavidas.
1: Claro.
0: ¿Las dos?
1: La del Buscavidas no he visto, la del Color del Dinero.
0: Ah, el Buscavidas era...
1: Es la más antigua.
0: Es la más antigua, ¿no? Pero ahí el protagonista es Paul Newman, ¿no? Que
1: sí.
0: Luego es el referente de Tom Cruise.
1: Y
0: Cruz.
1: En la otra también.
0: Mm.
1: Sí, sí.
0: ¿Y qué te pareció?
1: La verdad que a todos los jugadores de billar esa película nos encanta.
0: Pero, en este caso, no sé si hay diferencias entre el billar que se practica en América al
1: bueno,
0: que se practica en el continente
1: europeo. Bueno, no es tan así como el billar que se practica en América y el billar que se practica en Europa, que sí que es verdad que tienen ciertas diferencias, al igual que en Asia también. Asia y Europa van un poco de la mano, pero América sí que es un poco diferente, ahora te contaré.
0: Mm.
1: Pero sí que es cierto que en el año que se grabó esa película, el billar era totalmente distinto a lo que hay hoy en día. O sea, era como el típico deporte de bar, el típico deporte de apuestas, de que prácticamente a los niños no se les dejaba jugar. Pero hoy en día es totalmente diferente. O sea, tú vas a una competición de billar profesional y son atletas. O sea, no vas a ver a una persona que no esté en su línea física o muy pocas, porque es que se mide todo. Hay gente que hasta se mide la dieta para jugar bien al billar.
0: ¿Ah, sí?
1: O sea, es un nivel de locura increíble. Yo eso de momento no lo hago, pero sí que es cierto que conozco casos. Y lo que hablaba de América y Europa, en América sí que es cierto que sigue mucho la tradición de las apuestas. O sea, tú, por ejemplo, vas a un club de billar y no vas a poder jugar a billar si no apuestas dinero. O sea, a mí, yo no he ido a Estados Unidos por el momento, pero me han contado experiencias que, por ejemplo, un amigo mío fue y vio a un niño con su padre jugar e incluso ellos estaban jugando dinero. O sea, es como que no conciben el hecho de jugar a billar sin apostar. Pasa como en el póker, que no se puede jugar sin apostar. Pues en América pasa así. En Europa y Asia es diferente. Es mucho más deporte.
0: Claro, ahí existe cuando se apuesta... Con dinero, también algo que refleja la película, El Color del Dinero, que
1: claro.
0: Puedes dejarte ganar, ¿no? Porque
1: bueno,
0: quieres llevarte un...
1: Sí, a ver, o sea, si...
0: Una ganancia económica.
1: Claro, tú lo que puedes hacer es, si es un jugador más malo, te dejas ganar para que luego venga otro. Pero eso es mucho fantasma. O sea, eso no es como se juega el billar realmente.
0: Y ahí también en la película hay un circuito de campeonatos, ¿no?
1: Sí.
0: Es un road movie también un poco del billar.
1: Sí, sí. Esa sería la parte competitiva del billar.
0: Pues nada, te deseamos muchos éxitos futuros, Joel, en los siguientes campeonatos europeos y campeonatos del mundo y que nos lo sigas explicando.
1: Muchísimas gracias.
0: A ti por venir. Hasta luego.

0: Pues hablemos ahora de novedades que presenta la OMSICA, la Oficina Municipal de Seguimiento y Control del Aeropuerto, con Daniel Lirio, su responsable. Buenos días, Daniel.
1: Hola, buenos días.
0: Bueno, nos ofrece a partir de ahora, desde la web municipal, una serie de propuestas de datos, ¿no? ¿En qué consiste?
1: Sí, así es. Hemos habilitado en la web de la OMSICA, ¿no?, en la web del Ayuntamiento, para quien no lo sepa, pues castelldefels.org, en el apartado Surveys, ahí se puede acceder a la web de la Oficina Municipal de Seguimiento y Control del Aeropuerto. Hemos habilitado un nuevo apartado con dadas de Castelldefels, ¿no?, con datos de Castelldefels de la operativa aeroportuaria.
0: Mm. Son datos que nos muestran, por ejemplo, qué tipología de datos son. Nos muestra el número de aterrizajes, de despegues.
1: Sí, efectivamente. Bueno, básicamente son datos que mostramos por, como se sabe, bueno, hay una afectación acústica relevante en el municipio de Castelldefels. Y bueno, muchos ciudadanos pues tienen la percepción, ¿no?, pues que está habiendo pues un incremento de vuelos y demás. Entonces, estos datos pues vienen a contrastar pues esta percepción que tienen los ciudadanos. Pues aquí se pueden consultar exactamente cuántos vuelos están pasando por Castelldefels y por qué motivos, básicamente.
0: ¿En qué orden temporal hace referencia a estos datos? ¿Desde cuándo?
1: Pues mira, este apartado de la página web lo hemos puesto disponible esta misma semana. Ya está disponible, ya se pueden consultar los datos y estamos ahora pues ampliando el rango de fechas que se pueden consultar, ¿no? Estamos intentando, de los últimos meses, por ejemplo, el mes de junio ya está disponible, de julio también hay algunos datos y también vamos a ir incorporando pues datos de los meses pasados para que así la ciudadanía pues pueda comparar pues cuántos vuelos sobrevolaron otros meses, ¿no?, y han sobrevolado ahora. Entonces, pues mira, por ejemplo, de niveles sonoros, ¿no?, que es uno de los gráficos así más interesantes que hay, pues son los eventos acústicos que ha habido sobre el municipio, donde se muestra pues los decibelios, ¿no?, que ha provocado cada uno de los aviones. Este apartado pues tenemos pues día a día pues todos los eventos que hemos tenido en el mes de junio, por ejemplo.
0: Uno puede ir el 20 de junio y saber en este caso el ruido que provocaron los aviones sobre Castelldefels.
1: Efectivamente, lo además en este gráfico es muy curioso, pues eso, porque se ven pues las franjas del día donde ha habido más eventos seguidos, en las franjas del día que ha habido eventos aislados, entonces pues en un día concreto pues se puede acceder y mirar en qué momento del día y cuánto ha sido pues el nivel acústico pues que generaron esos aviones que pasaron.
0: ¿Qué más nos ofrece esta estadística?
1: Pues mira, además de poder contrastar el ruido máximo, ¿no?, que hizo pues cada uno de los aviones que pasaron, también se puede comparar mes a mes el número total de aviones que sobrevolaron el municipio. Además, se puede consultar si fue porque operaciones de aterrizaje o operaciones de despegue. Entonces, pues se puede ver ahí un poco la comparativa de los últimos meses, la evolución de este incremento, ¿no?, de los vuelos totales que tiene el aeropuerto y de esos vuelos, ¿cuántos son los que han pasado sobre Castelldefels?
0: Estaba mirando justamente la reproducción que tienes, Daniel, de esta estadística y ahí, claro, marca unos mínimos, unos máximos y hay meses donde se dispara, ¿no? Estoy viendo 3-5 meses, donde se dispara precisamente el ruido. ¿Qué meses son esos?
1: Sí, efectivamente. Muchos ciudadanos saben, y para quien no lo sepa, pues lo explicamos ahora. Muchas de las operaciones de aviones que pasan sobre el municipio de Castelldefels son motivadas por una situación de viento especial, ¿no? Digamos que existe una cosa, que es la configuración preferente, en la que los aviones no deberían sobrevolar sobre Castelldefels. Cuando hay una situación de viento adversa, cambia esta configuración de pistas, se aplica a la configuración de pistas que se denomina no preferente, y entonces en estos días es cuando continuamente está sobrevolando un avión tras otro sobre Castelldefels. Entonces, ¿qué ocurre? Hay meses en los que esta situación de viento es más frecuente, ¿no?, esta situación no tan, digamos, habitual, y otros meses pues que esta situación pues es un día tras otro, como muchos ciudadanos pues conocen y saben, ¿no?, y padecen.
0: Hemos hecho alusión a los gráficos porque en este nuevo apartado de la web, en la OMSICA, aparecen estos gráficos explicativos y que ayudan a comprender mejor la situación en estos momentos de Castelldefels, los vuelos que están operando sobre nuestras cabezas.
1: Sí, efectivamente. Además son datos que bueno, ya son datos públicos, que ya estaban disponibles pues en otras páginas web, ¿no? Principalmente pues son datos que proporciona pues AENA en su página web, digamos, en el apartado ambiental. ¿Qué ofrecemos nosotros? Estos datos están filtrados y adaptados a una perspectiva de Castelldefels. Es decir, pues de todas esas operaciones y los datos acústicos que muestran, pues, digamos, otras fuentes de información, aquí los mostramos para el ciudadano de Castelldefels, para la ciudadanía que pueda pues comprenderlos mejor.
0: Muy bien. Se accede de manera muy fácil, como decías, ¿no, Daniel, toda esta información?
1: Sí, efectivamente. Para acceder, bueno, la forma más fácil es entrando en la página web del ayuntamiento, castelldefels.org. Justo recientemente aparece una publicación de la noticia, ¿no?, en la que se da aviso a la ciudadanía de este nuevo apartado. Desde la noticia está el enlace directo. Y si no, se puede acceder también en el apartado de servicios del ayuntamiento. Ahí hay uno de esos servicios, aparece la oficina municipal del aeropuerto.
0: Como decías, son datos que se actualizan diariamente.
1: Sí, efectivamente, se hace una actualización conforme, digamos, o las fuentes en las que se basan estos datos van incorporando nuevos datos. Desde el ayuntamiento pues se van incorporando a estos gráficos de visualización, que además pues son muy interactivos, ¿no?, para que el ciudadano pueda ir día por día comparando y pueda pues interpretar y valorar pues por sí mismos, ¿no?, la información.
0: Muy bien, con estos datos objetivos, evidentemente, y precisos.
1: Exacto, efectivamente.
0: Pues muchísimas gracias, Daniel Lirio, responsable de la UNSICA, la Oficina Municipal de Seguimiento y Control del Aeropuerto.
1: Nada, muchas gracias.
0: Para ampliar la información.
1: Muchas gracias. Buenos días.

0: Presidenta, ¿qué tal, Cristina? Buenos días.
1: Buenos días, Ana.
0: Porque el próximo 27, la semana que viene, nos visitará Teodora Delgado, es hija de la Caridad, para impartir una charla a las 7 de la tarde.
1: Sí, exactamente. Tenemos la gran suerte de que todo lo que nosotros estamos haciendo aquí en Castelldefels, cuando hacemos estas actividades solidarias, pues allí en Madagascar, que es el país de destino que estamos ayudando en todos los proyectos, pues tenemos unas misioneras que son las hijas de la Caridad, unas grandes mujeres trabajadoras, bien preparadas. Y ahí está Sor Teodora, una de las últimas misioneras españolas que queda en Madagascar, que todavía ella es la directora del Centro Médico de Ranutsara. Así que aprovechando sus vacaciones, que ella viene a España para visitar también a su familia, pues le he pedido por favor que venga a explicarnos justamente la vida de los niños de Ranutsara, lo que hacen allí en la casa.
0: Se trata de del Centro Médico de Ranutsara, donde viven, donde duermen, comen, pues un conjunto de niños y niñas.
1: Exactamente. Es una casa de acogida. Son niños de la calle, que por sus circunstancias, pues quizás los padres han muerto o han sido quizás abandonados. Y pues allí, en la casa de acogida de Ranutsara, se les acoge. Se les acoge, es un espacio muy bonito. Yo he tenido la gran oportunidad de estar allí, de visitar, de estar ayudando, trabajando con Sor Teodora. Y allí, pues bueno, pues es un edificio de dos plantas. Y en la planta de arriba es donde están las habitaciones, porque allí también duermen. Y allí las habitaciones de las chicas y las habitaciones de los chicos, de las niñas y de los niños. Y luego hay otro edificio donde están los más mayores, que también duermen allí. Y en otro edificio está la escuela. Es una escuela grande, donde van todos los niños de Ranutsara, pero que también van los niños de la casa. Ranutsara es una población que no es muy, muy grande, pero allí pues hay como una escuela que pueden caber 1,000 alumnos. Entonces los niños de la casa de Ranutsara también van a la escuela allí. Y después en otro edificio está el comedor. Y entonces los niños de Ranutsara cada día van allí a comer. Ellos mismos, pues con ayuda de la hermana, que es otra hermana, no es Sor Teodora, sino otra hermana la que se ocupa de la cocina, y los jóvenes chicos y chicas más mayores preparan la comida para todos los niños de la casa. Y bueno, pues allí pues pueden comer, ¿no? Y también juegan. Y a veces, fíjate que estaba yo allí, al lado de la casa de la donde se come, del comedor, y estaban jugando a hacer comiditas. Es decir, ¿quién no ha jugado a hacer comiditas? Pues eso, ellos también son niños al final y también juegan. Es decir, tienen una vida plena. Y otro de los edificios, porque Ranutsara, el centro de Ranutsara, la casa de acogida es grande, pues otro de los edificios es donde está el centro médico, como si pudiéramos pensar el centro médico de aquí, pero más pequeño, obviamente, y donde Sor Teodora pues es quien atiende todos los días, incluso los fines de semana, a los niños cuando se encuentran mal y, por supuesto, a todas las personas del pueblo de Ranutsara.
0: ¿Hasta qué edad pueden permanecer los niños y las niñas en este centro de acogida?
1: Pues hasta los 18 años. Ellos desde que entran hasta los 18 años pueden estar allí. Y los mayores se ocupan pues de los más pequeños también, aparte de que hay también cuidadoras. Igual que te he dicho que en la cocina pues está otra hermana, pues en la casa donde duermen pues hay otra hermana que se ocupa. Es decir, que cada una tiene su proyecto, ¿no? En definitiva. Y están pues muy bien atendidos y bueno, pues crecen allí en comunidad, en familia.
0: Cuando cumplen 18 años, ¿se les da una orientación académica, laboral, una vez que salen de Ranutsara?
1: Claro, cuando salen de Ranutsara, sobre todo es que ya han acabado sus estudios y entonces pueden empezar a trabajar. con lo que no se les deja en la calle. No, no es así.

0: No es una institución del gobierno que cumples la mayoría de edad y espabilate, no. Están allí y a lo mejor pues uno ha acabado y ya tiene el carnet de conducir y a lo mejor pues se ocupa de conducir y de llevar o lo que sea, o pues otro pues bueno, se ocupa de la tierra y pues bueno, pues pueden cultivar y entonces pues todo está allí, es un espacio muy muy grande. No se les deja y bueno, y también pues hacen otras cosas como por ejemplo la escuela de los ciclos profesionales y hacen trabajos con la madera y pueden hacer pues armarios o camas o cualquier cosa, ¿no? Que, porque allí no tienen al IKEA cerca y bueno, pues se pueden ocupar de muchas cosas, también se les enseña a coser. Y bueno, pues tienen un futuro, o sea, cualquier niño que está en la casa tiene un futuro. Si no está en la casa, posiblemente no tenga ese futuro.
1: ¿Cómo se produce la selección de esos niños? Porque evidentemente no son todos los que están, pero no están todos los que son.
0: Prácticamente allí sí, porque no es una ciudad muy grande. Entonces, si la hermana ve que hay algún niño que está en la calle y que no tiene familia o que nadie se puede ocupar de ese niño va a ir. Incluso también puede ser que yo cuando estuve, pues había niños que no eran de Ranuchara, sino que también eran de otras ciudades cercanas, que a lo mejor pues una hermana le dice, pues mira, que va a ir este niño o lo que sea. Entonces, pues así es como se hace. Sí.
1: En esta conferencia va a estar presente también la doctora Isabel Cussó.
0: Sí, la doctora Isabel Cussó, que es muy conocida dentro del ámbito de la solidaridad y de la salud, pues ella colabora desde hace muchísimos años con Malaria 40. Ya estuvo el año pasado cuando se hizo la conferencia que nos visitó Sor Marguerite, del Centro de Niños con Discapacidad Física, que allí se les opera y de pie están ambos y pueden caminar. Y también le pedí que si podía estar en esta ocasión y me ha confirmado que sí, que ella podrá estar en esta ocasión también en la conferencia del próximo jueves con Sor Teodora.
1: Pues la conferencia tendrá lugar a las 7 de este jueves 27 de agosto en los jardines de la Asociación Passeig dels Tarongers, número 19C.
0: Exactamente. Malaria 40 tiene la sede en Castelldefels, tiene la sede en Passeig dels Tarongers, en el barrio de Bellamar, y aprovecharemos que hace este día para hacer la conferencia en el jardín, que es un jardín muy bonito, con la sombra de los árboles para no pasar calor. Y entonces pues allí tendremos la oportunidad de poder escuchar de primera mano cómo se hace el trabajo allí. Porque a veces podemos ver una foto, pero que alguien que está viviendo allí y que conoce a todos los niños, porque está con todos los niños y que nos lo puede explicar, que le podremos hacer preguntas. Yo invito a todas las personas que están aquí en Castelldefels que el próximo jueves a las 7 de la tarde, o 7 menos 5, vayan para allí, para el Passeig dels Tarongers, en la casa 19C, y que pasen esta tarde con nosotros, lo que vamos a hacer es que la entrada es gratuita, pero que quien quiera colaborar, pues al final vamos a dejar una caja para que se pueda hacer un donativo, quien quiera, y con ese donativo pues que se pueda ayudar a la casa de Ranuchara. Es un dinero que íntegramente el próximo jueves lo vamos a destinar a esto. Toda la recaudación va a ir destinada a esto para que se pueda, pues a veces les hace falta zapatos, o a veces pues les hace falta algún complemento alimentario, porque todos los días comen arroz. Entonces, para que como mínimo un día, con el dinero de todo lo que se pueda recaudar, que se pueda comprar pollo, ¿sabes? Y se pueda hacer arroz con pollo.
1: Muy bien, pues muchísimas gracias, Cristina Cama, presidenta de Malaria 40, el próximo jueves en la sede de la entidad, en el Passeig de Tarongers, número 9. 19C, esta conferencia de Sor Teodora para explicar lo que pasa en esa población de Madagascar, casa de acogida y un poco el proyecto de Malaria 40 a las 7 de la tarde. Muchísimas gracias,
0: Cristina. Muchísimas gracias, Ana.
1: Muchas gracias, buenos días.
0: Gracias.
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0: Lirio.
1: Este apartado de la página web lo hemos puesto disponible esta misma semana, ya está disponible, ya se pueden consultar los datos y estamos ahora pues ampliando el rango de fechas que se pueden consultar, ¿no? Estamos intentando, de los últimos meses, por ejemplo, el mes de junio ya está disponible, de julio también hay algunos datos y también vamos a ir incorporando pues datos de los meses pasados para que así la ciudadanía pues pueda comparar pues cuántos vuelos sobrevolaron otros meses, ¿no? Y han sobrevolado ahora. Entonces, pues mira, por ejemplo, de niveles sonoros, ¿no? Que es uno de los gráficos así más interesantes que hay, pues son los eventos acústicos que ha habido sobre el municipio, donde se muestra pues los decibelios, ¿no? Que ha provocado cada uno de los aviones. Este apartado, pues tenemos pues día a día, pues todos los eventos que hemos tenido en el mes de junio, por ejemplo.
0: Una de les principals novetats és la possibilitat d'analitzar l'activitat aeroportuària amb un alt nivell de detall. 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
1: En este gráfico es muy curioso, pues eso, porque se ven pues las franjas del día donde ha habido más eventos seguidos, en las franjas del día que ha habido eventos aislados, entonces pues en un día concreto pues se puede acceder y mirar en qué momento del día y cuánto ha sido pues el nivel acústico pues que generaron esos aviones que pasaron.
2: ¿Qué más nos ofrece esta estadística?
1: Pues mira, además de poder contrastar el ruido máximo, ¿no? Que hizo pues cada uno de los aviones que pasaron, también se puede comparar mes a mes el número total de aviones que sobrevolaron el municipio. Además, se puede consultar si fue porque operaciones de aterrizaje o operaciones de despegue. Entonces, pues se puede ver ahí un poco la comparativa de los últimos meses, la evolución de este incremento, ¿no? De los vuelos totales que tiene el aeropuerto y de esos vuelos, ¿cuántos son los que han pasado sobre Castelldefels?
0: L'eina també ajuda a entendre per què hi ha períodes en el que els veïns perceben una major presència d'avions sobre la ciutat. 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Quan es produeixen episodis de vents adverses, l'aeroport ha d'utilitzar configuracions alternatives. Escoltem com ens ho detalla Daniel Lirio.
1: Bueno, muchos ciudadanos saben, bueno, y para quien no lo sepa, pues lo explicamos ahora. Muchas de las operaciones de aviones que pasan sobre el municipio de Castelldefels son motivadas por una situación de viento especial, ¿no? Digamos que existe una cosa, que es la configuración preferente, en la que los aviones no deberían sobrevolar sobre Castelldefels. Cuando hay una situación de viento adversa, cambia esta configuración de pistas, se aplica a la configuración de pistas que se denomina no preferente, y entonces en estos días es cuando continuamente está sobrevolando un avión tras otro sobre Castelldefels. Entonces, ¿qué ocurre? Hay meses en los que esta situación de viento es más frecuente, ¿no? Esta situación no tan, digamos, habitual, y otros meses pues que esta situación pues es un día tras otro, como muchos ciudadanos pues conocen y saben, ¿no? Y padecen.
0: Des de l'Ajuntament recorden que la major part de les dades que es mostren són públiques, però que ara s'han recopilat, filtrat i adaptat perquè sigui més fàcil interpretar des de la perspectiva de Castelldefels. Segons Daniel Lirio, l'objectiu és posar a l'abast dels veïns i veïnes una informació clara, entenedora i centrada en la realitat del municipi. L'escoltem.
1: Son datos que bueno, ya son datos públicos que ya estaban disponibles pues en otras páginas web, ¿no? Principalmente pues son datos que proporciona pues AENA en su página web, digamos, en el apartado ambiental. ¿Qué ofrecemos nosotros? Estos datos están filtrados y adaptados a una perspectiva de Castelldefels. Es decir, pues de todas esas operaciones y los datos acústicos que muestran, pues, digamos, otras fuentes de información, aquí los mostramos para el ciudadano de Castelldefels, para la ciudadanía que pueda pues comprenderlos mejor. Para acceder, bueno, la forma más fácil es entrando en la página web

0: del ayuntamiento, castelldefels.org. Justo recientemente aparece una publicación de la noticia, ¿no?, en la que se da aviso a la ciudadanía de este nuevo apartado. Desde la noticia está el enlace directo y, si no, se puede acceder también en el apartado de servicios del ayuntamiento. Ahí hay uno de esos servicios, aparece la oficina municipal del aeropuerto. Se hace una actualización conforme, digamos, o las fuentes en las que se basan estos datos van incorporando nuevos datos. Desde el ayuntamiento, pues, se van incorporando a estos gráficos de visualización, que además, pues, son muy interactivos, ¿no?, para que el ciudadano pueda ir día por día comparando y pueda, pues, interpretar y valorar, pues, por sí mismos, ¿no?, la información.
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0: Pues hablemos ahora de obras, de fuentes y además más cosas relacionadas con la ciudad que se están produciendo estos días con Pedro Paredes, concejal de Medio Ambiente y de Movilidad. Buenos días.
1: Hola, buenos días, Ana.
0: Comenzamos por el tema de las fuentes, porque hay novedades respecto a fuentes de agua potable y fuentes ornamentales también.
1: Correcto, sí. De hace unos días se ha llevado a cabo la puesta en marcha de nuevo de la fuente de la Montañeta, que durante mucho tiempo ha estado sin uso. Si es bien que en las fiestas se vació para evitar problemas de actos incívicos en la propia fuente, pero un tiempo antes se puso en marcha y se mejoró la fuente con iluminación. Todo el vaso se arregló porque tenía unas fugas que producían ese escape de agua y se ha pintado y creo que ha quedado una fuente mucho más digna de la que teníamos y más moderna.
0: Y a esta fuente se sumarán también las actuaciones que se van a hacer en la fuente situada ahora mismo en la Plaza de la Democracia.
1: Así es, a finales de septiembre, mitad a finales de septiembre, yo creo que es más a mitad de septiembre, iniciarán las obras de la remodelación de la fuente de la Democracia, que hasta, es así que si la de la Montañeta llevaba tiempo sin uso, estas llevan muchísimo más, prácticamente poca gente en Castelldefels las habrá visto en uso, y que lo que haremos es que le cambiaremos, no será una fuente ornamental como tal, que no tenga uso ni se pueda disfrutar y que solo sea embellecer la ciudad con agua, sino que serán unas fuentes en las cuales serán más similares a las que hay en Vista Alegre, que se podrán usar para el baño y para que en estas épocas de tanto calor como este verano, por ejemplo, pues tengamos unos puntos más donde poder refrescar a nuestros jóvenes, a nuestra gente mayor y a nuestros niños.
0: Es decir, que tendrán una utilidad más allá de la meramente ornamental.
1: Sí, será una fuente que tendrá luz, tendrá iluminación, etcétera, pero su uso no va a ser únicamente ornamental, sino queremos que sea un uso como una zona más de recreo que tenga en nuestro municipio, que buena fuente hace a la ciudad en épocas de mucho calor.
0: Precisamente vamos a hablar de otro tipo de fuentes, las de potables dirigidas a la ciudadanía, pero también a las mascotas. Se han instalado 5 nuevos puntos.
1: Sí, dentro de toda la intención que tenemos desde que hemos llegado a este nuevo gobierno, es ir mejorando todo lo relacionado con nuestras mascotas. Todo el mundo sabemos que las mascotas pues son un integrante más de nuestra familia, que hacen pues vida con nosotros y salimos a la calle y ellos nos acompañan, y pues requería pues ciertos espacios y ciertos puntos que tengamos una facilidad para que las mascotas también puedan beber, ¿no? Que no sea únicamente una fuente. Sí, es cierto que había unas fuentes en la ciudad que tenía la boca de donde bebemos está en un lateral y puede beber, pero muchas otras nuevas que se van colocando pues tienen la parte de arriba donde que tiene un vaso y entonces ahí las mascotas no podían acceder. Por lo tanto, lo que se ha intentado es poder integrar a más fuentes que tengan la doble bebedero para los humanos, por decirlo así, y para nuestras mascotas. Y lo que se ha buscado pues son ciertos puntos en la ciudad que tengan un recorrido que podamos hacer, que sea habitual, que das paseos con tu mascota, pues tener esos referencias, esos puntos para poder beber agua. Y luego lo que se ha hecho también es que en todos los espacios dedicados para las mascotas, en todos, en el 100%, tengamos estos bebederos. Hasta ahora, de los 7 parques que teníamos para destinar a las mascotas, tan solo 2 tenían bebedero. Ahora será el 100% de los parques que lo tendrán y luego los puntos en la ciudad que hemos cambiado las fuentes que teníamos antiguamente por estas nuevas con el doble bebedero.
0: Hablando de parques caninos, también se están haciendo actuaciones.
1: Sí, en el Poal, de los 7 parques, como estaba diciendo, de los 7 parques dedicados para las mascotas, prácticamente habíamos renovado 5, solo nos quedaban 2, que nos quedaba el del Castillo y el del Poal, y ahora estamos acabando con el de Poal, que cuando acaben septiembre prácticamente, inicios de octubre, ya estará completamente acabado. Y lo que se ha hecho es hacer de dos espacios que teníamos, que se le daba uno, era oficial, que era para las mascotas, y otro, pues el uso que se le daba, que era un parque no infantil, pero sí que tenía juegos, pero sí que era una zona verde, se hacía un uso para las mascotas, pues lo que se ha hecho es destinar 100% uno de ellos, el Joan Maragall, que ya donde estaba el espacio, un pequeño espacio para las mascotas, era 100% para las mascotas, y el de Becker, se trasladan todos los juegos de Joan Maragall que habían infantiles a Becker, y el de Becker se hace 100% para un parque infantil con todo tipo de juegos, con porterías que es las que estaban en Joan Maragall, a pasanas a Becker. Mm. Y ya solo nos quedará el del Castillo, que es, esperemos que antes de acabar la legislatura podamos hacer adaptaciones, pues a que ese parque pues tiene unas soluciones más complejas, por eso se ha dejado para el último, y así tendremos pues el 100% de los parques de la ciudad con actuaciones para verlos mejorados el 100% de ellos.
0: Hablando de obras, se continúan desarrollando, a pesar del periodo vacacional, diferentes obras en la ciudad.
1: Sí, muchas de ellas durante un par de semanas, semana pasada y esta, están ahora por periodo vacacional de los trabajadores. Se ha preferido, llegando a acuerdos con las empresas, que dediquen unas semanas completas de vacaciones y no ir a medio gas con medios plantilla trabajando, sino que dediquen vacaciones completas, y así cuando vuelvan, pues vuelve el 100%. Y recuperan, y es mucho más factible así. Y como muchas de ellas son como, por ejemplo, Calle Barcelona y el parking de Calle Barcelona, ¿no?, detrás de la estación, pues que ahora, esta semana también están de vacaciones, y ahora empiezan a aparecer algún operario para ir poniendo, ir calentando para poder empezar. También ha pasado con el parque infantil de Bellamar, de Santa Eulalia, que también ha estado unos días paradas por fiesta de los trabajadores, pero ahora ya empezará todo en marcha para que a inicios de periodo escolar, de nuevo en septiembre, esperemos que a mitad de septiembre, esa obra ya esté finalizada, y iniciar la de Democracia, el parque que hay en el Parque de la Democracia, pues debajo de lo que hablábamos antes de las fuentes, de la fuente, pues el parque infantil que hay abajo, también estar hacer la obra que va a mejorar y cambiar todos los juegos del parque.
0: ¿El parque del DRAC nos referimos?
1: Sí.
0: ¿No?
1: No, el parque del DRAC es el que está arriba, ¿no?
0: El que está debajo de la Plaza de la Democracia.
1: Sí, el que está junto con eso, Juan 23, la que está acá, donde está la diseñería.
0: Pues en septiembre está previsto que comience también una obra de gran calado, como es la remodelación de la zona del Parque de Kennemerick.
1: Sí, esa es la gran obra por su envergadura y también por el recorrido que ha tenido ese espacio. Recordemos que ese espacio pasó de ser una cantera a haber tenido varios proyectos, entre ellos el famoso parque acuático, que al final no se llevó a cabo afortunadamente, y luego pasó a ser un parking de camiones, y desde cuando llegamos a gobierno lo primero que hicimos, una de las primeras actuaciones que se llevaron a cabo, es poder llegar al acuerdo con aquellas personas que estaban en aquel espacio y salieran de allí. No era el entorno más adecuado, ya no solo por el espacio que era la cantera, sino por el recorrido que pasaban por delante de una escuela Bresol y una escuela y un instituto, no era el sitio más adecuado para camiones, y por fin pues se pudo llevar a cabo, junto con el área metropolitana, de ese gran espacio, de ese gran parque metropolitano que tendremos en la ciudad, y que, como se ha publicado no hace mucho, ya está licitado, ya la empresa ya licitadora ya la se fue publicada, y ahora los plazos pues ya simplemente son el inicio, que esperamos en septiembre poder empezar a ver movimiento allí, ya que recordemos que allí pues conviven muchas circunstancias y los periodos hay que encajarlos en el tiempo, y no podemos demorarnos porque entonces nos pisamos el calendario y provocaría más retrasos. Por lo tanto, está todo muy bien encajado para que pueda empezar y con muchas ganas de poder ver ese gran parque. Recordemos que va a ser uno de los grandes parques metropolitanos que tendremos en Castelldefels.
0: Estas obras se desarrollarán en varias fases porque son diferentes las actuaciones que se van a hacer allí.
1: Sí.
0: Son diferentes los espacios que
1: sí,
0: veremos, ¿no?
1: El espacio es muy grande, el que tenemos en Canamerí, que es un grandísimo espacio, y entonces se pudo, para poder llevarse a cabo, también por el monto económico que requerían los dos espacios, pues se dividió en dos. Uno es el más funcional, por decir así, que es el que será más parque, más operativo a nivel ciudadano, ¿no? De que cada día pueda ir con esos espacios, esos parques, ese parque infantil, esas zonas arboladas, la zona de la pista que habrá allí polideportiva, del gran teatro que también tendremos allí al aire libre. Entonces, ese es el primer gran espacio que se realizará, que es el que se llevará a cabo. Y el segundo, que es el que es más cerca, por decir así, de Canamerí, de los muros, ese será una segunda fase que requiere también de otro montante económico, pero sobre todo es el menos funcional, el que acabará dándole la belleza que tendrá ese espacio, porque podremos darle la vuelta a todo el parque por el exterior y tendrá una gran belleza, pero es el que se ha creído que debe ser la segunda parte, porque el primero creemos que es mucho más funcional para la ciudad, que es el todo tema de parques y recursos que tendrá ese espacio.
0: Pues acabamos hablando ya de mejoras que se han hecho en los accesos a diferentes paradas de autobús en la ciudad.
1: Sí, durante esos últimos meses lo que se ha hecho ha sido mejorar los accesos. Quedan algunos por hacer, sobre todo en calle Marina, que esperemos pronto se puedan hacer, pero por ejemplo recordemos que salió la noticia que hemos tenido la playa, el distintivo de playa de accesos a playa accesible por el entorno de la playa. Entonces, lo que se ha querido hacer es mejorar todos estos espacios que requerían una actuación, como son el Canal Olímpico, que se ha mejorado las aceras, se ha mejorado la iluminación y todo el recorrido que tiene desde, por decir así, desde el Cap del Pitor a la parada que hay justo enfrente, y también se aprovechó y todo el acceso desde la parada de bus hacia la zona universitaria, que también pues tenía una zona que era muy muy vegetal, muy muy libre, pero que impedía que la gente pudiera transitar por una zona segura y tenía que ir por la carretera, ¿no? Entonces se ha mejorado esos accesos para que tanto la gente que va, los jóvenes que van a la universidad, como la gente que pueda aparcar en aquel parking, pueda ir con una zona segura hacia los equipamientos que tenemos en Gran Vía Mar, por ejemplo.
0: Muy bien, pues ¿quiere añadir alguna cosa más, señor Paredes?
1: Pues nada, que todo el mundo esté disfrutando de las vacaciones, que ya queda un poquito para disfrutar. Esperemos que las temperaturas nos den un respiro, porque está siendo un verano bastante, bastante complicado, por temperaturas se refiere. Y nada, esperemos que todo el mundo se lo esté pasando bien, que las fiestas las haya disfrutado todo el mundo, como lo hemos disfrutado todos. Y nada, esperando ya iniciar septiembre con todo trabajo por hacer.
0: Pues muchísimas gracias, Pedro de Paredes, concejal de Movilidad y también de Medio Ambiente. Gracias.
1: Gracias a ti.
0: Buenos días.

0: pues estamos en plena temporada de playa y por eso está con nosotros Marc Solé. Él es concejal de playas en el Ayuntamiento de Castelldefels. Buenos días.
1: Hola, buenos días.
0: Primero de todo, y en tranquilidad, afluencia, pues sin haber contabilizado todavía porque no se ha acabado temporada, pero de momento afluencia importante también en las playas de Castelldefels como cada verano.
1: Sí, muy contentos. Como cada año, mucha gente viene a disfrutar de nuestras playas. Como tú has dicho, todavía no tenemos los datos hasta que no acabe la temporada. Pero bueno, nos consta que junio y julio ha sido unos meses bastante buenos. Y nada, nosotros contentos por el trabajo que se hace todo el año, ¿no? Todo el año el área de playa no trabajamos en verano, trabajamos todo el año para cuando llegue esta época, cuando llegue el verano, que vengan nuestros vecinos, los turistas y vecinos de municipios de aquí alrededor, que vengan a disfrutar de nuestra playa y que la encuentren en el mejor estado posible.
0: Bien, pues este año ha habido una novedad, ya que la información de la playa se ha hecho más accesible. Se ha establecido una aplicación, se llama Navilens. ¿Qué es lo que permite esta nueva aplicación?
1: Mira, todo esto viene, los códigos Navilens vienen todo incorporado en lo que hemos sacado. Hemos sacado la ISO de Playas Sense Barreras. Somos la primera playa de Cataluña que lo tiene, que tiene este certificado, esta ISO, que para nosotros es muy importante. Llevamos muchos meses trabajando para conseguirlo y para conseguir esta ISO hemos necesitado hacer un montón de actuaciones, ¿no? Y una, como tú me comentas, son los códigos naviles. Los códigos naviles esto está hecho para la gente invidente, la gente que no tiene visión. Cuando vaya a la playa, cuando nosotros vamos a los letreros y nos pone el estado que está la playa, nos pone cualquier tipo de cosa, ellos acercan el móvil, leen el código QR y le explica pues el tipo de bandera que hay, si hay medusas, si no hay medusas, si estamos en bandera verde o es bandera amarilla y cualquier otra información que se tiene que dar, ¿no? Esto ayuda a la gente que no ve bien, que no puede leer, ¿vale? Para poder tener toda la información de la playa como cualquier otro vecino, como cualquier otra persona. Aparte de los códigos naviles, ha trabajado también para tener esta ISO con todos los sectores y uno que era muy importante, se han hecho formaciones a los chicos de salvamento, chicos y chicas de salvamento y socorrismo y policía de playas para el idioma de signos, para la gente que es sordomuda, que hay veces que también se tienen que dirigir a ellos para explicarle y no pueden escuchar la megafonía, ¿no? Pues se les ha formado para que puedan explicarles a la gente con problemas auditivos y también era un paso muy importante que hemos dado. También el tema de la accesibilidad. Tenemos en los 5 puntos accesibles que tenemos las sillas anfibias y en el 32, en el acceso 32, también tenemos la silla trial, aparte de que cada acceso tenemos las muletas, para muletas especial para apoyar en la arena, para la gente que, bueno, pues que es más mayor o que puede andar, pero que quiere acercarse, darse un paseo por la playa, tenemos unas muletas para poder apoyar en la arena de la playa y poder acercarse al baño más cómodamente. Aparte de los zona de aparcamientos para gente con movilidad reducida, también se ha trabajado y que sea todo el acceso con el desnivel adecuado para que puedan ir en la silla de ruedas, también se ha trabajado para que la gente que no tiene su propio vehículo, que tiene que ir en transporte público y tenga que ir, por ejemplo, en autobús, pues que tenga desde la parada de autobús hasta la parada de autobús que lleva a la playa todo el acceso hasta llegar al baño, que sea con las rampas homologadas y rampas accesibles para que puedan acceder como cualquier otro vecino que viene aquí al pueblo y quiere ir a la playa, pero si tú vas en silla de ruedas, pues tener la misma facilidad, ¿no? Se ha trabajado en un montón de sectores, por eso hemos conseguido esta ISO de Playas Sense Barreras y la verdad que estamos muy contentos porque estamos en contacto con asociaciones de gente que tienen estas problemáticas y la verdad que nos han transmitido la satisfacción y han agradecido todo el esfuerzo que se está haciendo, que para ellos es muy, muy, muy importante.
0: Importante también el servicio de salvamento y socorrismo que evita pues que haya problemas en la playa, tanto en la arena como en el agua.
1: Correcto. Siempre decimos que el servicio de salvamento y socorrismo es súper importante. Tenemos una playa de casi 5 kilómetros, que el año pasado llegaron casi más de 2 millones de personas. Al final, cuando llega tanta gente, llega gente con problemas, con patologías o con un montón de cosas, pasan incidentes. Y este año ya hemos tenido, no hemos tenido ninguna muerte, pero ya hemos tenido varias actuaciones de los chicos y chicas de salvamento y socorrismo que han salvado ya varias vidas por su rápida y buena actuación. Y la verdad que cuando nos pasan esas noticias y luego nos escriben, porque ha sido así, ¿no? O sea, a mí me ha llegado un escrito de una persona que estaba viendo como una persona le estaba dando un ataque en el agua y tal, y cómo se actuó, me felicitó de la rápida, la buena y cómo actuaron los chicos de salvamento y socorrismo. Pues nosotros, nada, felicitarlo y agradecer el trabajo tan importante que hacen, porque al final salvan vidas.
0: Otro servicio importante, el que presta la policía local, que refuerza efectivos en la playa cada verano.
1: Para nosotros es muy importante, es muy importante. La playa es uno de nuestros motores económicos. Siempre hablamos de la gastronomía, la restauración, y tenemos esos 5 kilómetros de playa donde viene mucha gente, y es importante que la gente esté segura y que la gente pueda estar bien y que esté cómoda como en cualquier otro sitio. Entonces, para nosotros, tener la policía de playa durante temporada, que pueden estar, primero, para ayudar a cualquier problema que pueda tener un vecino, pero para mantener orden, para evitar los robos, que siempre sabemos y siempre se habla de que hay delincuencia, como en todos lados, pues en la playa también hay, ¿no? Y tener ahí las patrullas de la playa que vayan paseándose por ahí, dándose cuenta, pues baja mucho los robos, eso está claro. Cuando hay más policía, menos actuaciones de robo hay. Entonces, nosotros muy contentos. Es un esfuerzo que hacemos desde el equipo de gobierno para tener a la policía de playa cada año, y estamos muy, muy contentos con ellos.
0: Y además, evidentemente, la playa pues continúa prestando el servicio de restauración, los hoteles, los restaurantes que hay, los locales de ocio también a lo largo del verano, como los chiringuitos.
1: Sí, sí, para nosotros lo hemos dicho muchas veces. La playa, la hostelería, tenemos un montón de licencias de restauración en Castelldefels. No solo van a comer los vecinos de Castelldefels, lo comentamos muchas veces, somos el comedor de la comarca, ¿no? Mucha gente de aquí de la comarca, por el fácil acceso que haya a nuestra playa por la C32, viene mucha gente, aparte de los turistas que pernotan aquí. Y la verdad que estamos muy contentos de la gastronomía. Desde el gremio de hostelería se trabaja muy bien con todos los restauradores. Tenemos un alto abanico de restaurantes de todo tipo, de chiringuitos. Los chiringuitos cada vez están innovando más. Hay algunos que ya hacen paellas, que están haciendo más cosas. La verdad que gusta a la gente, a mí me lo transmiten, y la verdad que estamos muy contentos con el servicio que tenemos de gastronomía y de chiringuitos en nuestra ciudad.
0: Pues de aquí un mes se celebra una fiesta que pondrá punto final a la temporada alta, claro. Después la playa pues continúa temporada, porque la climatología nos permite pasearnos durante todo el año o disfrutar de la playa todo el año. Pero el 19 oficialmente pues se cierra la temporada con una fiesta, ¿no?
1: Sí, bueno, siempre tenemos la temporada de baño que le decimos, la temporada fuerte, ¿no? Pero sí, como has comentado tú ahora, Castelldefels es un municipio que tenemos un promedio. Alguna vez he escuchado al alcalde que decía tenemos 300 días de sol al año, y durante todo el año es apetecible ir a la playa. Igual bañarse no tanto, pero pasear y estar en la playa es súper apetecible. Entonces, sí, tenemos una playa de todo el año, la verdad. Pero sí, como el año pasado sacamos esta fiesta como, bueno, pues, qué sé, para hacer un cierre, ¿no?, de temporada, y hubo mucha afluencia, la gente estuvo muy contenta. Este año se repetirá también, pues bueno, pues para hacer como un poco de despedida de temporada siempre está bien celebrar cosas.
0: Este será el próximo 19 de septiembre. Creo que actúa un grupo de tributo de versiones, ¿no?
1: Sí, sí, lo llevan desde otro área, ahora no me acuerdo exactamente del nombre, pero sí es un grupo que tiene mucho, mucho seguimiento, que a la gente le gusta mucho, y estamos convencidos de que será un éxito como fue el año pasado.
0: Muy bien. Pues, ¿algo más a destacar?
1: Nada, no, que bueno, que acabemos el verano bien, como está siendo, que la gente disfrute de nuestras playas un verano más, y nada, y felicitaros por el trabajo que hacéis aquí desde la radio.
0: Muchísimas gracias. Que disfrutes también de la playa de Castelldefels, el tiempo que le deje libre sus obligaciones. Muchas gracias, Marc Soler, técnico, concejal de playas, técnico superior. Concejal de Playas del Ayuntamiento de Castelldefels, gracias, buenos días.
1: A vosotros.
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0: 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Des de l'àrea de comerç de l'Ajuntament de Castelldefels se vuelve a impulsar la campanya para que el comercio local colabore con el carnet Jove. Ahora veremos pues cómo. Está con nosotros Sandra Pérez, ella es propietaria del establecimiento Serena Boutique en la calle Doctor Trueta 33. Buenos días, Sandra.
1: Hola, buenos días.
0: Y también Vilma Bianchi, técnica de comercio. Buenos días, Vilma.
2: Hola, buenos días, Ana.
0: Pues en primer lugar, Vilma, recordemos en qué consiste esta campaña.
2: Bueno, la campaña es muy sencilla, es sumarnos al carnet Jova de Castelldefels y que los comerciantes ganen visibilidad y dar también un descuento, digamos una adhesión de responsabilidad social hacia los jóvenes, un descuento del 10%. Bueno, a esta amplia red que es Carnet Jova de Cataluña.
0: Pues a esta iniciativa se adhirió, se sumó Santa Pérez desde su establecimiento Serena Boutique. ¿Qué es lo que más te llamó la atención de la campaña, Santa? ¿Por qué te sumaste?
1: Bueno, en Serena Boutique nos sumamos a esta iniciativa. Nos llamó mucho la atención porque nos daban una visibilidad al final gratuita, que nos iban para darnos a conocer. Pero principalmente también queremos acercarnos también a ese público joven que pueda hacer un poco de barrio, comprar en el comercio local. Y entonces, pues oye, haciéndoles un poquito de descuento, que ellos puedan también pues ir por nuestras tiendas del pueblo.
0: ¿Y qué resultados has tenido de momento?
1: Pues es un resultado positivo. Estoy teniendo resultado positivo. Están viniendo, al final yo la ropa que tengo es un poco en una horquilla de

0: Jova empezó con Carnet Jova Cataluña, luego empezó con los Carnet Jova propios de cada comunidad, como dice Sandra, para promover la proximidad. Y la respuesta ha sido positiva. ¿Por qué? Porque lo que hay que tener en cuenta en esto es que, claro, todas las campañas que hace Carnet Jova tiene un público muy segmentado, que es la gente que tiene Carnet Jova, que no es eterno. Entonces, claro, tú en realidad te apuntas y estás teniendo una visibilidad y estás llegando a un público que de otra manera tendrías que tener un equipo de marketing. Entonces, nosotros cada año vamos adhiriendo gente poco a poco y los resultados son como este, como el de Sandra, ¿no? Una tienda que, digamos, que ha abierto en un lugar donde había otra tienda, donde ella realmente lo que quiere es eso, que lleguen y que entren a tu tienda. Ya después sabemos que nuestro tejido comercial es excelente en cercanía, en proximidad, en conocer al cliente. Y la verdad que, bueno, que los animamos a todos. Es verdad que, claro, nos encantaría tener todo el pueblo, pero bueno, sabemos que el trabajo es poco a poco.
1: Sandra, en tu caso, ¿por qué piensas que es tan importante el comercio de proximidad? ¿Qué da tu establecimiento que no de un centro comercial?
2: Bueno, lo comentamos siempre. En un establecimiento tienes esa cercanía, tienes esa... O sea, yo lo digo siempre, a mí me encanta cuando vienen para que les asesore. Oye, pues tengo una cena. Tienen, pues, ya no solo eso, sino un lugar cercano... que se sientan como en su casa. Entonces, a mí me encantaba de jovencita irme a probar ropa a un sitio con mis amigas. Esto es una manera también de que la gente joven pues venga, que pase ahí un ratito, que se pruebe, qué tal, ¿sabes? O sea, no sé, yo creo que el comercio local es importante, no se puede perder. Venimos de una generación que lo hemos vivido, lo hemos tenido... Y la gente joven de ahora eso no lo ha tenido, no lo ha vivido. Entonces sería una pena perder todas las tiendas que tenemos en el pueblo.
1: Pues hablemos también en referente al comercio, Vilma, de otra campaña, en este caso para que los establecimientos comerciales se adhieran a sean partícipes o sean un refugio climático también, como los que tienen distribuidos por todo Castelldefels. El ayuntamiento.
0: Sí, bueno, aquí, mira, aquí otras campañas, sabes que el área, bueno, tiene, nosotros le llamamos comercio local con propósito, ¿no? Siempre tuvimos la inquietud de cómo veíamos que los comercios locales trabajaban los objetivos de desarrollo social y hay campañas que se pueden hacer desde el área, desde propia del ayuntamiento, y hay otras que colaboramos con otros entes municipales. En este caso es una iniciativa del área metropolitana de Barcelona que realmente lo que ha tomado es lo que hacen muchos comercios de aquí de Castelldefels. Tienen una silla, aire acondicionado, y entonces son microrefugios climáticos. ¿Qué quiere decir eso? Que si yo hago un trayecto, vengo de trabajar, suponte, a las 3 de la tarde o a las 7 de la tarde, me bajo del tren y tengo que desplazarme, hay pequeños espacios que yo puedo entrar, en mi trayecto estoy un poco más fresca, tengo este espacio, como dice Sandra, de proximidad, veo que ha traído Sandra de nuevo, no necesito comprar nada, la saludo a Sandra y sigo. Y esta es la campaña que hemos promovido, que también estamos empezando a tener adheridos aquí en el pueblo. Hemos tenido, en este caso, en tres puntos diferentes, un establecimiento como Peruquería Lidia, Idealog, Opticalia. Bueno, ahora aquí, cuando estábamos aquí viniendo con Sandra, Sandra me decía, yo también, digo, porque el otro día fui y Sandra tiene un espacio donde tú te puedes sentar, un puff muy bonito y nada, y el aire acondicionado. Y lo que tienes que permitir es dejar entrar a la gente, que eso lo dejan todas las personas o la mayoría de los comercios, las farmacias, las ópticas, todo, bueno, es lo que hace microrefugios climáticos.
1: Muy bien, pues muchísimas gracias, Vilma Bianchi, técnica de comercio del Ayuntamiento, Sandra Pérez, propietaria de Serena Boutique en la calle Doctor Trueta 33, muchísimas gracias y que vaya muy bien.
0: Bueno, gracias, Ana.
2: Muchas gracias a ti.
1: Hasta luego, buenos días.
2: Hasta luego.
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0: Pues hace más de un año que se disputó en Salamanca la Copa de España Junior Sub-19 de pool. Ahora explicaremos, para si alguien no sabe, qué consiste este deporte, con 20 participantes de toda España, entre ellos pues el vecino de Castelldefels, Joel Marcó, que acabó ganando esta copa. Joel, ¿qué tal? Buenos días.
1: ¿Qué tal? Buenos días.
0: Explícanos en qué consiste el pool, ¿una modalidad del billar?
1: Bueno, el billar consiste en... hay como unas tres modalidades que son las reinas, por así decirlo, que son la carambola, el snooker y el pool. Y yo juego la modalidad de pool. Y bueno, básicamente es el billar que vemos en todos los bares, pero llevado al nivel profesional.
0: ¿Qué quiere decir llevado al nivel profesional?
1: Bueno, básicamente que las mesas que hay en los bares son de un tamaño reducido para que se puedan jugar en un bar, y a nivel profesional son un poquito más grandes, básicamente.
0: Tú en ese campeonato, claro, jugabais uno a uno, por así decirlo.
1: Sí, es muy similar al tenis. La manera de competir en el billar es muy similar al tenis. Juegas uno contra uno.
0: Las reglas son diferentes para esas tres modalidades que me decías. ¿Cuál resaltarías de pool, concretamente de esta?
1: Sí, por ejemplo, en el pool, las reglas que normalmente estáis acostumbrados son a jugar con el triángulo y las 15 bolas enteras, pero nosotros en profesional jugamos con 9 bolas solo, que juegas de la 1 a la 9 en orden numérico. O sea, es diferente.
0: ¿Desde cuándo y de dónde te viene esa afición?
1: Bueno, yo... en mi familia siempre han habido jugadores, entonces me viene de familia.
0: O sea, estamos hablando, tienes ahora 20 años, ¿no?
1: 20 años, sí.
0: ¿Desde qué edad empezaste a practicar?
1: Empecé a jugar a los 14 años y, bueno, más o menos a los 16 ya empecé a tomármelo un poco más en serio. Y, bueno, hasta hoy.
0: ¿Qué dirías las cualidades más destacadas que debe tener un jugador o una jugadora de pool?
1: ¿Cómo, perdón?
0: Sí, ¿qué cualidades debe tener?
1: Ah, ¿qué cualidades debe tener? Pues mucha concentración, porque si a nivel profesional cada mínimo detalle cuenta, porque, por ejemplo, tú en un torneo fallas una bola y a lo mejor ya no vuelves a tirar en dos o tres partidas y te encuentras que has fallado una bola y estás 3-0 abajo. Entonces, has de estar muy concentrado todo el rato, y yo creo que esa es una de las mayores virtudes que debe tener un buen jugador.
0: ¿Hasta qué punto juega un papel la suerte también ahí?
1: Hombre, pues juega un papel importante, sobre todo en la modalidad de bola 9, porque, por ejemplo, tú puedes sacar y si metes la bola 9 en el saque, ya esa partida es para ti. Entonces, hay ciertas cosas que sí que juega un papel importante la suerte.
0: ¿Dónde estaba el público? Para veros, explícanos un poco cómo era el escenario de la prueba.
1: Normalmente, en competiciones españolas se juega en clubes, con lo cual cada club tiene su escenario. Pero bueno, en esta ocasión fue en una sala donde el público estaba arriba en las gradas.
0: ¿Se sigue también por circuitos de televisión las partidas?
1: Sí, bueno, el circuito profesional hasta hace un año estaba en DAZN. Ahí se podía seguir, en Sky Sports. Pero bueno, este año han creado una plataforma propia que se llama wnt.tv.com. Y ahí se sigue bajo suscripción. Pero sí, o sea, tiene cobertura en televisiones de todo el mundo.
0: Tú has ganado el campeonato junior, ¿ahora qué pasa?
1: Bueno, hace un año gané el campeonato junior y, bueno, este año he debutado en el circuito profesional con tres competiciones y, bueno, de cara al año que viene, o sea, bueno, este año ya que empieza en septiembre, la idea es ampliar el calendario deportivo para poder jugar más competiciones a nivel mundial y, pues, mejorar los resultados del año pasado.
0: Pero en este caso ya en otra categoría.
1: Pues en circuito profesional ya es lo máximo que puedes jugar.
0: Ah, ahí está, no sé, ¿hay un límite de edad?
1: No, el billar, la suerte esa es que puedes jugar hasta que te dure la vista. O sea, no es como el fútbol o otros deportes que a los 35 ya no, tu cuerpo no da para más. En el billar, hasta que la vista te funcione, puedes jugar.
0: Y la concentración y, ¿no?
1: Exacto.
0: Y la movilidad también.
1: Eso es.
0: Como tú has ganado esta copa en la modalidad junior, eso, ahora estás en el circuito profesional, decías... Eso imagino que es muy importante para tu currículum, claro. ¿Te permite presentarte a más pruebas internacionales por el hecho de haber ganado esta copa?
1: ¿O cómo funciona? O sea, todo ayuda un poco. O sea, la trayectoria que hayas tenido detrás influye, pero bueno, el circuito profesional es que funciona muy parecido al tenis. Siempre pongo el mismo ejemplo. Es como la ATP del tenis. Hay Opens y tú, pues, si consigues entrar en esos Opens, pues haces los puntos y hay un ranking mundial igual. Yo ahora mismo en el ranking mundial estoy el 412. Entonces, la idea para el año que viene es subirlo hasta el 200, si puede ser, y pues cada año subir un poco hasta que ya te plantes en los 50 mejores del mundo y ahí ya puedas vivir bien del deporte.
0: ¿Cuánto rato de entrenamiento necesitas?
1: Pues,
0: semanalmente, por ejemplo.
1: Depende mucho si tengo muchas competiciones o no, pero lo normal, si no hay competiciones, suelo echarle unas 3-4 horas diarias todos los días. Suelo descansar 1 o 2 días a la semana, depende de cómo esté. Y cuando hay una competición importante, sí que le suelo echar 6 o a veces 7 haciendo doble sesión. Eso es lo que suelo hacer cuando hay torneo importante que lo merezca.
0: ¿Y con quién juegas? Porque tú estás en un club.
1: Estoy en un club, sí. Bueno, nosotros jugamos con 3 tacos de billar. O sea, hay uno que es para sacar, uno para romper y uno para saltar. Y pues ese es más o menos mi material.
0: Y claro, jugáis o los entrenos los hacéis entre los compañeros del club.
1: Claro, o sea, el billar al final, al ser un deporte minoritario, por así decirlo, es bastante autodidacta todo. O sea, cada jugador se plantea su manera de entrenar, cómo quiere entrenar y se pone sus propios horarios. O sea, no hay clubes como en el fútbol, por ejemplo, que te dicen hoy entrenamos de tal a tal. No, yo puedo ir a entrenar a la hora que yo quiera. Y pues yo mismo me pongo los entrenamientos. Solemos entrenar, por ejemplo, yo entreno 2 horas el saque, luego me pongo bolas que me hayan costado. Un ejercicio que me gusta mucho se llama el fantasma, que es tú sacas, o sea, juegas tú solo, entrenas solo. Tú sacas, o sea, son ejercicios para entrenar, que no lo había matizado. Tú sacas y metas bola o no, tienes bola en mano, que es que la puedes coger y la pones donde quieras de la mesa. Y entonces tienes que acabar la partida para sumar punto. Entonces, si fallas una bola, le sumas una partida al rival. Entonces, ganarle al fantasma significa hacer 7 plenos. O sea, no fallar ninguna bola. Y es una manera buena de entrenar.
0: Y eso lo has conseguido, seguro.
1: Sí, sí.
0: ¿Cuántos jugadores estáis ahora mismo en el club?
1: En mi club habrá unos 30 jugadores, pero porque es un club de socios privado. Pero en Barcelona habrán alrededor de entre 500 y 1.000 jugadores.
0: En este caso, ¿los clubes tienen una mesa de billar propia o tenéis que ir a entrenar a otro sitio?
1: No, los clubes, la ventaja es esa, que te ponen las mesas de billar. En mi club, por ejemplo, hay 4 mesas de billar grandes y una pequeña y ahí es donde entreno.
0: ¿Hay diferencia entre los tapetes diferentes de las mesas de billar o no?
1: Bueno,
0: quiero decir, ¿existen tapetes reglamentarios para cuando hay concursos?
1: Claro, los tapetes cuando juegas una competición de este tamaño, pues suelen ser nuevos. O sea, todo el material es nuevo, bolas nuevas, el tapete nuevo, las mesas nuevas, con lo cual se juega súper cómodo, o sea, va todo perfecto. Y sí que es verdad que en los clubes, pues los paños tienen un desgaste. Entonces, es a veces complicado adaptarse a eso. Pero sí, es una marca que se llama Simonis o una que se llama CPBA, que son las que solemos usar casi todos los jugadores.
0: Muy bien. Oye, pues no sé si has visto la película El Buscavidas.
1: Claro.
0: ¿Las dos?
1: La del Buscavidas no he visto, la del Color del Dinero.
0: El Buscavidas era...
1: Es la más antigua.
0: Es la más antigua, ¿no? Pero ahí el protagonista es Paul Newman, ¿no? Que sí. Luego es el referente de Tom Cruise.
1: Y en la otra también. Sí, sí.
0: ¿Y qué te pareció?
1: La verdad que a todos los jugadores de billar esa película nos encanta.
0: Pero, en este caso, no sé si hay diferencias entre el billar que se practica en América al
1: bueno, que se practica en el continente europeo. Bueno, no es tan así como el billar que se practica en América y el billar que se practica en Europa, que sí que es verdad que tienen ciertas diferencias, al igual que en Asia también. Asia y Europa van un poco de la mano, pero América sí que es un poco diferente, ahora te contaré. Pero sí que es cierto que en el año que se grabó esa película, el billar era totalmente distinto a lo que hay hoy en día. O sea, era como el típico deporte de bar, el típico deporte de apuestas, de que prácticamente a los niños no se les dejaba jugar. Pero hoy en día es totalmente diferente. O sea, tú vas a una competición de billar profesional y son atletas. O sea, no vas a ver a una persona que no esté en su línea física o muy pocas, porque es que se mide todo. Hay gente que hasta se mide la dieta para jugar bien al billar.
0: ¿Ah, sí?
1: O sea, es un nivel de locura increíble. Yo eso de momento no lo hago, pero sí que es cierto que conozco casos. Y lo que hablaba de América y Europa, en América sí que es cierto que sigue mucho la tradición de las apuestas. O sea, tú, por ejemplo, vas a un club de billar y no vas a poder jugar a billar si no apuestas dinero. O sea, a mí, yo no he ido a Estados Unidos por el momento, pero me han contado experiencias que, por ejemplo, un amigo mío fue y vio a un niño con su padre jugar e incluso ellos estaban jugando dinero. O sea, es como que no conciben el hecho de jugar a billar sin apostar. Pasa como en el póker, que no se puede jugar sin apostar. Pues en América pasa así. En Europa y Asia es diferente. Es mucho más deporte.
0: Claro, ahí existe cuando se apuesta... Con dinero, también algo que refleja la película, el color del dinero, que claro. Puedes dejarte ganar, ¿no? Porque bueno, quieres llevarte un...
1: Sí, a ver, o sea, si...
0: Una ganancia económica.
1: Claro, tú lo que puedes hacer es, si es un jugador más malo, te dejas ganar para que luego venga otro. Pero eso es mucho fantasma. O sea, eso no es como se juega el billar realmente.
0: Y ahí también en la película hay un circuito de campeonatos, ¿no?
1: Sí.
0: Es un road movie también un poco del billar.
1: Sí, sí. Esa sería la parte competitiva del billar.
0: Pues nada, te deseamos muchos éxitos futuros, Joel, en los siguientes campeonatos europeos y campeonatos del mundo y que nos lo sigas explicando.
1: Muchísimas gracias.
0: A ti por venir. Hasta luego.

0: Pues hablemos ahora de novedades que presenta la OMSICA, la Oficina Municipal de Seguimiento y Control del Aeropuerto, con Daniel Lirio, su responsable. Buenos días, Daniel.
1: Hola, buenos días.
0: Bueno, nos ofrece a partir de ahora, desde la web municipal, una serie de propuestas de datos, ¿no? ¿En qué consiste?
1: Sí, así es. Hemos habilitado en la web de la OMSICA, ¿no?, en la web del Ayuntamiento, para quien no lo sepa, pues castelldefels.org, en el apartado Surveys, ahí se puede acceder a la web de la Oficina Municipal de Seguimiento y Control del Aeropuerto. Hemos habilitado un nuevo apartado con dadas de Castelldefels, ¿no?, con datos de Castelldefels de la operativa aeroportuaria.
0: Mm. Son datos que nos muestran, por ejemplo, qué tipología de datos son. Nos muestra el número de aterrizajes, de despegues.
1: Sí, efectivamente. Bueno, básicamente son datos que mostramos por, como se sabe, bueno, hay una afectación acústica relevante en el municipio de Castelldefels. Y bueno, muchos ciudadanos pues tienen la percepción, ¿no?, pues que está habiendo pues un incremento de vuelos y demás. Entonces, estos datos pues vienen a contrastar pues esta percepción que tienen los ciudadanos. Pues aquí se pueden consultar exactamente cuántos vuelos están pasando por Castelldefels y por qué motivos, básicamente.
0: ¿En qué orden temporal hace referencia a estos datos? ¿Desde cuándo?
1: Pues mira, este apartado de la página web lo hemos puesto disponible esta misma semana. Ya está disponible, ya se pueden consultar los datos y estamos ahora pues ampliando el rango de fechas que se pueden consultar, ¿no? Estamos intentando, de los últimos meses, por ejemplo, el mes de junio ya está disponible, de julio también hay algunos datos y también vamos a ir incorporando pues datos de los meses pasados para que así la ciudadanía pues pueda comparar pues cuántos vuelos sobrevolaron otros meses, ¿no?, y han sobrevolado ahora. Entonces, pues mira, por ejemplo, de niveles sonoros, ¿no?, que es uno de los gráficos así más interesantes que hay, pues son los eventos acústicos que ha habido sobre el municipio, donde se muestra pues los decibelios, ¿no?, que ha provocado cada uno de los aviones. Este apartado pues tenemos pues día a día pues todos los eventos que hemos tenido en el mes de junio, por ejemplo.
0: Uno puede ir el 20 de junio y saber en este caso el ruido que provocaron los aviones sobre Castelldefels.
1: Efectivamente, lo además en este gráfico es muy curioso, pues eso, porque se ven pues las franjas del día donde ha habido más eventos seguidos, en las franjas del día que ha habido eventos aislados, entonces pues en un día concreto pues se puede acceder y mirar en qué momento del día y cuánto ha sido pues el nivel acústico pues que generaron esos aviones que pasaron.
0: ¿Qué más nos ofrece esta estadística?
1: Pues mira, además de poder contrastar el ruido máximo, ¿no?, que hizo pues cada uno de los aviones que pasaron, también se puede comparar mes a mes el número total de aviones que sobrevolaron el municipio. Además, se puede consultar si fue porque operaciones de aterrizaje o operaciones de despegue. Entonces, pues se puede ver ahí un poco la comparativa de los últimos meses, la evolución de este incremento, ¿no?, de los vuelos totales que tiene el aeropuerto y de esos vuelos, ¿cuántos son los que han pasado sobre Castelldefels?
0: Estaba mirando justamente la reproducción que tienes, Daniel, de esta estadística y ahí, claro, marca unos mínimos, unos máximos y hay meses donde se dispara, ¿no? Estoy viendo 3-5 meses, donde se dispara precisamente el ruido. ¿Qué meses son esos?
1: Sí, efectivamente. Muchos ciudadanos saben, y para quien no lo sepa, pues lo explicamos ahora. Muchas de las operaciones de aviones que pasan sobre el municipio de Castelldefels son motivadas por una situación de viento especial, ¿no? Digamos que existe una cosa, que es la configuración preferente, en la que los aviones no deberían sobrevolar sobre Castelldefels. Cuando hay una situación de viento adversa, cambia esta configuración de pistas, se aplica a la configuración de pistas que se denomina no preferente, y entonces en estos días es cuando continuamente está sobrevolando un avión tras otro sobre Castelldefels. Entonces, ¿qué ocurre? Hay meses en los que esta situación de viento es más frecuente, ¿no?, esta situación no tan, digamos, habitual, y otros meses pues que esta situación pues es un día tras otro, como muchos ciudadanos pues conocen y saben, ¿no?, y padecen.
0: Hemos hecho alusión a los gráficos porque en este nuevo apartado de la web, en la OMSICA, aparecen estos gráficos explicativos y que ayudan a comprender mejor la situación en estos momentos de Castelldefels, los vuelos que están operando sobre nuestras cabezas.
1: Sí, efectivamente. Además son datos que bueno, ya son datos públicos, que ya estaban disponibles pues en otras páginas web, ¿no? Principalmente pues son datos que proporciona pues AENA en su página web, digamos, en el apartado ambiental. ¿Qué ofrecemos nosotros? Estos datos están filtrados y adaptados a una perspectiva de Castelldefels. Es decir, pues de todas esas operaciones y los datos acústicos que muestran, pues, digamos, otras fuentes de información, aquí los mostramos para el ciudadano de Castelldefels, para la ciudadanía que pueda pues comprenderlos mejor.
0: Muy bien. Se accede de manera muy fácil, como decías, ¿no, Daniel, toda esta información?
1: Sí, efectivamente. Para acceder, bueno, la forma más fácil es entrando en la página web del ayuntamiento, castelldefels.org. Justo recientemente aparece una publicación de la noticia, ¿no?, en la que se da aviso a la ciudadanía de este nuevo apartado. Desde la noticia está el enlace directo. Y si no, se puede acceder también en el apartado de servicios del ayuntamiento. Ahí hay uno de esos servicios, aparece la oficina municipal del aeropuerto.
0: Como decías, son datos que se actualizan diariamente.
1: Sí, efectivamente, se hace una actualización conforme, digamos, o las fuentes en las que se basan estos datos van incorporando nuevos datos. Desde el ayuntamiento pues se van incorporando a estos gráficos de visualización, que además pues son muy interactivos, ¿no?, para que el ciudadano pueda ir día por día comparando y pueda pues interpretar y valorar pues por sí mismos, ¿no?, la información.
0: Muy bien, con estos datos objetivos, evidentemente, y precisos.
1: Exacto, efectivamente.
0: Pues muchísimas gracias, Daniel Lirio, responsable de la UNSICA, la Oficina Municipal de Seguimiento y Control del Aeropuerto.
1: Nada, muchas gracias.
0: Para ampliarnos la información.
1: Muchas gracias. Buenos días.

0: 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Pues hablemos de Malaria 40, por eso está con nosotros aquí Cristina Camas, presidenta. ¿Qué tal, Cristina? Buenos días.
1: Buenos días, Ana.
0: Porque el próximo 27, la semana que viene, nos visitará Teodora Delgado, es hija de la Caridad, para impartir una charla a las 7 de la tarde.
1: Sí, exactamente. Tenemos la gran suerte de que todo lo que nosotros estamos haciendo aquí en Castelldefels, cuando hacemos estas actividades solidarias, pues allí en Madagascar, que es el país de destino que estamos ayudando en todos los proyectos, pues tenemos unas misioneras que son las hijas de la Caridad, unas grandes mujeres trabajadoras, bien preparadas. Y ahí está Sor Teodora, una de las últimas misioneras españolas que queda en Madagascar, que todavía ella es la directora del Centro Médico de Ranutsara. Así que aprovechando sus vacaciones, que ella viene a España para visitar también a su familia, pues le he pedido por favor que venga a explicarnos justamente la vida de los niños de Ranutsara, lo que hacen allí en la casa.
0: Se trata de del Centro Médico de Ranutsara, donde viven, donde duermen, comen, pues un conjunto de niños y niñas.
1: Exactamente. Es una casa de acogida. Son niños de la calle, que por sus circunstancias, pues quizás los padres han muerto o han sido quizás abandonados. Y pues allí, en la casa de acogida de Ranutsara, se les acoge. Se les acoge, es un espacio muy bonito. Yo he tenido la gran oportunidad de estar allí, de visitar, de estar ayudando, trabajando con Sor Teodora. Y allí, pues bueno, pues es un edificio de dos plantas. Y en la planta de arriba es donde están las habitaciones, porque allí también duermen. Y allí las habitaciones de las chicas y las habitaciones de los chicos, de las niñas y de los niños. Y luego hay otro edificio donde están los más mayores, que también duermen allí. Y en otro edificio está la escuela. Es una escuela grande, donde van todos los niños de Ranutsara, pero que también van los niños de la casa. Ranutsara es una población que no es muy, muy grande, pero allí pues hay como una escuela que pueden caber 1.000 alumnos. Entonces los niños de la casa de Ranutsara también van a la escuela allí. Y después en otro edificio está el comedor. Y entonces los niños de Ranutsara cada día van allí a comer. Ellos mismos, pues con ayuda de la hermana, que es otra hermana, no es Sor Teodora, sino otra hermana la que se ocupa de la cocina, y los jóvenes, chicos y chicas más mayores, preparan la comida para todos los niños de la casa. Y bueno, pues allí pues pueden comer, ¿no? Y también juegan. Y a veces, fíjate que estaba yo allí, al lado de la casa de la donde se come, del comedor, y estaban jugando a hacer comiditas. Es decir, ¿quién no ha jugado a hacer comiditas? Pues eso, ellos también son niños al final y también juegan. Es decir, tienen una vida plena. Y otro de los edificios, porque Ranutsara, el centro de Ranutsara, la casa de acogida es grande, pues otro de los edificios es donde está el centro médico. Como si pudiéramos pensar el centro médico de aquí, pero más pequeño, obviamente, y donde Sor Teodora pues, es quien atiende todos los días, incluso los fines de semana, a los niños cuando se encuentran mal. Y, por supuesto, a todas las personas del pueblo de Ranutsara.
0: ¿Hasta qué edad pueden permanecer los niños y las niñas en este centro de acogida?
1: Pues hasta los 18 años. Ellos desde que entran hasta los 18 años pueden estar allí y los mayores se ocupan pues, de los más pequeños también, aparte de que hay también cuidadoras, igual que te he dicho que en la cocina pues, está otra hermana, pues en la casa donde duermen pues, hay otra hermana que se ocupa, es decir, que cada una tiene su proyecto, ¿no? En definitiva. Y están pues muy bien atendidos y bueno, pues crecen allí en comunidad, en familia.
0: Cuando cumplen 18 años, ¿se les da una orientación académica, laboral? una vez que salen de Ranutsara.
1: Claro, cuando salen de Ranutsara, sobre todo es que ya han acabado sus estudios y entonces pueden empezar a trabajar, con lo que no se les deja en la calle. No, no es así, no es una institución del gobierno que cumples la mayoría de edad y espabilate, no. Están allí y a lo mejor pues uno ha acabado y ya pues tiene el carnet de conducir y a lo mejor

0: si no está en la casa, posiblemente no tenga ese futuro.
1: ¿Cómo se produce la selección de esos niños? Porque evidentemente no son todos los que están, pero no están todos los que son.
0: Prácticamente allí sí, porque no es una ciudad muy grande. Entonces, si la hermana ve que hay algún niño que está en la calle y que no tiene familia o que nadie se puede ocupar de ese niño va a ir. Incluso también puede ser que yo cuando estuve, pues había niños que no eran de Ranochara, sino que también eran de otras ciudades cercanas, que a lo mejor pues una hermana le dice, pues mira, que va a ir este niño o lo que sea. Entonces, pues así es como se hace. Sí.
1: En esta conferencia va a estar presente también la doctora Isabel Cussó.
0: Sí, la doctora Isabel Cussó, que es muy conocida dentro del ámbito de la solidaridad y de la salud, pues ella colabora desde hace muchísimos años con Malaria 40. Ya estuvo el año pasado cuando se hizo la conferencia que nos visitó Sor Marguerite, del Centro de Niños con Discapacidad Física, que allí se les opera y de pie están ambos y pueden caminar. Y también le pedí que si podía estar en esta ocasión y me ha confirmado que sí, que ella podrá estar en esta ocasión también en la conferencia del próximo jueves con Sor Teodora.
1: Pues la conferencia tendrá lugar a las 7 de este jueves 27 de agosto en los jardines de la Asociación Passeig dels Tarongers, número 19C.
0: Exactamente. Malaria 40 tiene la sede en Castelldefels, tiene la sede en Passeig dels Tarongers, en el barrio de Bellamar, y aprovecharemos que hace este día para hacer la conferencia en el jardín, que es un jardín muy bonito, con la sombra de los árboles para no pasar calor. Y entonces pues allí tendremos la oportunidad de poder escuchar de primera mano cómo se hace el trabajo allí. Porque a veces podemos ver una foto, pero que alguien que está viviendo allí y que conoce a todos los niños, porque está con todos los niños y que nos lo puede explicar, que le podremos hacer preguntas. Yo invito a todas las personas que están aquí en Castelldefels que el próximo jueves a las 7 de la tarde, o 7 menos 5, vayan para allí, para el Passeig dels Tarongers, en la casa 19C, y que pasen esta tarde con nosotros, lo que vamos a hacer es que la entrada es gratuita, pero que quien quiera colaborar, pues al final vamos a dejar una caja para que se pueda hacer un donativo, quien quiera, y con ese donativo pues que se pueda ayudar a la casa de Ranochara. Es un dinero que íntegramente el próximo jueves lo vamos a destinar a esto. Toda la recaudación va a ir destinada a esto para que se pueda, pues a veces les hace falta zapatos, o a veces pues les hace falta algún complemento alimentario, porque todos los días comen arroz. Entonces, para que como mínimo un día, con el dinero de todo lo que se pueda recaudar, que se pueda comprar pollo, ¿sabes? Y se pueda hacer arroz con pollo.
1: Muy bien, pues muchísimas gracias, Cristina Cama, presidenta de Malaria 40. El próximo jueves en la sede de la entidad, en el Passeig de Tarongers, número 9. 19C, esta conferencia de Sor Teodora para explicar lo que pasa en esa población de Madagascar, casa de acogida y un poco el proyecto de Malaria 40 a las 7 de la tarde. Muchísimas gracias, Cristina.
0: Muchísimas gracias, Ana.
1: Muchas gracias, buenos días.
0: Gracias, gracias.
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Amigas, amigos, bienvenidos a otro programa de canto popular latinoamericano. Como siempre, aquí en el 98.0 de la FM, Radio Castelldefels, emisora municipal. Y si están en la otra parte del mundo, ya lo saben, busquen Radio Castelldefels, @gmail. ¿Vale? Ahí lo podéis escuchar en directo en la parte del mundo que estéis. Y vamos a empezar ya mismo con la música. La música de una mexicana llamada Lila Downs, su nombre artístico, ella se llama Ana Lila Downs Sánchez, es de Oaxaca, cantante, compositora, productora, actriz y antropóloga. Y la vamos a escuchar en un tema que la acompaña una artista llamada Soledad y Niña Pastori, en un tema titulado Todo Cambia.

Ahí estuvo en nuestro comienzo la música interpretada o la canción interpretada por la mexicana Lila Downs, acompañando a Niña Pastor y Soledad con ese tema Todo Cambia. Seguimos recordando, esta canción la cantaba Mercedes Sosa y seguimos recordándola a Mercedes Sosa en una grabación que hizo para la televisión de Suiza hace unos cuantos años atrás y que este mes pasado se le otorgaron un premio a esa grabación, recuerdo a Mercedes Sosa, fue remasterizada en el año 25 y premiada hace un mes. Y la vamos a escuchar con un tema titulado Duerme Negrito.

La voz de Mercedes Sosa con ese tema Duerme Negrito. Seguimos con otra cantante, está también de México, se llama Julieta Venegas y vamos a escucharla en un tema titulado Andar Contigo.

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1: Y vamos a seguir ahora con algo distinto a lo que escuchamos habitualmente. En este caso es un proyecto que se llama Está Sembrado, que versiona temas de música popular uruguaya en aire flamenco. Y en este caso vamos a escuchar un clásico de Rubén Rada, que es Botija de mi País. Y posiblemente el próximo programa podamos escuchar algo más y poder tener en directo a esta gente. La ficha técnica del tema este es Lucila Scariato en la voz, Gonzalo Franco en guitarra, Federico Ricci en bajo, Ángela Varela flauta traversa y Mauro Clavijo en percusión. Botija de mi País.

Ahí estuvo ese tema Botija de mi país, una versión en rumba flamenco de que se hace en Uruguay, en un proyecto llamado Está Sembrado. Y ya volveremos a irradiar algún tema más, incluso poder entrevistar a esta gente. Y darle las gracias a Dionel Scariato por habernos enviado este tema. Seguimos ahora con la música de la Suprema Corte Orquesta, un tema titulado Pal 23.

Les recuerdo que están en Canto Popular Latinoamericano en el 98.0 de la FM, Radio Municipal de Castelldefels. Y seguimos con la música de Tito Nieves en Me Estoy Volviendo Loco.

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1: Así es, estamos aquí, seguimos con la buena música latinoamericana. Ahora vamos a escuchar al argentino Diego Torres en una grabación hecha en vivo, en directo, para MTV Unplugged. Y un tema que vamos a escuchar que lleva por título Tratar de Estar Mejor.

Estuvo Diego Torres con ese tratar de estar mejor. Seguimos con la música, seguimos con la buena música latinoamericana, con el grupo Los Ángeles Azules y acompañado por el colombiano Carlos Vives en un tema titulado Cumbia del Corazón.

La música de los mexicanos Los Ángeles Azules y el colombiano Carlos Vives con ese tema titulado Cumbia del Corazón. Y seguimos ahora con un grupo de Uruguay llamado El Cuarteto de Nos, un grupo que está a punto de cumplir los 50 años de música, y lo vamos a escuchar en un tema que lleva por título Ya no sé qué hacer contigo.

la música del Cuarteto de Nos con ese tema Ya no sé qué hacer conmigo, que era lo que escuchábamos, da paso ahora a la música de un colombiano llamado Fonseca, así artísticamente, que tiene varios galardones, varios premios Grammy latinos por canciones y por álbumes. Y lo vamos a escuchar en un tema que lleva por título Ahí estabas tú.

Fonseca con Ahí estabas tú, era lo que escuchamos, que da paso ahora a la música del uruguayo Jaime Ross, que cantante, músico, compositor y productor uruguayo, es reconocido como uno de los mejores y más influyentes músicos de la historia del Uruguay. Y influenciado por su barrio donde vivía, en el barrio sur, donde él escuchaba la radio, la música de los tablados de carnaval, los Beatles, el rock, ocasión, las influencias que él tuvo en la música que él ha hecho. Por ejemplo, hay un tema que lleva la confluencia de dos calles en Uruguay, como es Durano y Convención, donde él vivía allí. Y es reconocido que es hincha del Club Defensor Sporting, de fútbol, y cuyo primer campeonato lo dedicara un tema, que es el que vamos a escuchar ahora, que es Cometa de la Farola.

Seguimos con la música, seguimos con una brasileña llamada Elian Costa, Costa Cata Preta, así se llama. La vamos a escuchar en un tema de Pablo Milanés, un tema que lleva por título Yolanda.

nuestro programa de hoy de canto popular latinoamericano con la música en vivo, en directo, en Fortaleza, en Brasil, de Javan, con el tema Sina. Y con este tema despedimos nuestro programa de hoy. Los emplazamos para la próxima semana y, como dice mi amigo Víctor, no dejen de sonreír. Hasta la semana que viene. Chau, chau.

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2: El programa de viajes de Radio Castelldefels. Hola, hola, estamos una semana más en Viajando por las Ondas, el programa de viajes de Radio Castelldefels. Los componentes habituales de este programa que son Jordi Juve. Hola, ¿cómo estamos?
5: Hola, muy bien, muchas gracias.
2: Y aquí quien les habla, Dani Hernández. Vamos a estar durante más o menos una hora hablando de diferentes temas relacionados con lugares del mundo. Vamos a ver hoy dónde nos lleva este viaje por las ondas. Antes de comenzar a comentar los temas que vamos a tratar hoy, vamos a hacer esa manera que hacemos cada semana, que explicamos de qué manera se puede contactar con el programa. Ese recordatorio, así más o menos breve, explicando que la primera forma, aquella que más nos hace gracia, más ilusión, etcétera, para contactar con el programa, es la de recibir postales, y para eso hay que hacer alguna cosa que Jordi nos va a explicar.
5: Vale, muy bien, sí, muy sencillo. Comprar la postal, comprar el sello y poner la dirección que damos a continuación, y como siempre decimos que es una dirección muy, muy sencilla de recordar. El título del programa, Viajando por las Ondas, Radio Castelldefels, 08860, Castelldefels, España, si escriben desde otro país. Muy sencilla.
2: Uh-huh. Ya saben que a final de temporada recogemos todas las postales, explicamos quién las ha enviado, desde dónde, etcétera. Y todas las que nos van llegando las vamos recopilando aquí en la emisora. Recordamos también que tenemos un correo electrónico para contactar con nosotros y, en fin, pues si quieren proponer algún tema, hacer algún tipo de crítica, incluso si quieren venir algún día aquí al programa, también nos pueden contactar en el correo electrónico, que más o menos vamos revisando semanalmente, para que así sepamos si alguien quiere venir a explicarnos alguna historia, etcétera. El correo electrónico es básicamente el nombre del programa.
5: Exactamente. Viajando por las ondas @hotmail.com, todo junto.
2: Así de sencillo. También recordamos que está en la red social Facebook, estamos en Instagram y ahí lo que solemos poner cada semana pues es el contenido, ¿no?, del programa que se va a emitir en cada uno de los programas que se emiten semanalmente. Está en abierto, así que pueden entrar directamente en cualquiera de las dos redes sociales y se pueden hacer amigos nuestros o simplemente pues darse una vuelta por ahí a ver qué ven del programa. Y para acabar, quizás también comentar lo más interesante o lo más útil, porque, bueno, pues hay gente que el día que va el programa en emisión y a la hora que va, pues por motivos X, no pueden escucharlo. No hay excusa para no escuchar el programa y perdérselo, porque hay una sección muy interesante que van a encontrar en la página web de la emisora. Y la página web de la emisora se encuentra muy fácilmente, porque simplemente poniendo en cualquier buscador Radio Castelldefels, la primera entrada que les aparezca es la de la emisora. Una vez que entren allí, además de poder escuchar la programación en directo, aquello que se está emitiendo en ese momento en antena, hay una sección que se llama Radio a la Carta, donde pueden escuchar la programación de la emisora de esa manera, a la carta. de manera que podrán escuchar el programa pues cuando quieran, de la manera que quieran, descargarse el programa, ya saben, teniendo conexión a internet, pueden escuchar en ese momento el programa, y si no, se lo pueden descargar, y bueno, pues con todas las facilidades que eso supone. Ya saben que en la página web, como decíamos, de Radio Castelldefels, además pueden darse una vuelta porque está muy bien, van a poder ver toda la parrilla de información de los programas que forman parte de la emisora y pueden vernos pues un poco pues eso, pues las caras, los programas, etcétera, etcétera. Así que ya saben, simplemente Radio Castelldefels y ahí la primera entrada que les aparezca es la de la emisora directamente. Y hoy tenemos un programa variado, porque vamos a empezar hablando de noticias, vamos a hablar pues de una multa aérea, por ejemplo, para empezar. Después vamos a continuar, más que continuar, comenzar un tema que nos va a llevar quizás más de una semana, porque, Jordi, nos vamos a ir a hablar de un país o dos países asiáticos, ¿verdad?
5: Básicamente
2: y de una cosa muy concreta.
5: ¿Perdona?
2: Y de una cosa muy concreta.
5: Sí, la península coreana, en medio, entre los dos países que son enemigos acérrimos, hay dos pueblecitos perdidos que creo que es una anomalía política y una curiosidad que comentaremos.
2: Eso es. Pues hablaremos de esos lugares y después vamos a continuar haciendo o hablando de este ranking de los países con más islas del mundo. La semana pasada nos habíamos quedado en el quinto país, que era el Estados Unidos. Habíamos empezado a hablar de alguna de las islas menos conocidas, o por lo menos a nivel, digamos, fuera de ese país, pues menos, pues eso, menos conocidas, menos famosas, y nos han quedado algunas más que comentar. Así que hoy vamos a continuar en la lista con islas de ese país, de los Estados Unidos. Y si te parece, Jordi, empezamos a hablar de noticias.
5: Pues sí, nos ha llegado un estudio que es curioso, divertido y... Bueno, que nos puede ir bien cuando nos movamos viajando por España. Se trata de las ciudades españolas con los habitantes más amables.
2: ¡Qué curioso!
5: Sí, sí, sí. Habla de los más amables. De hecho, la encuesta solo habla de los más amables. La cola donde podrían estar los menos amables ni la vamos a comentar ni realmente nos ha llegado.
2: Solo... Ah, vale. Pensaba que estaba también en la lista de los menos amables.
5: Bueno. Solo los amables. Realmente los más amables. O sea, que aunque estemos al final de la lista, somos una ciudad, sería el caso de Barcelona, amable. Y es que España en general es uno de los países más amigables de su entorno. Eso es un tópico, pero también es una realidad. Pero cuando nos ponemos a recorrerlo de arriba abajo, surgen ciudades que se presentan más acogedoras que otras. Estas diferencias influyen en cómo percibimos la cercanía de cada sitio y ayudan a entender por qué en unas urbes nos sentimos más cómodos cuando viajamos que en otras. Muchas veces también es una sensación particular y personal, eso es obvio, depende de muchas cosas, con la actitud con la que estemos viajando por los lugares. Yo creo que a ti también te pasa que en un momento determinado en la misma ciudad puedes encontrarte mejor en un viaje que en otro, ¿no? Pero en cualquier caso, bueno, este estudio está detallado y por lo tanto es creíble. Es el estudio de Remitly, la aplicación internacional para pagos transfronterizos, a través de un estudio comparativo entre varios destinos de nuestro país con el objetivo de identificar dónde se concentra la población más entrañable. Siempre es todo en plan cariñoso, como ves. La investigación se basó en las dimensiones de amabilidad de test de personalidad de los cinco grandes, un marco psicológico utilizado para evaluar la armonía social. Más de 2.000 personas de distintas zonas de España participaron en la encuesta, centrada en comportamientos cotidianos que influyen en la forma que nos relacionamos. El informe analiza tanto conductas positivas como tratar a todo el mundo por igual, ayudar a que otros se sientan a gusto o mostrar empatía con los demás, como también conductas negativas, entre las que destaca criticar o insultar, guardar rencor o actuar por interés propio. Los participantes indicaron hasta qué punto cada afirmación les describía y a partir de sus respuestas se elaboró una puntuación global de amabilidad. La ciudad mejor puntuada, te lo podrías imaginar, es difícil, ¿verdad? Poder decir cuál es la ciudad con la gente más amable para los turistas, para los viajeros.
2: No sé, no, vamos a decir por decir alguna.
5: Bueno, di una si quieres. Yo es que, bueno, te podría dar pistas, pero no por amabilidad, sí, porque a mí, bueno, si me dicen que el lugar de las que vamos a comentar son otras, me lo hubiera creído.
2: Bueno, pues yo qué sé, San Sebastián o...
5: Bueno, te has acercado, mira, sí. Pero San Sebastián no está, pero y otra próxima San Sebastián.
2: Pues si no es Bilbao...
5: Muy bien,
2: es...
5: en el ranking, ¿sí? En el puesto número uno, ¿sí? Como la ciudad con los habitantes más amables, está Bilbao, según este estudio, no una encuesta, un estudio que se ha hecho. Bilbao, como te digo, encabeza el ranking con una puntuación de 72,53 sobre 100. Según las respuestas recogidas, la ciudad es habitual tratar con respeto, aceptar a la gente tal cual es y moverse en un ambiente en el que resulta fácil sentirse cómodo. También es el lugar donde más personas rechazan la idea de insultar a otros. Casi el 90% dice que no se reconoce en esa conducta. ¿Por qué has dicho San Sebastián y Bilbao? ¿Por casualidad te ha salido eso? O...
2: Bueno, yo digo, a ver, cuando asocio ciudad simpática y de, pues, de simpatía, siempre viven en sitios del norte. Y entonces, pues, San Sebastián me parece una ciudad muy divertida, gente muy simpática, muy dicharachera, y Bilbao también lo es, sí. Y de gente muy amable. También podría haber sido Vitoria, incluso te había ha dicho Pamplona, en fin. Bueno, y aunque suene un poco, pues, sitios con gente, pues, vamos a decir, no vamos a decir maleducada, pero sí con menos gracia,
5: menos amable.
2: Pues irse para el sur. A medida que te vas al sur, pues la gente es como más...
5: Sí.
2: Sí. Bueno, en general es así, ¿no?
5: Entiendo,
2: entiendo. Es la idea que...
5: Muy bien, sí. La idea particular. Muy bien, pues sí, realmente has acertado. Y esta encuesta está bastante bien... Este estudio, repito, no es una encuesta, es un estudio bastante, bastante bien hecho... con mucha información sobre 2.000 personas.
2: Que, como dices, Jordi, en todos los sitios hay excepciones. No se puede generalizar, pero es una idea, pues, así. Hay gente maravillosa en ciudades del sur y gente, pues, antipática y gente también en ciudades del norte.
5: Está claro.
2: Y,
5: en fin, pero en general, sí.
2: En general,
5: en cualquier
2: sí.
5: caso, sí, según este informe, luego lo verás, los índices de los que han puntuado más bajos están bastante próximos, por debajo, claro, pero bastante próximos a los que han puntuado más arriba. O sea que la diferencia no es mucha entre unas ciudades y otras. Y en segundo lugar, pues bueno, una ciudad que tampoco está tan lejos del País Vasco, también es tirando al norte, la ciudad capital y más poblada de la comunidad autónoma aragonesa, o sea, claro. Zaragoza, con 72,34 puntos, también sobre 100, obviamente. Según el estudio, la gente suele tratarse con bastante consideración y no acostumbra a exigir demasiado. Tampoco es habitual que se busque venganza cuando se tiene un roce, así que las relaciones...
2: Sí, es un poco...
5: Sí, bueno...
2: Mira, es un... Sí.
5: Sí, no
2: son vengativos, no son...
5: Sí, bueno, estoy leyendo lo que pone aquí. Tampoco es habitual que se busque venganza cuando se tiene un roce.
2: Claro.
5: Así queda bastante ambiguo, ¿no?
2: Sí, queda un poco ambiguo. Bueno, me estoy imaginando pues un accidente de tráfico, por ejemplo,
5: sí,
2: que a lo mejor lo tienes
5: ejemplo,
2: en alguien del norte y, bueno... La gente es como más amable, ¿no? Condescendiente, más. En cambio, lo puedes tener en el sur, te puede salir alguien que...
5: Y ciscarte más fácilmente
2: exacto,
5: en el otro conductor.
2: Sí, puede ser, sí.
5: Bueno, sí. Tampoco es habitual que se busque venganza cuando se tiene un... Eso ya lo he leído, perdón. Además, las respuestas muestran poca desconfianza y poco ego, y es fácil que la gente haga sentir a gusto a quienes tienen cerca. Este está en el segundo puesto. Y el tercer puesto es compartido por dos ciudades. Una está en el norte, pero la otra está en el sur, para que haya de todo. Se trata de Valladolid y Málaga, dos ciudades bastante antagónicas.
2: Sí,
5: la capital de Castilla y León, castellana pura y dura, y la otra, pues bueno, una de las capitales dicharacheras del sur de España, de Andalucía. Estas dos han empatado con 72,30 puntos. En la primera, o sea, en Valladolid, el trato suele ser respetuoso y rara vez se recurre al insulto. Eso está muy bien. Y la urbe andaluza, por su lado, muestra un carácter abierto y la convivencia con visitantes se nota en el día a día, ya que es común que la gente haga sentir a gusto a quienes tienen alrededor. Vamos a hacer un poco más de comparaciones de este tipo y luego leeremos el ranking de las 10 primeras. Después de estas ciudades vienen Palma de Mallorca, Sevilla, Vigo, Murcia, Gijón, en fin, que luego lo comentaremos. El estudio ha elaborado una clasificación total de 15 ciudades, como te decía. Por lo tanto, estamos hablando de las ciudades más amables. Incluso la que está en el puesto número 15 es una ciudad amable. Por lo tanto, Málaga es muy amable.
2: Es muy amable.
5: Entre las últimas de esta posición están Córdoba, Las Palmas, Gran Canaria, Barcelona y Alicante. Alicante está en el último lugar de esas 15.
2: Claro.
5: Y Barcelona está en el 14. Es un puesto...
2: No está mal, ¿no?
5: No, ¿cuántas capitales hay en España? ¿50 y algo?
2: Sí, por ahí.
5: Son
2: las
5: 50 y pico,
2: son
5: ¿verdad?
2: Son muchas, sí.
5: Por lo tanto, estar en el puesto 14 es un puesto bastante honroso.
2: Muy noble,
5: Yo no acabo de creérmelo, pero bueno. El puesto. Bueno, es que me muevo bastante por Barcelona. Tú más que yo todavía, pero en fin. Alicante, como digo, está en el 15 puesto. Esta última, Alicante, aparece con un total con una puntuación de 70. O sea, no está mucho por debajo. Las respuestas sobre cómo reaccionan cuando alguien les trata mal están más divididas que en otras metrópolis y también puntúa algo más bajo la empatía en confianza hacia los que, la empatía y en confianza hacia lo que dicen los demás. Aún así, la diferencia, como digo, es muy poca con las ciudades de más arriba. Y más allá de las diferencias entre ciudades, el estudio también muestra patrones claros según la edad. Por ejemplo, las personas de 55 años o más tienden a, ¿tú qué dirías?, obtener puntuaciones más altas o más bajas. Los mayores de 55 años.
4: Si son más amables o menos amables.
2: Sí. La verdad es que no sé pensar.
5: Bueno, mira, es igual.
4: Son más amables,
5: no te
4: vamos a decir.
5: Vale, gracias.
4: ¿Es así?
5: Según el estudio, las personas de 55 años o más tienden a obtener puntuaciones más altas en amabilidad en general y suelen describirse como más respetuosas, pacientes y empáticas.
4: Sí.
5: También son menos propensas a mostrar comportamientos negativos como contradecir constantemente, guardar rencor o ser especialmente críticas. O sea que los mayores estamos mejor puntuados en general, de lo cual me alegro. En cuanto al género, los niveles generales de amabilidad son similares, pero la forma de expresarlo cambia. Las mujeres puntúan más alto en empatía, cuidado hacia los demás y hacer que otras personas se sientan cómodas, lo que da lugar a un estilo de interacción más emocionalmente atento. También son mucho menos propensas a actuar movidas por el interés personal y todo eso. Y los hombres, por su parte, tienden a mostrar niveles ligeramente más altos en rasgos asociados a la franqueza y la comunicación directa, como contradecir o ser más críticos en una conversación. Esto no implica que sean menos amables, sino que suelen expresarse de una forma más directa. En este sentido, la responsable de este estudio explica que la amabilidad influye muchísimo en cómo se vive una ciudad o un país. Estoy absolutamente de acuerdo en esto. Y dice la responsable, sobre todo cuando llegamos a un sitio nuevo o estamos de viaje, y concluye, a veces un gesto amable de alguien que no conoces puede cambiarte el día por completo y hacer que te sientas más en casa. Yo estoy absolutamente de acuerdo en eso. No sé si tú, de experiencias viajando, llegando por una ciudad que no conoces, te es extraña o que te es poco familiar, el hecho de que encontrarte alguna persona que de alguna manera te atienda bien, te atienda con respeto, con una sonrisa, te hace sentirte mejor, un poco más seguro por esas calles que estás intentando controlar por primera
4: y hacer vez. Y hace que valores más, ¿no?, más positivamente pues esa ciudad, porque has tenido la suerte de encontrarte con alguna persona. Supongo que también pasa al contrario.
5: Exactamente.
4: Que seguramente si tienes una mala experiencia en una ciudad porque te pasa cualquier cosa, te lleves esa mala impresión, claro, que a lo mejor no sea del todo realista.
5: Exactamente. Lo mismo en lo positivo, claro, que en lo negativo, te puedes encontrar una primera opinión muy positiva, claro, y luego no sea así. En cualquier caso, ya para terminar, leo si te parece el ranking de las 10 ciudades más amables de España. En el puesto número 10 está la ciudad de Valencia. En el 9... la capital de España, Madrid. En el octavo puesto se encuentra Gijón. En el séptimo, Murcia. En sexto lugar, la ciudad de Vigo, la ciudad más poblada de Galicia, aunque no es capital de ninguna provincia. En quinto lugar está Sevilla, otra ciudad andaluza. En el cuarto puesto, Palma de Mallorca. Y ya en el podio, en tercer lugar, como hemos dicho, Valladolid, Málaga, Zaragoza, la segunda, y un honradísimo primer puesto para la ciudad de Bilbao, la capital de Guipúzcoa.
4: Sí.
5: Bueno, pues eso es todo.
4: Bien, pues muy interesante este ranking, muy, muy curioso, de, bueno, pues eso, las ciudades más amables, ¿no? Más agradables, en fin.
5: Pero yo me muevo por cualquier, y tú también, por cualquier capital de España, con toda tranquilidad, y siempre te encuentras gente guay.
4: Sí.
5: Y como dice el refrán, todo el mundo
4: es
5: bueno.
4: Todo el mundo es bueno, es verdad, es verdad. Bueno, vamos a decir que todas las ciudades son amables y son agradecidas.
5: Hablamos de España solo, ¿eh?
4: Exacto, exacto. Ya tendremos otro capítulo para hablar de las del mundo, que igual ahí pues sí que habría, bueno, alguna sorpresa o no. Vamos a hablar de una sorpresa y más que de una sorpresa, pues bueno, pues para que sepan que eso de que tener un mal comportamiento en un avión pues está penado, y vamos a explicarlo. Y es que hace un par de semanas ya hablamos de este tema, ¿no?, de problemática que hay en los aviones, donde el mal comportamiento de una persona hace que la situación sea, digamos, por el hecho de no tener escapatoria y estar allí. Bueno, en este caso hablamos de un personaje que en un viaje a Canarias, bueno, pues no se le ocurre otra cosa que liarse a hostias, como se dice popularmente.
2: Bueno, pues con tripulación, con pasajeros, etcétera. En un avión de Ryanair, hasta el punto que se tuvo que desviar el avión. Esta persona, señor, lo que hizo fue agredir a pasajeros, a tripulantes, y obligó al comandante a aterrizar de emergencia en Oporto. Ese altercado, bueno, pues de un vuelo que tenía el destino a Canarias y que salía precisamente de la capital, que es la sede de esta compañía irlandesa, por lo tanto de Dublín, hacia pues eso, un Dublín a Lanzarote, bueno, pues tuvo que ser desviado y aterrizar de emergencia en Oporto por ese motivo, por un personaje, no ha trascendido el nombre, tampoco se explica demasiado los motivos que llevaron a este comportamiento, pero ya nos podemos imaginar. Bueno, pues se le ha puesto una multa a la compañía y a la vez la compañía pues le ha puesto, bueno, pues un tribunal de Dublín en este caso, ha sentenciado a este pasajero a pagar una indemnización de 15.000 euros tras obligar, pues eso, a hacer el desvío de un avión que cubría esta ruta entre Dublín y Lanzarote. Ante la gravedad de la situación y para garantizar la integridad de los pasajeros, el comandante se vio obligado a realizar un aterrizaje de emergencia en el aeropuerto de Oporto para desembarcar a este pasajero conflictivo antes de continuar la ruta hacia Lanzarote. La aerolínea me explicó su compromiso que tiene tanto con los clientes como por los empleados para que se viaje siempre en un entorno cómodo y libre de perturbaciones innecesarias. En este caso, comentan que esta compañía, nuestra amiga Ryanair, aplica una política de tolerancia cero con respecto a la mala conducta. Además, la compañía asegura que seguirá persiguiendo legalmente este tipo de comportamientos en beneficio de la gran mayoría de los viajeros que cumplen con las normas de convivencia durante el vuelo. Además de esta multa de 15.000 euros destinada a cubrir los costes derivados del desvío, como tasas aeroportuarias, el combustible extra y todo esto lo que supone, pues modificar, ¿no?, la trayectoria. La aerolínea ha recordado que los pasajeros conflictivos se enfrentan a otras medidas severas. Estas incluyen, por ejemplo, la prohibición de por vida de volver a viajar con esa compañía y multas administrativas por el desembarque forzoso. En este caso, se intentan aplicar las dos. Aquí hay un poco de controversia con la primera, pero parece que se intenta aplicar. Y este caso se suma a una lista de incidentes que en los últimos meses hemos comentado aquí, más de uno, diferentes, en otras compañías también. Han afectado sobre todo a rutas aéreas con Canarias, no se sabe por qué, un destino donde las autoridades y aerolíneas han intensificado la vigilancia para erradicar el consumo excesivo de alcohol y las agresiones en el aire. Y es que, por lo que parece, cuando se va de esas ciudades del norte, y estamos hablando de Irlanda, Reino Unido, etcétera, y se vuela a Canarias, parece ser que la gente ya va, digamos, con mucha predisposición festiva, y algunos ya van pues con el... Sí, con el líquido tomado dentro.
5: Con la tasa alcohólica por encima, claro, por las nubes, valga la redundancia.
2: Seguramente habrá excepciones, pero en principio lo que parece en esos lugares se asocian las Canarias con ese tipo de turismo, ¿no? El turismo, mal dicho o bien dicho, bastante controvertido, de borrachera. Sí, que también se ha asociado también, bueno, pues desgraciadamente a Baleares, por ejemplo.
5: Baleares también, sí. Ibiza, sobre todo, sí. también Mallorca, y por supuesto, sí. Y muchas veces, es curioso, pero también vienen de las Islas Británicas, como has dicho, de Irlanda o del Reino Unido. Uh-huh. Realmente es curioso.
2: Así que este señor pues se lleva una multa de 15.000 euros, no está mal, y además, pues eso, la prohibición de por vida de viajar con Ryanair. Faltaría más.
5: En este caso estoy al lado de Ryanair, hay que ir con mucho cuidado. Los aviones no se puede jugar, eso no es un... No es un tren o un autobús que te puedes detener, claro, en cualquier lugar. Cuando estás
2: eso
5: en el aire,
2: es.
5: Todo tiene que funcionar muy, muy, muy, muy bien.
2: Eso
5: iba a hacer un chiste malo, pero no sé si vale la pena, porque realmente, ya te digo, estoy a favor de Ryanair. Lo que quería decir cuando has empezado el comentario es que viajando con Ryanair uno acaba poniéndose nervioso y cabreándose y acaba de mala leche, pero no es el caso, no para liarte, como has dicho, a hostias con la tripulación ni con los pasajeros.
2: Bueno, por suerte, por lo menos no sé si tu caso también, Jordi, no hemos tenido demasiadas malas experiencias con Ryanair ni con, bueno, otras compañías, no sabemos. Pero bueno, en este caso nunca he experimentado, ¿no?, pues este mal trago de pues llevar un pasajero en el mismo vuelo que se comporta de esta manera. Porque es que, claro, imagínate, una persona agrediendo a la gente arbitrariamente.
5: En un... No, me gustaría que hubiera más información sobre el tema para ver por qué, que, cómo llegó hasta esto. Pero siempre que hablamos de un caso de este estilo, recuerdo el mismo, la única mala experiencia que he tenido, pero no molestó a nadie. Un tipo, y venía, era un vuelo Londres-Barcelona, llegando ya a Barcelona, cuando ya todo el mundo, la tripulación de cabina se pone los cinturones y ya no se mueve, un tipo que iba bebido, un chaval joven, absolutamente bebido, se levantó y empezó a pasearse por el pasillo en los momentos en que el avión ya iba a tomar tierra. Por cierto, cuando el avión tocó tierra y comenzó a frenarse, fue por el suelo unos cuantos metros hacia adelante. Pero no molestó a nadie, ¿no? Y era un momento en que ya nadie se movía. Uh-huh. Pero por suerte no he tenido ningún problema como este, porque la verdad es que me preocuparía bastante. Siempre sí. Piensas... se desestabilizará el avión. Bueno, un tipo como yo que tiene tanto miedo a volar,
2: claro.
5: Se abrirá una puerta, yo qué sé, se romperá un cristal de una ventana. Espero que no, que no verme nunca en una situación de estas.
2: Exacto, esperemos que así sea. Bien, pues vamos a hacer la primera pausa del programa y a la vuelta nos vamos a ir a hablar de Corea. Corea del Norte, Corea del Sur y una franja muy controvertida. Así que una pequeña pausa musical y volvemos enseguida.

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1: 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Bien, pues estamos de vuelta y como decíamos, Jordi, vamos a hablar de Corea, Corea del Norte y Corea del Sur.
2: Sí, porque es un territorio que a este programa le gusta mucho.
1: Sí.
2: Y aprovecharemos para recorrer alguna anécdota de Corea del Norte, si nos da tiempo, porque estuvimos por ahí hace unos cuantos años ya. Pero la curiosidad era, y esto lo contaremos esta semana o la semana que viene, entre las dos Coreas, que todos conocemos, hay dos pueblecitos que están ahí, en tierra de nadie, en una de las zonas más peligrosas del mundo, que se llama desmilitarizada, pero es que la gente ahí, bueno, los ejércitos están ahí armados hasta los dientes. Pero si te parece, lo que vamos a hacer es poco a poco irnos situando y comentar también una anomalía social que sería Corea, la península de Corea, en el que hay dos países que son en realidad uno, con el mismo idioma, con la misma cultura, pero que están absolutamente divididos. Entonces, si te parece, lo vamos situando y luego continuaremos hablando de esta anomalía que existe, estos pueblecitos que se encuentran en una zona, en la famosa zona, el paralelo, creo que es el 38, me parece, que es conocida pues, bueno, como la zona que separa las dos Coreas. Comenzamos yéndonos a la península de Corea, donde se encuentran Corea del Norte y Corea del Sur. Esta península está en Asia Oriental, entre el Mar Amarillo y el Mar del Japón. Limita al norte con China y un poco con Rusia. Es un apéndice muy alargado, si miramos un mapa, que surge, como te digo, en un lado está el Mar de Japón y en el otro lado, no recuerdo muy bien. El Mar Amarillo por un lado, que sería el chino, uh-huh. y el Mar de Japón por el otro. Y está conectada por tierra a esa península, está conectada al resto de Asia continental, cuya única frontera es China en su gran parte y una pequeña porción de Rusia en el lado más oriental que la conecta directamente, digo, Corea del Norte, la península de Corea con Rusia. Un poco más arriba se encuentra, como ciudad importante para tenerla como referencia, se encuentra la ciudad de Vladivostok, que es la ciudad, la capital del extremo oriente siberiano. Exacto. Y donde muere el famoso tren transiberiano, que ahora es difícil utilizar por el conflicto que se está viviendo. La península de Corea tiene unos 220.000 kilómetros cuadrados, más o menos en extensión podría ser como la isla de Gran Bretaña, y es menos de la mitad de la extensión que tiene España. España tiene, creo que más o menos, aproximadamente 500.000 de kilómetros cuadrados, por lo tanto, esa península tendría algo menos de la mitad que España. Y, sin embargo, está muy poblada, muy densamente poblada. Casi se va a los 80 millones de habitantes, en concreto 77,muchos millones de habitantes. Y, como digo, es de forma muy, muy alargada, es una península, obviamente, pero muy, muy alargada, exageradamente alargada, porque en una extensión tan pequeña, relativamente tan pequeña, la distancia entre el norte y el sur, o sea, desde donde está conectada con el resto del continente asiático, a la punta más al sur, hay más de 1.000 kilómetros, 1.100 kilómetros de distancia. Por lo tanto, nos hacemos una idea en un país tan pequeño que realmente está todo en forma alargada. Corea, y ahora hablamos de Corea en sí, porque como hemos dicho, realmente ahora son dos países distintos, pero es una sola cultura, es una sola nación. Fue gobernada por el Imperio de Japón entre los años 1910 y 1945. Sabes que los japoneses estuvieron expandiendo ya en el siglo XIX, pero a principios del siglo XX hasta la Segunda Guerra Mundial, no solo por Corea, sino también por China, parece mentira, porque ahora China es un coloso, sí, pero Japón lo ha sido hasta hace muy poco, y también por otros países del sudeste asiático. ¿Recuerdas cuando estuvimos hablando en Tailandia del puente sobre el río Kwai? Hasta allí llegaron los japoneses en la Segunda Guerra Mundial. Estuvieron hasta 1945, cuando se acabó la Segunda Guerra Mundial, pero desde finales del siglo XIX, Japón realmente incorporó a Corea en su zona de influencia. Corea era una serie de tribus unidas culturalmente, socialmente, pero no eran una potencia ni política ni económica. Y como digo, el dominio japonés fue hasta la segunda derrota en la Segunda Guerra Mundial. Y entonces este territorio quedó dividido en dos, en el paralelo, en el famoso paralelo 38, por las potencias vencedoras. Por un lado, por el norte, la Unión de Repúblicas Socialistas Soviéticas, ahora es Rusia, entonces era Rusia con 14 o 15 sí. Repúblicas más, pero en cualquier caso la Gran Rusia, la Unión de Repúblicas Socialistas Soviéticas entonces en el norte, y en el sur los Estados Unidos, que bueno, estaban bastante lejos de su tierra, pero sabes que los Estados Unidos intentan estar por todo el mundo y de hecho estuvieron luchando en la Segunda Guerra Mundial por esa zona. Esta división estaba destinada a gestionar la rendición de Japón, pero se fue consolidando con la creación de dos estados con ideologías opuestas, como no podía ser de otra manera, comunismo ruso y el capitalismo o la democracia capitalista, como lo quieras llamar, por el lado de los Estados Unidos. Por un lado estaba la República de Corea, que era el lado sur donde los Estados Unidos de alguna manera gobernaban, y por el otro la República Popular Democrática de Corea del Norte, un nombre muy, muy rimbombante. Estos países socialistas normalmente tienen nombres así, República Popular Democrática de Corea del Norte, como, si no recuerdo mal, se sigue llamando todavía. Bueno, ¿y qué pasa ahí que se divide un territorio tan compacto y tan claro de una misma gente? Bueno, los desacuerdos políticos y la influencia de los respectivos aliados y cada parte forma su propio hace que cada parte forme su propio gobierno. O sea, se van separando, no físicamente, obviamente, pero cada vez más en lo político.
1: Políticamente, sí.
2: En junio de 1950, por fin, hacía 5 años que se había formado esta división, 5 años que se había acabado la Segunda Guerra Mundial, en junio de 1950, como digo, Corea del Norte ataca a Corea del Sur y la guerra dura hasta 1953. Es la que se conoce, la gente mayor todavía la conocemos porque algunos de nosotros, por lo menos yo ya había nacido, la famosa guerra de Corea.
1: De Corea, sí.
2: Tanto se ha hablado y tantas películas se han hecho, porque fue una guerra, iba a decir importante, todas las guerras por desgracia de una manera u otra lo son, pero esta realmente fue muy, muy, muy, muy dura. Fíjate que murieron en un territorio relativamente pequeño, murieron 1 millón de militares y entre 2 a 3 millones de civiles. Nunca se supo ni se sabrá el número exacto, ni siquiera aproximado, de los civiles que murieron en este conflicto que duró tres años. Entre 2 o 3 millones de civiles, lo cual realmente no está nada mal. Después se firma un armisticio. Y eso, el armisticio que se firma en 1953, al final de esta guerra, todavía existe. Es curioso, pero esta zona, este territorio, las dos Coreas, están técnicamente todavía en guerra. Se forma una zona desmilitarizada en el paralelo 38 para dividir las dos Coreas. Y ahí es donde iremos después o la semana que viene para explicar estos pueblecitos que han quedado ahí en tierra de nadie, que realmente son curiosos. Esta zona desmilitarizada sigue igual porque nunca se llegó a firmar la paz. Por lo tanto, como digo, estas dos Coreas todavía están técnicamente en guerra. Se forman dos estados independientes y, por lo tanto, hasta hoy, y han pasado más de 70 años, hay dos estados absolutamente independientes en un territorio de gente que son absolutamente los mismos. Corea del Norte tiene la capital en Pyongyang, para situarnos un poco. Comenzamos hablando un poco, si quieres, si te parece, por Corea del Norte.
1: Como dice la gente, que vamos a hacer una medio broma, no sé si lo has escuchado alguna vez, Jordi, Corea la buena y Corea la mala.
2: Ah, ¿sí? No sí. La había oído nunca.
1: Esto sí, ¿no? Ya te puedes imaginar cuál es la buena y cuál es la mala.
2: Sí.
1: Pero bueno.
2: Sí. Bueno, mira,
1: me hace gracia el sí. Escuchar él.
2: No le había oído nunca eso, pero sí. ¿Qué lo dicen? ¿En noticias o así? ¿O
1: sí, bueno, y a nivel popular también hay gente que lo dice. Corea, cuando no diferencian cuál es, si Corea, la República Popular de Corea, o la República Democrática Popular de Corea, o Corea del Sur,
2: sí.
1: O con la Corea del Norte, la República Democrática de Corea, que es la del Norte,
2: sí.
1: Para diferenciarlas dicen, bueno, ¿qué Corea? ¿La Corea la buena o Corea la mala? Entonces, teóricamente,
2: que la buena es Corea,
1: exacto.
2: Corea del Sur.
1: La más occidentalizada, la sí. Bueno, en fin, que también...
2: Sí, la, más, la que se parece más a nosotros.
1: Exacto,
2: ¿no?
1: Exacto.
2: La otra, pues bueno, realmente la semana que viene comentaremos algunas cosas de Corea del Norte. La otra realmente es uno de los países más herméticos y cerrados del sí. Mundo. Este programa, cuando estuvo por allí, lo estuvo comentando. Pero empezamos, si te parece, hablando por Corea del Sur, solo un poquito, unos, sí. unos cuantos datos. Tampoco es solo todo lo que reluce en Corea del Sur. Como sabemos, la capital es Seúl, tiene 100.000 kilómetros cuadrados de los 220.000 que tiene la península de Corea, por lo tanto los otros 120.000 kilómetros cuadrados se los deja a Corea del Norte, a la República Popular, y de todas maneras es la más poblada. La parte de Corea del Sur tiene 52 millones de habitantes. O sea, realmente por el territorio que ocupa es un país muy poblado. Fíjate que tiene más habitantes que España, sin embargo, un territorio 5 veces más pequeño que España. Realmente, moviéndote por Corea del Sur, te das cuenta de la densidad de población. No solo Seúl, que es una de las ciudades más pobladas del mundo, sino que te encuentras con ciudades provincianas que llegan y pasan de un millón de habitantes. No te sientes nunca solo viajando por Corea del Sur, lo que no ocurre en Corea del Norte. Y como curiosidad decir que Corea del Sur, si te fijas y si piensas un momento, verás que está aislada por tierra del resto del mundo, porque la única forma física de ir por tierra hacia el resto de Asia es pasando por Corea del Norte y, por lo tanto, atravesando ese paralelo 38 que ni Dios lo atraviesa desde hace 70 años. Así que físicamente es como una isla. Tienen que moverse por aire, obviamente, y también por mar, porque si no, no hay forma. Corea del Sur es una república presidencialista unitaria, una democracia participativa con unos índices bastante altos de corrupción, pero, y por eso te decía que tampoco solo todo lo que deduce Corea del Sur, muy influenciada por los Estados Unidos y de alguna manera haciendo lo que los Estados Unidos querían, un país muy, muy anticomunista, pero hasta los años 80 fue un país muy, muy convulso, hubieron muchos golpes de Estado y a partir de los años 80 dejaron de haber golpes de Estado y creo que fue a partir de los 90 cuando realmente se convirtió en un Estado democrático con partidos políticos como es ahora. Y, por supuesto, es un país muy, muy, muy turístico, como todos sabemos. Cada vez más, entre esa zona, probablemente está entre lo más turístico de Asia. Taiwán podríamos incluir también, Corea del Sur y Japón, que son países pequeños en extensión. Si los comparamos con China, son realmente países muy, muy turísticos, al nivel incluso de viajeros desde España. Y Corea del Norte, comenzamos dando unas pinceladas del país y la semana que viene profundizaremos un poco más en este país y luego hablaremos de ese territorio que está ahí en medio perdido. Es la otra parte de Corea que está unida físicamente, geográficamente a China. La capital se llama algo así como Pyongyang. Sí. Y tiene, como hemos dicho, unos 120.000 kilómetros cuadrados y solo 26 millones de habitantes. Y ese país es una república socialista con un gran control estatal de todo. Nos preguntaban hace poco qué tal visitar Corea del Norte. Nos preguntaban unos amigos que siguen este programa, que nos escuchan, qué tal está la cosa para visitar Corea del Norte. Bueno, les comentamos y aquí podemos, si quieres, explicar alguna cosa más. Si no han cambiado las cosas desde que este programa estuvo por allí, y creo que no han cambiado prácticamente en absoluto, se puede visitar Corea del Norte, pero de una manera controlada. De hecho, llega muy poco turismo, aunque no hay absolutamente ningún peligro para visitar al país. Todo lo contrario, es un país muy, muy seguro, no puede ser de otra manera, te están controlando siempre. Pero solamente entre 4.000 y 6.000 turistas occidentales visitan cada año este país. Los coreanos del norte, por cierto, no quieren en absoluto que les llamen coreanos del norte, lo que estábamos hablando antes. Dicen que hay una sola Corea, dicen que la Corea buena es la suya, y sí, que ellos dicen que esta sí es su Corea y que en cualquier momento, y más pronto que tarde, habrá una sola Corea y, por lo tanto, ellos se consideran ciudadanos de Corea, no de Corea del norte. Y, como digo, es uno de los países más herméticos del mundo, que tiene algunas curiosidades, por no decir excentricidades, para los viajeros, que si te parece comentaremos.
1: Sí, podemos comentarlas porque, como tú decías, ya hace algunos años que tuviste la ocasión de estar por allí, pues nos estuviste explicando algunas de estas cosas, pero está muy bien recordarlas porque seguramente que muchos oyentes que entonces no nos escucharon les va a interesar mucho de primera mano que expliques, Jordi, pues alguna de las, vamos a decir, como tú has dicho, excentricidades.
2: Sí.
1: Que hay que...
2: excentricidades que hay en el país y sí, que el viajero, el visitante,
1: debe
2: no
1: cumplir.
2: Tiene más remedio que cumplir. Pues si te sí parece, eso lo vamos sí a hacer la semana que viene, ¿sí?
1: Uh-huh. Muy bien, pues vamos a hacer la última pausa del programa, emplazándonos a la semana que viene, seguir hablando de Corea, de Corea del Norte, y también de esta franja, de este paralelo 38, donde, como decía Jordi, pues hay un par de poblaciones que están ahí en tierra de nadie, nunca mejor dicho. En esa franja, ¿no? De unos 4 kilómetros.
2: Una auténtica curiosidad. Sí. Yo he visto alguna vez algún reportaje, supongo que tú también, pero es gente que está ahí absolutamente aislada, en tierra de nadie. También es curioso porque la flora y la fauna, como no hay vida humana, se ha desarrollado muchísimo más que en ningún otro lugar de Corea o de la zona.
1: Sí, sí, sí. Pues de eso lo haremos en el próximo programa. Hacemos la última pausa y a la vuelta nos vamos a continuar hablando de islas de los Estados Unidos.

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1: Bien, pues estamos de vuelta y en el tiempo que nos queda vamos a hablar de islas de los Estados Unidos, porque ya saben que hace algunas semanas comenzamos a comentar, a explicar ese ranking de cuáles eran los países del mundo con más islas. Y en esa lista íbamos subiendo desde la décima hasta la número uno, que ya veremos cuál será, y nos habíamos quedado en el número cinco, que eran los Estados Unidos, que sorprendentemente, Jordi, habíamos comentado que tenía una grandísima cantidad de islas, quizás, pues eso, pues insospechada para muchos.
2: Sí, para mí seguro, como bueno, Australia.
1: Pues habíamos dicho que concretamente eran 18.617 las islas de los Estados Unidos, ahí es nada.
2: Una locura.
1: Y aunque habíamos dicho que había algunas pues bastante más conocidas, famosas, pues por ejemplo, uno de los estados, el estado de Hawái, las islas Hawái, concretamente la de Oahu, por ejemplo, es una isla muy famosa. Otra isla estado asociado también, que es Puerto Rico, que es otra isla en el Caribe, también es bastante famosa. Las Islas Vírgenes norteamericanas también. Bueno, la famosa isla que tú comentaste, la isla de Alcatraz.
2: Esa isla la han quedado mientras yo estaba distraído.
1: También la comentamos. Bueno,
2: sí, Alcatraz, que la semana pasada confundí con Sing Sing.
1: Exacto. Sí, una... Veremos cómo acaba la historia. Y después habíamos comenzado a comentar pues algunas islas de los Estados Unidos, no tan famosas, pero que allí pues tienen bastante tirón por diferentes motivos. Y nos habíamos quedado hablando, bueno, la última que habíamos hablado, si no me equivoco, era una de las islas de Hawái. No es de las más conocidas, pero es una isla pues muy turística allí, que es la de Maui. Y después habíamos comenzado a introducir unas islas, que son las islas del Canal de California. Estas islas se caracterizan por sus imponentes acantilados de roca y sus pintorescas bahías de agua turquesa. Estas islas del Canal de California se podrían confundir, sin duda, con cualquier archipiélago mediterráneo. Aparte del centro turístico que se encuentra en Santa Catalina, las demás islas siguen siendo en gran medida salvajes y sin desarrollar, sin coches, restaurantes ni hoteles que ruinen la belleza agreste de estas islas. La verdad es que son unas islas realmente muy bonitas. Si vemos fotos, recuerdan mucho a islas mediterráneas, por ejemplo. Y bueno, tenemos en la isla de Santa Rosa, por ejemplo, un cañón, que es el cañón del Lobo, donde se puede navegar en kayak por las cuevas. También otra isla, que es la isla de Santa Cruz, famosa por las langostas y por los bosques de algas gigantes que se encuentran. Dos islas pequeñas, que son la de San Nicolás y la de San Clemente. Esta última, propiedad de la Marina estadounidense y de acceso restringido al público. A estas islas están a unos 35 kilómetros de la costa de Los Ángeles, por eso se llaman las islas del Canal de California, están en la parte sur de este estado y se puede llegar a ella cogiendo un transbordador en la ciudad de Puerto de Ventura. Dependiendo de la isla donde se quiera llegar, el viaje puede durar entre una hora y las cuatro horas más alejadas. Y bueno, durante el recorrido es bastante habitual encontrarse con ballenas y con delfines en este trayecto. Otra de las islas que vamos a comentar, norteamericanas, es la isla de Assateague. Esa isla, la isla de Assateague, está en el estado de Maryland y es una isla famosa, entre otras cosas, por sus caballos salvajes. Esta isla es una isla barrera, se llama así, una isla barrera salvaje sin desarrollar de la costa este de los Estados Unidos, y es conocida por sus playas que están muy habitualmente azotadas por violentos vientos, sus marismas saladas y sus emblemáticos caballos, como decíamos, salvajes sin libertad. Es una isla que no tiene ni hoteles ni tiene edificios, aparte de un faro histórico, son islas protegidas y es una auténtica escapada a la naturaleza. Lo que está permitido en esta isla es montar una tienda en la playa, pidiendo un permiso especial y formar parte del entorno salvaje indómito que caracteriza a este lugar, bañado por las aguas del Atlántico. Es muy habitual también pues hacer kayak, por ejemplo, y senderismo por las dunas y por los senderos costeros de esta isla de Assateague. Para llegar a ella se puede hacer desde el aeropuerto Ocean City de Maryland o del aeropuerto regional de Salisbury. Y una vez allí, lo que se puede hacer es alquilar un coche, coger un taxi para llegar rápidamente a la isla. La isla que decíamos que tiene una parte restringida donde no está permitido pues el que pasen coches, etc. Una isla muy interesante, esta isla, como decíamos, esta isla de Assateague. Otras islas importantes también en los Estados Unidos, también bastante turísticas, por otro motivo, son las Islas San Juan, que están en Washington. Esta isla se dice que es la mejor isla para navegar en kayak y avistar fauna salvaje, al igual que las otras, pero esta especialmente, sobre todo para ver orcas. Esta isla se encuentra frente a la costa de Washington, muy cerca ya de la frontera con el país vecino de Canadá, y se encuentra en un archipiélago donde están las mejores islas conocidas para ver animales y faunas de mamíferos acuáticos marinos. Es un lugar ideal para escapar del calor que calcina gran parte de los Estados Unidos en esta zona en verano y disfrutar de una escapada tranquila y llena de naturaleza. Es muy habitual el que se navegue en canoa o en kayak por las aguas del mar de Salish, que es donde se sitúa estas islas de San Juan, descubriendo calas ocultas y parajes naturales secretos. Hay excursiones organizadas en barco para también observar la fauna autóctona, como decíamos, sobre todo fauna marina, mamíferos tipos orcas, focas, marsopas y también aves como las águilas calvas. Se puede subir a un monte, que es el Monte de la Constitución, que está en la Isla de las Orcas, precisamente, lleva ese nombre por estos animales, para disfrutar de vistas panorámicas de todo el archipiélago. Y también se puede alquilar una bicicleta para ir por las tierras de cultivo de una de las islas que se llama la Isla de López. Se puede pasear por las pintorescas calles del puerto de la Isla de San Juan y por los inmensos campos de lavanda que cobran especial vida durante el verano. Así que otras islas bastante desconocidas, que son las Islas San Juan, que están delante de Washington. Para llegar hay que ir a Seattle, donde se puede tomar un hidroavión de 45 minutos que nos lleva hacia las islas. Y si se quiere alquilar un coche para recorrer estas islas, se puede coger el ferry desde el estado de Washington, en Anacortes, a 2 horas del norte de Seattle. Hay transbordadores a 4 de las islas, se puede llegar con transbordador, tanto a San Juan, como a la Isla de las Orcas, como a la Isla de López y la Isla de Shaw. Así que otras islas bastante desconocidas o sí. poco...

0: Jordi, que
1: sí, que lo sabía, pero me da lo mismo. Este es, el Golfo de México.
0: Que ha querido cambiar el nombre y ahora se cabrea bastante cuando le comentan hace poco un periodista, inconscientemente o no, pues se le escapó a hablar de... Y se enervó bastante, como diciendo que de Golfo México nada.
1: ¿Que de Golfo de...?
0: De México nada.
1: Ah, no.
0: Que es el Golfo de América, es como se llama.
1: De entrada a América son todos los países.
0: Claro.
1: Hace poco viajando por Uruguay, y disculpa un segundo, iba en un minibús de una ciudad a otra y habían ciudadanos chilenos, peruanos y argentinos.
0: Sí.
1: Pocos, y estábamos hablando y decía, es que los americanos, es que hablando de los Estados Unidos, es que los americanos, yo les dije, ustedes también son americanos,
0: sí.
1: Usted como chileno sí, es tan verdad. Americano que los ciudadanos de Nueva York o de Nueva Jersey,
0: sí.
1: Pero les ha dado a los americanos, porque a los ciudadanos de los Estados o al país, a los gobiernos
0: y se ha extendido
1: de los Estados
0: mucho,
1: Unidos
0: como tú
1: llamarse
0: decías,
1: americanos.
0: Exacto, porque muchos sudamericanos también se dicen eso, lo dicen así.
1: Sí, sí.
0: Los americanos también, sí.
1: Claro, yo les dije a ellos, ustedes son tan americanos como los ciudadanos de los Estados Unidos. El mismo Trump iba diciendo, hacer América grande. Y,
0: claro, ojalá, lo va a hacer.
1: Pero ojalá hiciera América grande, pero todos los países de América, no solo
0: claro.
1: El suyo. Y lo del Golfo de América, pues bueno, de alguna manera podrías decir, vale, es un Golfo de América, de todos los países de América, no de los Estados Unidos de América.
0: Claro.
1: Y disculpa, ¿eh?
0: Y ese refiere a Sudamérica. Es seguro que cuando ha puesto su nombre no está pensando en todo
1: no
0: el continente.
1: No está pensando en Chile ni en
0: está
1: Argentina.
0: Pensando sí. En el suyo.
1: Disculpa, lo siento, pero no he podido evitarlo.
0: Bueno, pues decíamos que esta isla de la Isla Captiva pues está en el Golfo de México, ¿verdad? Golfo de México.
1: Eso es, el Golfo de México.
0: Nosotros yo les que somos muy clásicos, somos muy antiguos y llamamos las cosas como...
1: Ni clásicos ni antiguos. ¿Quién es Donald Trump para cambiarle el nombre a un golfo que se llama así desde hace siglos?
0: Claro. Pues sí, pues nosotros le vamos a decir eso, el Golfo de México. Así que como ahora que no nos oye, pues lo llamamos así.
1: Si
0: ahí
1: nos
0: está,
1: oye, mejor, peor para él.
0: Ahí está la isla Captiva, que como decíamos, que es la costa, bueno, la isla por excelencia de las islas que están en la costa de este golfo, en la zona, digamos, norteamericana o estadounidense. En estas zonas se puede practicar el paddle surf, se puede ir con barca, se puede tomar el sol sobre todo. Una zona importante de esta isla es muy conocida porque hay conchas marinas. Hay unas conchas marinas muy características y es un sitio pues, especialmente pues, para verlo. Bueno, es una isla muy familiar, con mucha diversión para buscar caracoles, caracolas, etc. Y se llega desde Fort Myers, que está en Florida, se puede alquilar un coche y hacer el trayecto de una hora por la costa a través de la isla Sanibel hasta llegar a la isla Captiva. Así que, otra isla, con esto vamos a concluir, porque podríamos continuar hablando de islas norteamericanas, pero ya hemos desvelado algunas, hemos aprendido algunas islas que son diferentes o que por lo menos no están tan publicitadas famosas.
1: Cierto.
0: ¿Vale? Así que, bueno, pues con esta isla Captiva. Nos quedamos sin tiempo, Jordi, la semana que viene vamos a ir siguiendo el ranking, a ver cuál será el país.
1: Vamos a otro país ya.
0: Vamos a otro ya. Ya hemos hablado bastante de las islas estadounidenses, así que la semana que viene continuamos el ranking. Nos despedimos hasta la semana que viene.
1: Muy bien, hasta entonces.
0: Y aquí que les habla Daniel Hernández. Adiós, adiós.

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Hola, ¿qué tal? La extrema derecha ha conseguido a la vez el apoyo de la clase trabajadora y de las élites con el paradigma del pueblo bueno que se enfrenta a la corrupción, los malos. De ahora son los inmigrantes, pero también las clases que tienen otras costumbres liberales, como las personas LGTBQ, los bohemios, las feministas, el hombre blandengue, vamos. Los buenos son nacionalistas, antifeministas, homófobos, xenófobos, partidarios del hombre-hombre y la mujer-mujer, católicos de los de Dios rogando y con el mazo dando, el cuñado de toda la vida, vamos. Estos señoros crean una división imaginaria entre productores y parásitos. Los buenos trabajan y son explotados por el poder que les sangra a impuestos. Se ve que no usan sanidad ni educación pública ni sus abuelos cobran pensión. Y sufren el abuso de los parásitos extranjeros que se benefician del estado del bienestar. ¡Ay, gemíe, qué panorama! Somos AVE, Pedro Alcarria, Seba, Sonia, Sendra Crespo y Manolo Crespo. Y esto es Lou Reed ha muerto.

Y comenzamos con las novedades. Esto es Mika and the Mirrors y esto es Hungry Hungry Heart. Ese es el segundo avance del disco de debut del proyecto que encabeza Mika Morris, conocido por bandas como Fast Eddie o Six Shooter. Este primer es el trabajo, tiene fecha de lanzamiento el 1 de mayo del 2026, ya, de la mano del sello Spaghetti Town Records. Nacido con el ritmo texano y criado con la dureza de las montañas rocosas, Mika Morris lleva tiempo recorriendo el circuito del rock and roll estadounidense. Quizá le conozcas por esto, por Fast Eddie o por sus primeros días con los Six Shooters, ese tipo de bandas que olían a gasolina y a desamor. Ahora está entrando en nuevos territorios con Mika and the Mirrors.

Comenzamos con sonidos recios. Seguimos con Mark Ballantyne, esto es Temporary Booth. Conocido por liderar durante años a la banda de culto Last Grease Dreamers, Mark Ballantyne acaba de lanzar su tercer álbum en solitario titulado Uncommon Side Effects, grabado en los estudios Wicked Cool Records, propiedad del guitarrista de Bruce Springsteen, Steve Van Zandt.

Y para los que no estén al día de la música de Ballantine, diremos que ha sido saludado como uno de los máximos exponentes del power pop británico de estos últimos lustros. Y que nos ofrece guitarras radiantes y luminosas, teclas inflamables, melodías plus cuan perfectas y estribillos contagiosos y adictivos. 10 canciones, 10 pelotazos, juguetones vigorosos y efectistas. 10 temas en menos de media hora. Apunten los adjetivos expuestos, el de urgente, y tendrán la disección completa de lo que estamos escuchando.

Bueno, ahora es el turno de la sección de AVE sin voz, que continúa sin voz, y de Sonia Sendra, que se ha contagiado y que está también sin voz. Por lo tanto, este capitán asume su responsabilidad y va a hablaros del power punk de 1979. Esto es Richmond, UK, y esto se llama Pinpoint. O más bien al revés, el grupo es Pinpoint y esto es Richmond, UK. Nos situamos en el año 79 y muchos chicos que vienen del punk se decantan ahora hacia el power pop. De esa cosecha de 1979, esa bulliciosa escena, hemos recuperado a seis bandas que deberías oír por lo menos una vez en la vida. Empezamos con estos, con los Pinpoint que estás escuchando. Pinpoint era un trío de Londres que publicó este sencillo llamado Richmond. Arturo Basic era el cantante y guitarrista, Dave Allen el bajista y voz, Hugh Griffiths el batería. Tras lanzar este single con Albion Records, entraron de nuevo en el estudio para grabar un álbum. Ellos lamentan haber coincidido con el productor Martin Rushen, que era un imbécil horrible, nos arruinó la carrera. Tras la publicación del disco solo hicimos tres bolos y nos separamos. Él fue el gran culpable. ¿Qué le vamos a hacer?

Bueno, fantástica arqueología musical que nos presenta Ave esta semana. Esto es The Rebellions y el tema se llama The Way. Desde Nueva York y liderados por Gregory Lee Picard, The Rebellions tan solo publicaron este The Way que estamos escuchando ahora.

Pero la banda, que es fantástica, eran habituales del CBGB y lanzaron su único sencillo con Ork Records. A pesar de no trascender, compartieron escenario y sello con Television y Patti Smith, ni más ni menos. Algunas de sus grabaciones en directo y maquetas se reúnen ahora bajo el sello Ozark en un álbum que recoge todo lo que hicieron del 77 al 82, llamado como la banda, recuerda su nombre, The Rebellions.

Que sí, que AVE está encerrado aquí en la bodega del barco y nos preguntamos, ¿pero qué hace este hombre ahí todo el día a oscuras? Y lo que hace es ni más ni menos que rescatar estas maravillas. Y ahora nos dice, estamos centrados en bandas que en la era del reinado del post-punk apostaron por el power pop del año 79. En el año 79, otros de nuestros elegidos son los australianos The Sharks, con esta canción llamada Freud.

Estos tiburones de Australia lanzaron este single con Emmy, pero rápidamente sus líderes, Mark Datz y John Downey, se unieron a otras bandas locales y The Sharks dejaron de aterrorizar las mentes bien pensantes de Melbourne.

Bueno, y ahora nos vamos a Inglaterra. Los Dead Beats fueron una banda británica. No confundáis con los punkies californianos que hicieron el Kill the Hippies. Nuestros Dead Beats ocupan un espacio en otra escena y en otro continente. Se vistieron para el Revival Mod y grabaron con el sello Red Rhino Records.

Este estimulante grupo de Dead Beats eran un cuarteto. Dos de sus miembros venían de otra banda, The Passion Killers, y traían una canción que prometía, este Choose You, que a la postre fue su única grabación.

Continuamos en Inglaterra. Nicky Dwyer formó en el año 77 Nicky and the Dots en la ciudad de Brighton. Esta efímera banda publicó en el año 79 con Small Wonder Records y fue comparada con los Talking Heads.

Pero aquí hay una leyenda, y cuenta la leyenda que cuando Sting participó y fue protagonista de la película Quadrophenia en Brighton, Nicky le llevó la maqueta y Sting la cogió sin más. Tiempo después, Nicky iba contando en los pubs que los polis le estaban copiando esta canción y otras que había en la cinta que les pasó. En fin, leyendas con visos de realidad, tal vez.

Y nuestro ave, sin voz, pero con mucho coraje y mucha fuerza, nos dice que quiere cerrar este repaso a bandas desconocidas que publicaron en 1979 con Agony Column, un grupo de post-punk británico. Y aquí, de nuevo, no confundir con la banda de metal americana del mismo nombre. No, aquí no tocamos de metal. Agony Column eran de Leeds y publicaron este tema con Tiger Label Records. Fueron otra de las muchas bandas que dieron músculo a la industria discográfica y que acabaron sacando un par de sencillos, ofrecieron decenas de bolos y poca cosa más. No había espacio para todos. Por entonces triunfaban bandas como The Knack, The Cars o The Romantics. Nosotros hoy hemos disfrutado de la segunda B de esa escena y con Agony Column lo dejamos por hoy. ¡Chao! 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
1: Bien, y ahora llega el turno de don Pedro Alcarria. Hola, Pedro, ¿qué tal?
2: Hola, capitán. Antes de que todo fuera engullido por la kombucha y los retiros ayurvédicos, el hotel fue el laboratorio secreto del rock and roll. No el backstage ni el estudio, la suite. Ese no lugar, ese espacio neutro enmoquetado al que cualquier banda de mastuerzos alcoholizada accedía después de tocar para 20.000 personas, con la adrenalina pidiendo guerra. La energía acumulada no se disipaba en la ducha con la pajilla de rigor. Rebotaba contra las paredes y provocaba una onda expansiva que proyectaba el mobiliario a través de las ventanas. Hoy repasaremos un historial de excesos que no hallaron la salida de emergencia.
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Tal día como hoy, un 30 de abril de 1976, Keith Moon, batería de los Who, se asomó a la ventana de su suite del Hotel Navarro, ubicado en el 112 de Central Park South, en Nueva York, y pensó que la calle estaba demasiado tranquila. Fajo de billetes en manos, baja al lobby y alquila 9 taxis. Los coloca estratégicamente bloqueando ambos extremos de la calle. Con su propio cordón de seguridad privado en posición, Moon vuelve a la habitación y empieza la fiesta.

sillones, mesillas de noche, cuadros, colchones, lámparas. Todo vuela practicando una hermosa parábola en dirección al asfalto. Moon vacía la suite entera con metódico salvajismo, mientras abajo los taxistas observan el espectáculo, reclinados en el capó de sus coches, fumando, viendo cómo toda una suite de lujo se convierte en confeti, hasta que de la habitación vacía solo quedan las paredes desnudas y el eco de los cristales rotos.

Lo mejor de un buen hotel es el equipamiento. Es lo que separa a un palacio de 5 estrellas de una pensión con pretensiones. En el Edgewater Inn de Seattle, por ejemplo, se puede pescar desde la ventana. Es lo que hizo en 1969 John Bonzo Bohan de Led Zeppelin, otro batería, junto al manager Richard Cole en plan Jara y Sedal.

aprovechando que la habitación daba directamente sobre la bahía, ayudados de cuerdas de nylon, carnaza y fuerza bruta, izaron una docena de tiburones de fango a pulso. Pobres bichos que dando coletazos contra la fachada del hotel, golpeando los cristales de las plantas inferiores, acababan franqueando el marco de la ventana y aterrizando con un plop en la moqueta. El sonido de la naturaleza secuestrada por el exceso. Lo que ocurrió después con alguno de esos tiburones, por cierto, es parte de la mitología más oscura del rock and roll.

Ah, los hoteles, ese hogar lejos del hogar. En 1989, el Mandarín Oriental de Bangkok se convirtió en el refugio de Billy Idol durante 3 semanas de insomnio químico. La combinación de una heroína tailandesa de letal pureza con un nutrido régimen a base de anfetaminas convirtió al cantante en una bestia desenfrenada que empezó a demoler el hotel a cabezazos.

Al parecer, la factura ascendió a $250,000. Cuando la gerencia intentó desalojarlo, Idol se atrincheró tras una barricada de muebles destrozados. La situación escaló tanto que el ejército tailandés tuvo que tomar cartas en el asunto. Según la leyenda, tuvieron que dispararle dardos tranquilizantes para sacarlo del país, atado a una camilla, como si de un Aníbal Lecter del punk se tratara.

Pero al parecer, el hombre que convirtió el sabotaje decorativo en todo un arte fue Rod Stewart, en su época con The Faces. Su especialidad era el Tetris de vestíbulo. Lo que hacían era vaciar las habitaciones, meter cada mueble, cada cama, cada lámpara en el ascensor y enviarlo todo al lobby para que el recepcionista tuviera algo con lo que entretenerse. Tras una factura de 7.000 libras de la época, la cadena Holiday Inn le impuso una prohibición de por vida.

pero el tiempo todo lo cura. En 2015, Rod Stewart confesó en una entrevista que él y su banda seguían alojándose en los Holiday Inn, registrándose, eso sí, como Fleetwood Mac. Enterado de ello, un representante de la cadena levantó el veto. Ahora, Rod Stewart es un viejo rockero con afición por las maquetas de trenes. Es la victoria final de la entropía, que termina por derrotarse a sí misma.

Bueno, hoy, querida, vamos a adentrarnos por los territorios lisérgicos de la Francia de fines de los años 60 y primeros 70. Transitaremos por los ácidos lugares de la psicodelia francesa. La pieza fundamental de esta historia es esta canción, La Drogue, o sea, La Droja, nene, La Droja, lanzada originalmente en el año 68 por el dúo Richard de Bordeaux y Daniel Beretta. La canción formó parte de la banda sonora de la película Le Temps Fou, o sea, El Tiempo Loco, dirigida por Marcel Camus. En esa época, el cine francés exploraba temas de la contracultura y drogas, similar a lo que hacía Serge Gainsbourg con la música.

Daniel Beretta tuvo una carrera ecléctica. Además de músico, se convirtió en una figura icónica de la cultura pop francesa por ser la voz de doblaje oficial de Arnold Schwarzenegger durante décadas.

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1: Bueno, ya hoy es como cruje el vinilo, y es que aquí estamos con platos. La canción Obsesión, esta que escuchas, fue grabada y lanzada en junio del 68 por el sello CBS, justo en medio de la efervescencia cultural y política de los eventos de mayo del 68 en Francia. Ya sabes, bajo el asfalto está la playa.

Bueno, pues la instrumentación utiliza órganos hipnóticos y una base rítmica contundente para crear una sensación de trance que acompaña una letra llena de metáforas espaciales y obsesiones sensoriales. Sí, claro, esto es Obsesión 68 y esta es Sophie Magnot.

Sophie Magno comenzó en la industria como secretaria y asistente personal de la legendaria cantante Bárbara. Esta cercanía le permitió entender las complejidades de la interpretación y la producción artística, ganándose una reputación por su agudeza y visión creativa. De ahí hasta aquí, Obsesión 68.

Y vamos con J'ai l'air de quoi. Es una canción del año 67 interpretada por el grupo Les Incorregibles. A diferencia de las grandes estrellas del Yeye, este grupo encarna la crudeza del sonido garaje francés que solo fue valorado décadas después.

Y esta canción es un ejemplo del sonido garaje punk francés, su letra con un tono existencialista y rebelde típico de la juventud de finales de los 60, cuestiona la identidad y la imagen personal sobre un ritmo de baile frenético.

Los Incorregibles eran parte de la ola de grupos influenciados por la British Invasion, los Kings, los Rolling Stones, etc., pero que decidieron mantener el idioma francés. Su sonido era mucho más agresivo y directo que el pop comercial que ponían en la radio en aquella época. El grupo nunca alcanzó un éxito masivo y desapareció rápidamente, dejando tras de sí apenas un puñado de grabaciones como esta.

Íbamos con Richard de Bordeaux y Je m'ennuie, yo me aburro, del año 70. Je m'ennuie es una canción psicodélica de corte chanson francesa lanzada en el año 70 por este Richard de Bordeaux y fue publicada como cara B de su sencillo de 7 pulgadas titulada Mon type de femme.

Bueno, esta criatura estudió en la prestigiosa Escuela de Artes Le Beaux-Arts y comenzó trabajando como diseñador de interiores. Quizá debería haberse quedado ahí. Su entrada en la música fue casi accidental. Tras ganar un concurso local, fue animado a mudarse a París para perseguir su carrera artística. La letra describe un estado de hastío existencial donde el protagonista está bailando toda la noche y se siente perdido en un viaje infinito de humo de tabaco y de whisky.

Christoph es otra de las estrellas de los 60 que se hicieron a sí mismas, de orígenes italianos, no perteneció a ninguna familia del mundo musical. Era hijo de un técnico y de una costurera, pero desde pequeño mostró que lo suyo no era estudiar. Pasó por 10 colegios antes de graduarse. Y esto es Ferber and Dogmi del año 73 y el título hace referencia a los famosos estudios de París donde Christoph grabó gran parte de su obra. La canción evoca la calma y el vacío del estudio una vez que la sesión de grabación ha terminado. Esto pertenece al álbum Le Paradis Perdu y es la mística nocturna que unió a Christoph con un joven y desconocido Jean-Michel Jarre. Eran famosos por vivir de noche, se despertaban cuando el sol se ponía y trabajaban hasta el amanecer.

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1: Bien, pues esto es lo que dice Bernard Lavilliers. Empecé mi carrera en un atraco audaz. Había cerebros en el suelo, la policía estaba muy nerviosa. Así es como este hombre abre su álbum titulado Le Stéphanois, en el año grabado en el año 75. El antiguo tornero de Molinos, futuro cantante de Le Mendor, aún no estaba en lo más alto de las listas de ventas. Y sin embargo, desde las primeras notas de bajo que escuchamos, sentimos que tenemos un clásico, ritmo en el hueso, texto preciso, nada superfluo, todo suena justo. Para seguir el itinerario de un billete desde los bolsillos de los fascistas hasta el de los proletarios que llevan calzoncillos de piel de ratón. Y así sucesivamente.
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Bien, pues a que esto que sonaba al principio parecía una mosca. Pues sí, porque se llama La Mosca y esto es un tema de Michel Polnareff. Michel Polnareff posee una de las carreras más singulares de la escena pop francesa. Nace envuelto en música. Su padre había compuesto para Edith Piaf y lo mete desde muy niño a estudiar piano. A los 11 se lleva el premio de solfeo del Conservatorio de París. A los 20 abandona el hogar familiar que considera asfixiante. Con la guitarra que él mismo había comprado con sus ahorros, se instala en Sacré-Cœur, el barrio de la bohemia parisina. Y es allí cuando comienza a componer uno de sus primeros éxitos, el Poupée qui fait non, muñeca que dice no, donde se gana dinero extra tocando frente a las terrazas de los restaurantes. A los 22 años gana el primer puesto en el concurso de Disco Revue, que incluía un contrato con la discográfica Berkeley. Polnareff acepta bajo la condición de grabar en Londres con Jimmy Page en la guitarra y John Paul Jones al bajo, los futuros Led Zeppelin. Bueno, queride, hemos hecho una incursión en la psicodelia francesa y con esto nuestro programa toca a su fin. Volveremos la semana que viene. Recuerda que puedes escucharnos siempre que quieras en el podcast de Radio Castelldefels. Chao, que lo pases bien.

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6: 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Recordad que también podréis encontrarnos en la web de Radio Castelldefels y en nuestras páginas de Facebook e Instagram para todo tipo de sugerencias y peticiones.

Hoy tenemos para vosotros una nueva hora de magnífica música para que vuestro paseo por Indianápolis se os haga lo más divertido y agradable posible. Así que comenzamos de la misma manera que hace dos semanas, de la mano del grupo californiano de rock alternativo Wizard, pero esta vez con un álbum versionando a otras bandas.

África, del nuevo álbum de versiones de la banda de Los Ángeles Wizard. El álbum en cuestión tiene por título Wizard Teal Album. Y ahora seguimos con una banda londinense formada en 2007 y que tiene por nombre Florence and the Machine. El sonido de este grupo británico, liderado por la cantante Florence Welch, ha sido descrito como una combinación de varios géneros, incluidos el indie rock, el indie pop y el soul.

Esto era Hunger, de la banda británica Florence and the Machine. Y de la música de Florence and the Machine a Soul Savers, y en el que nos encontramos como vocalista en todos sus temas al grandísimo Dave Gahan.

0: Lo que acabamos de escuchar tiene por título All of This Nothing, de la banda inglesa Soul Savers.
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0: Continuamos, ahora con una banda de indie rock e indie pop de Irlanda del Norte y cuya formación se remonta a 2007. Vamos con los chicos de Two Door Cinema Club.

Talk, de la banda Two Door Cinema Club. Y de Irlanda del Norte nos vamos hasta Los Ángeles para escuchar a los chicos de Foster the People, y que tiene por título Sit Next to Me.

Lo que acaba de sonar tiene por título Sit Next to Me, de la banda californiana Foster the People. Y ahora, sin marcharnos de California y sin dejar Los Ángeles, nos vamos directamente con Maroon 5 y su sencillo Girls Like You.

Esto era Girls Like You, de la banda californiana Maroon 5. Y de Los Ángeles nos vamos a Inglaterra, concretamente a Devon, para localizar a los chicos de la banda Metronomy, grupo de música electrónica y experimental, creado en 1999. Lo que escucharemos a continuación tiene por título Old School.

0: Old School, de la banda inglesa de Inditrónica, Metronomy.
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0: Bien, y ahora nos marchamos de Devon y vamos hasta Londres para encontrarnos con la banda de indie pop y electropop fundada en 2005, The XX, y el tema que escucharemos, On Hold.

Esto que acaba de sonar tiene por título On Hall, de la banda londinense The XX. Continuamos en Indianápolis, en Radio Castelldefels. Ahora con la banda de Nueva York, LCD Sound System.

Esto era Oh Baby, el grupo de Brooklyn, LCD Sound System. Y ahora dejamos a los chicos de LCD Sound System y nos vamos con otros norteamericanos que tienen por nombre Passion Pit. Esta banda de electropop, alternative dance, indie trónica e indie pop se formó en 2007 y ahora escucharemos Hey K.

Hey K, de la banda estadounidense Passion Pit. Seguimos con los franceses Phoenix y su tema J-Boy.

J-Boy, de la banda francesa de Versalles, Phoenix. Y después de escuchar a los chicos de Phoenix, vamos con una de las grandes bandas del panorama indie nacional. Ellos son Vetusta Morla.

0: fiesta mayor de la banda madrileña de indie rock Vetusta Morla.
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0: Bien, y hasta aquí, otro Indianápolis que llega a su fin. Hoy os diremos adiós con otra banda nacional. Ellos son Love of Lesbians.

Como siempre, apuntaros que ha sido un placer estar con vosotros. Recibir un cordial saludo de quienes os han acompañado durante todo el programa, José Ramón y Gerard Carreras, desde el equipo técnico. Y quien os habla, Mode Rodríguez, al micrófono. Y recordad que el viernes próximo volveremos a pasear por Indianápolis a partir de las 22 horas. Buenas noches y feliz semana, indies del mundo.

Whoa, rap cosmic, it's good night everybody, we back fellas, ¿cómo estamos esta noche? Familia Soulful de la galaxia y de otras dimensiones todavía no catalogadas. Esperamos que nuestras ondas os lleguen con mucho flow galáctico y cada día más intergaláctico, así que espero que estéis listos para una nueva redosis de la Cannabis Roots, ¿eh? Desde Radio Castelldefels, en la 98.0 de la frecuencia modulada y ondulada. Y por si alguien es nuevo y ha llegado aquí por error, de rebote, como un robot o como un buen devoto del buen flow, este es vuestro lugar. Así que buena música y chichota de la buena. Así que no doubt about it, fellas. Y como siempre, recordar que este es un programa dedicado al mundo del hip hop y sus raíces más profundas, así como el jazz, el funk, el soul, el latin soul, blues, bossa nova, electro, reggae selection, entre muchísimas influencias posibles, ¿eh? Tantas

0: como días de calor aplastantes de verano. Y bien, ¿eh? Sí, sí, hace calor, ¿eh? Hace una humedad tremenda. A veces que va a llover, amaga, tres gotitas y me voy, ¿eh? Uf, esto está siendo pesado, ¿eh? Y bien, sin más dilatación y distorsión, vamos a presentarnos como cada noche. Vamos por la galaxia en un UFO, a la velocidad de la luz, por el espacio sideral, a.k.a. Cosmos Musical, y en la cabina del control técnico de nuestro UFO musical, ladies and gentlemen. Esta noche tenemos ni más ni menos a nuestro Jedi de los pads, el maestro de las ruedillas, el hombre de los 3 millones de pares de calcetines, con todos vosotros, con mucho flow, como este show, Sebas Cremier.
1: Molt bona nit.
0: Muy buenas noches, Sebas. ¿Cómo estás? ¿Cómo va?
1: Tot bé. Tot correcte.
0: Tot correcte, així m'agrada, ¿eh? Todo bien, todo puesto en su lugar. Aquí, porque estamos aquí. Estamos al estar aquí, estamos bien. Estamos alineados en nuestra función, en nuestro don, ¿eh? Que es comunicar y traeros tantas cosas como se nos ocurra y entren en esta horita de programa. Así que a ver qué calcetines me destapas hoy debajo de ese pantalón, ¿no? El gancho, él decide quién se queda y quién se va. El gancho, gran película, Toy Story. De hecho, tenemos un delirio el otro día con mi hijo, tenemos una parodia, ¿no? Que sería, él parece que está aquí además, Liam, hola, Liam, ¿qué tal? Muy buenas noches, ¿cómo
2: estás? ¿Qué pasa, Charles?
0: ¿Qué pasa? ¿Cómo estás? ¿Qué fue nuestro delirio el otro día? ¿Qué era?
2: Pues...
0: Habla al micro.
2: Ay, ya me acuerdo.
0: No te acuerdas, yo te lo digo. Estamos hablando de, imagínate, ¿no? De hacer una película. Esto tiene el copyright ya hecho, sí. Y se está promocionando, ya está produciendo, ¿no? Vete, pues, la historia de Toy Story, ¿no? Porque estaba yo poniendo ahí algo en la papelera y no paraba de saltar solo. Y digo, bueno, que está con vida, ¿no? Entonces, imagínate hacer una película de la basura después, que es su vida después de ello, ¿no? ¿Dónde va? ¿Dónde termina? ¿Qué procesos tiene, ¿no? Un poco.
2: Basura story,
0: correcto. Esa es buenísima. Así que ya la haremos, ¿no? Liam, ¿qué te parece? Pues nada, tenemos aquí a Liam, ella es más mayorcito, ya tiene sus 18 años recién cumplidos, pero está aquí, ya va pasando el tiempo. ¿Y qué es lo que marcó, Liam? ¿Puedes marcarnos aquí qué es tu gran aportación? Un día trajiste aquí un sonido que cambió la radio en general. ¿Cuál fue? ¿Te acuerdas?
2: Nice.
0: Sí, sigue funcionando.
2: Nice.
0: Sport. Me encanta. Pues sí, aquí está. Grande Liam. Un aplauso para Liam. Uno solo. La claqueta. Grande. Pues sí, aquí está, aquí lo tenemos en sus vacaciones, que ya queda poco, así que va a aprovechar y le gusta venir aquí al programa, pues a disfrutar aquí en este UFO, por lo cual, bueno, recordad que la semana pasada pues hicimos este especial Ricky Selection Amazon, sin semilla, importante sin semilla, y hoy venimos con otra cosa que ahora vamos a presentar, y bueno, antes me presento yo aquí un servidor, Daniel, a.k.a. Nomadical Chemist, seleccionando y presentando la selección musical para que entréis con buen pie el fin de semana y las orejitas bien limpias, así que let's go, fellas. Bien, ahora sí, preparamos el nitro de nuestro UFO de última generación, preparamos un buen sonido para apreciar los filamentos de las ondas sonoras golpeando vuestros tímpanos, arrancamos otro programa sideral, a.k.a. Cosmos Musical, con un gran especial. Oye, tenemos algo que os va a gustar, ¿eh? Entra una aguja, un territorio, una época, tres voces y una pregunta que atravesará todo el programa. ¿Qué sucede cuando una sociedad empieza a tener más miedo de lo incómodo que de lo vacío, ¿no? Y así que yo atiende, antes de que exista una canción, existe un ruido, el roce, la fricción de la materia soltando micromateria, ¿eh? La aguja buscando el surco, dejando huella en cada línea una y otra vez. Y durante una fracción de segundo no sabes exactamente qué va a salir. Puede saltar la aguja, puede quedarse ahí, puede sonar bien, puede sonar mal, ¿no? Al final, eso es lo bonito. No sabes, ese misterio es lo que queda y quizá ahí empieza todo. Porque también una generación puede ser eso, un ruido que todavía no sabemos interpretar. Hoy vamos a viajar a una época en la que el hip hop no necesitaba de aprobación para existir. Por lo cual, todo lo contrario, nacía de lo más profundo, del más profundo underground de cada ciudad, por lo cual no había que demostrar que eras underground, no había que fabricar una imagen lejos de la realidad más que con su propia personalidad, ¿eh? Había una libreta, unos vinilos, un sample, un barrio, una realidad y algo que decir, muy importante, ¿no? A lo cual pues hoy ponemos la aguja, ¿eh? Sobre una historia nacida en la costa norte y conectada con Madrid, ¿eh? Una historia que tiene tres nombres, son Priteo, Ganda y DJ V, el cual un nombre en común es Chinatown. Así que esto es 4x4 Chinatown y tranquilos, no vamos a reescribir la historia. Bueno, todavía, ¿eh? O sea, puede pasar cualquier cosa. Y es especial, que yo creo que va a ser bastante crudo y trae mucha chicha. Pero antes, Sebas, vamos con lo que nos gusta aquí.
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0: Y bien, pues en este La Cara de Roots, una pequeña concesión al presente. Si tenemos redes sociales, es el lugar, ¿no?, maravilloso, donde puedes encontrar una joya musical del 87, justo después de un vídeo de un señor organizando sus tuppers, ¿no? Es como... Y 5 minutos después estás viendo como un desconocido restaura una Game Boy. No sé en qué momento ocurrió, pero aquí estamos. Y ya que hablamos de memoria, conviene recordar una cosa. Internet tiene memoria, pero también tiene una capacidad extraordinaria para olvidar lo que ocurrió hace 5 minutos. Así que hacemos nuestra parada digital. Así que busca este La Cara B Roots, síguenos, comparte el programa, comenta, recomienda discos, recomienda artistas y sobre todo haznos llegar nombres que merecen volver a sonar. Porque este programa no pretende construir un museo, pretende abrir el archivo, y una buena parte del archivo todavía está en vuestras casas, en una estantería, en una caja, un disco duro o dentro de esa carpeta del ordenador que se llama Nuevo 2, por ejemplo, y hay 847 archivos, ninguno nuevo, siempre pasa. Así que, y aunque vista cómo funcionan algunas cosas hoy, quizá dentro de poco tengamos que cambiar el nombre a la carpeta por Archivo Histórico de Contenido Potencialmente Reinterpretable Según el Contexto Actual. Y ocupa 14 terabytes, Y bueno. Y luego, a través de nuestros... tenemos un público ríe porque tenemos el aire acondicionado puesto y, bueno, están súper bien cuidaditos. Y además, a través de este La Cara B Roots, que es el Instagram, también puedes encontrar el link de nuestro podcast, que es...
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0: donde podéis encontrar todos los programas gratis y a la carta.
2: Nice.
0: Y tantísimos otros programas, como siempre digo, pues los podéis descargar, puedes abrir todas las ventanas de todos los programas.
2: Sería, sí.
0: Sebas, sería buena esta un poco caro, ¿no?
2: Primero, sí.
0: Abrir en nueva ventana todos los programas. Sí. ¿Te imaginas? Y luego vas seleccionando, tienes esa facilidad. Así que, bueno, entrar y mirar, porque de verdad puedes ver y escuchar mucha calidad de programa a cualquier franja, y luego también se repiten en directo. Os invito a que os compréis la típica radio pequeñita ahora para el septiembre, o ya si queréis, que va a pila, y es la típica radio que pones con la antena que las tiras, ¿no? Un poco a lo analógico, por favor, porque la necesitaremos. En estos mundos, las películas de apocalipsis, ¿no? Siempre hay una radio de esas, igual es 2050, pero esa radio sigue estando ahí, Yo no sé, ¿no? Es un facto,
2: sí.
0: Es un facto. Pero deja entrar a que juegue De Jong entra al campo. Está mi hijo fuera, como puedo entrar adelante. Vale. Y mientras tanto tiramos el primer tema de Chinatown, que es 4x4.

Chinatown, este 4x4, un tema que a mí es mi predilecto, ¿eh? He empezado con este porque también vamos a llamar que puede ser un poco el origen, entre comillas, ¿eh? Antes de todo Chinatown, esto era 4x4 y para entender Chinatown hay que rebobinar, porque ningún grupo aparece de repente. Antes de Chinatown ya existía una red que era Pritio y DJ V, que por cierto DJ V es una enciclopedia, es brutal, tiene sus canales de YouTube, lo sigo desde hace muchos años, ya desde Blogspot, imaginaros, ¿no? Que él ya colgaba colección súper extensa de vinilo, es increíble, es un estilo Babu, Cuber, de estos días, y además productor, el cual pues le sobra decir cualquier cosa, porque él ya el que entiende ya sabe que es DJ V, ¿no? Y además porque ningún grupo también aparece de repente y él pues se junta con Pritio y crean en ese camino, construyen falsa identidad, ¿no? Ganda venía de su propio recorrido y alrededor de ellos estaba ese mapa que conocemos como Costa Norte, ¿eh? No había una multinacional empujando el proyecto, no había una maquinaria publicitaria. Había conexiones, colaboraciones, viajes, cintas, CDs, conciertos y una idea bastante sencilla, hacer algo propio, ¿no? Con esa identidad, con el tiempo, aquellas trayectorias también confluyen y en el año 2000 aparece Chinatown, el cual tres piezas que dejan de trabajar alrededor de la misma escena para convertirse en una sola identidad, esos tres nombres, una arquitectura y un sonido. Claro que podríamos también contar la historia de otra manera y podríamos decir que en el 2000 todos tenían ya clarísimo cómo funcionaría el futuro, que conocían las redes, que entendían cómo funciona el funcionamiento interno, ¿no?, de estas redes y que estaban estratégicamente posicionados para capitalizar su marca personal. Pero mentiríamos y por suerte todavía lo podemos reconocer, ¿no? Ha sido un grupo que en esa época del underground, sobre todo nacional, se ha costeado todo, ¿eh? Los grupos se lo costeaban, se juntaban, se creaban jams y lo sé de primera mano porque nosotros lo hacíamos a nuestro modo, pero bueno, también sabíamos lo que era y el valor que se le daba, ¿no? Que se llenara una fiesta o no, eso ya dependía un poco de todo, ¿no? Pero en la época buena sí que la verdad es que había un movimiento en el cual la gente estaba muy abierta, muy, muy receptiva a esto y el movimiento pues se daba, ¿no? Y bueno, ha ido un poco cambiando todo, ¿no? Así que, por lo que decir también que Chinatown, con el siguiente tema, nos describe también un poco por dónde las cosas ya iban tirando. Vamos con Serpientes.

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Brutal, ¿eh? Serpientes, ¿eh? Vamos un poco, quiero explicar mucho de esta historia. Luego ya tenéis tiempo de escuchar Chinatown, os lo recomiendo que escuchéis cada uno de sus álbumes, ¿eh? Como unos deberes, ¿eh? Hacerme caso, no es imposible, no voy por ahí, sino, si os queréis lo escuchar, lo digo porque hoy no, igual no suena tanto la música, pero sí quiero que quede con fundamento, con mensaje, porque al final Chinatown, ya entendéis también un poco, pues sí que estáis viendo ese vocabulario que utiliza, ¿no? Ese slang, ¿no? Y serpientes, aquí aparece una de las claves, ¿eh? Chinatown no necesitaba inventarse una realidad, la observaba, la escribía y la convertía en ritmo, ¿no? La calle, la rabia, el ego, las contradicciones, la noche, la amistad, la derrota, ¿eh? El humor, todo entra, ¿no? Necesariamente para glorificarlo, simplemente para decir esto también existe. Y quizá eso sea una de las funciones más poderosas del hip hop, convertir experiencia en lenguaje, no convertirla necesariamente en una lección, no disfrazarla, no limpiarla, simplemente darle forma, ¿no? Porque otra posibilidad sería mucho más cómoda, coger una canción de 2003, quitar cualquier frase que hoy pueda generar una discusión, sustituir las palabras problemáticas, poner una nota de pie de 46 páginas y dejarla perfectamente higienizada. Y entonces podemos escucharla tranquilos, sin peligro, sin contexto, sin memoria y probablemente sin canción también. Así que no interesa, ¿no? Por lo cual, pues hoy traigo estas, bueno, digamos estas historias, pequeñas historias de cada tema, porque ahora iremos con otro tema que también tiene mucho que contar de Chinatown y es Alma Rota.

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1: Hace frío, no, ojalá, ojalá hiciera frío. Si uno se va, ojalá hiciera frío,
2: Estamos, sí.
1: Yo estoy esperando, creo que voy a hacer una fiesta, voy a organizar una fiesta muy, muy, muy potente, igual que la recibida de la llegada del verano, también la despedida, lo aseguro que este se lo merece, pero bueno, con fuegos artificiales lo más gordo que exista, lo aseguro que, bueno, de todo va a venir. Hasta los Illuminati voy a llamar para que se hagan, que le hagan colaboración con los Illuminati, ¿no? Bien grande. Bueno, pues aquí hay otra pieza fundamental, ¿no? Aquí, además, salimos de este Leo Feroz, antes se llamaba así, tenían este laboratorio en el cual ahí Prito y V habían trabajado ya en los años 90, ¿eh? Después el espacio se convirtió en uno de los grandes centros de producción alrededor de esta historia y Chinatown no utilizó el estudio simplemente como un lugar donde grabar, lo utilizó como un laboratorio. El resultado fue una identidad sonora que podía caminar entre el hip hop, soul, jazz, reggae, electro y diferentes texturas sin dejar de sonar a Chinatown, y eso se llama evolución, ¿no? Cambiar sin desaparecer. Y qué curioso, además, que esto mismo sea tan difícil de aceptar cuando hablamos del pasado. Nos gusta que las cosas evolucionen, pero cuando descubrimos que nuestros abuelos, nuestros padres o nosotros mismos, ¿no?, pensábamos de una manera diferente hace 20 años, queremos actualizar el firmware de la historia, ¿no? Es como, estate quieto, esto es lo que es, esto es lo que hay, ¿no? Y nada, pues eso. Y bueno, pues comentar también dentro de este Chinatown, el cual han ido evolucionando, y sobre todo DJ V, que es esa cabeza pensante, la cual pues tiene ese buen gusto musical, tiene ese conocimiento, el cual él aporta y se ve plasmado en sus producciones, que me parecen brutales todas. O sea, es DJ V uno de los grandes capataces de aquí, de este campo, de este campo de algodón, como dice. No, pues eso, ¿no? Este campo en el cual se trabaja y se hace esa producción y se recoge grandes, grandes producciones. Y aquí DJ V pues tiene gran parte de ello. Además que me gusta porque selecciona muchos cortes de películas, a lo cual, nos dan muchas de la mafia, a lo cual pues te mete un poco más en el ambiente, ¿no? Es increíble cómo tocan el álbum en general, cómo lo trabajan, ¿no? Pues ahora vamos con la sección de hoy.
3: La colaboración.
1: Pues aquí, hablando de romper fronteras, hoy tenemos una colabo que parece una reunión imposible, ¿eh? Por un lado Limp Bizkit, por otro lado Method Man, y detrás de los controles DJ Premier, hay que hacer un Premier,
2: nice,
1: vale, y una banda de rock, ¿no?, y un MC, Wu-Tang Clan, uno de los productores fundamentales del hip hop, y una canción que demuestra que las etiquetas son bastante frágiles cuando los músicos saben lo que están haciendo. Así que vamos a escuchar And Together Now.
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2: Boom. Y así es, ¿eh? Aquí tenemos este gran temazo, ¿eh? Y esto antes era bastante habitual, ¿no? Este juntar pues esos géneros. Ahora quizá necesitaremos una reunión de 12 departamentos, ¿eh?, para decir en qué casilla se colocaría esto, ¿eh? ¿Cómo? No sabemos, no sabemos. ¿Esto qué es? ¿Esto sería metal nu rap? No, con, no, bueno, esto es lo que es, y esto es una colaboración entre un grupo del nu metal con un grupo de rap. Entonces, pues sería estilo rap, metal rap, por ejemplo, da igual, ¿no? Al final son esas cosas, pero en esa esencia ya se escuchaba cómo los dos mantienen, cómo los dos no tienen que modificar mucha cosa y saben trabajar en base de la misma base, el mismo ritmo, ¿no? Y esto, pues, era este temazo de Limp Bizkit con Method Man y en los aparatos DJ Premier con este And Together Now. Así que ahora volvemos al barrio y aquí volvemos a Chinatown, ¿eh? Porque hay algo que conecta todas esas historias, ¿eh? La actitud de buscar sonidos, buscar referencias, buscar formas, buscar otra puerta, no preguntar ¿esto encaja?, sino ¿qué pasa si lo hacemos? ¿No? Es muy diferente. Y esa pregunta ha generado buena parte de la música que recordamos, porque la innovación casi nunca empieza con una respuesta, empieza con una duda, y seguramente eso tiene un pequeño inconveniente para cualquier época excesivamente preocupada por tener respuestas correctas. La duda no se puede censurar fácilmente. Así que vamos ahora con un tema que, ¿por qué no?, Chinatown representa muy bien, que se llama Mis Armas.
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0: 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Brutal. Temat de mis armas, Chinatown. Aquí están mis armas, ¿eh? Así que cuando el sonido ya tiene esa identidad, ¿no? Ese opio, ¿no? Ese grande, este mi arma. Mi arma, ¿qué hace mi arma? ¿Qué hacen mis armas? No, mis armas, ¿eh? Y entramos en Opio 2005, segunda larga duración. Aquí Chinatown ya no está presentándose, ¿eh? Está hablando desde una identidad perfectamente construida. El álbum mantiene esa estructura larga, esa profundidad, del disco, que hoy casi parece un formato arqueológico, ¿no? Lo cual muchos cortes, muchas ideas, mucho espacio, ¿eh? Porque al final los discos se escuchaban como viajes. Increíble cómo antes se utilizaba otro tipo de concepto, que al día de hoy aún hay gente que utiliza este concepto de viaje, ¿no? De empiezo, ¿eh? Un intro, continúa, dos, tres, un outro, ¿eh? Pero todo está puesto en el mismo contexto, en una misma historia. Es una película sonora, es una banda sonora, literalmente, y sobre todo en el cuidado, ¿por qué no decirlo?, de las portadas, del disco en sí, ¿no? Una reliquia, ¿no? Ir a buscar ese disco que tenga peso. Yo creo que hoy en día, ¿quién compra un disco de X o de E? No, no se hace, pero porque tampoco tiene fundamento, no lo quieres. Quieres escuchar una canción que está en Spotify, que está aquí o ahí, y ya, ¿no? Y basta, ¿no? Está cambiando todo un poco, pero los más puristas quizá sí que entran en ese aspecto y entran en la colección, ¿no? Otro tipo de se valora otro tipo de producción, ¿no? Y sobre todo porque también antes los discos se escuchaban pues como una sucesión de tres canciones y un anuncio de la siguiente, ¿no? No como pasa ahora, ¿no? Que es así, ¿no? Pues se escucha ahora así, ¿no? Una sucesión de tres, ya, anuncio, ¿eh? Y sí, antes había que levantarse para cambiar la cara del vinilo. Eso también era cardio, ¿sí o no? ¿No? Aunque sí, seguimos reescribiendo el pasado. Dentro de unos años diríamos que aquello era una experiencia inmersiva analógica diseñada específicamente para fomentar la actividad física del oyente, ¿no? De nada, ¿eh? No, así como, voy, me levanto, que, hostia, que el vinilo, el sonido del vinilo cuando acaba, me encanta esa pureza. A ver un segundo, que entra al terreno de juego por la puerta equivocada. Liam Dowski, con el número 10. Bien. Y continuamos con un temazo de Chinatown, Sin Dios.
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Sin Dios. Aquí Chinatown, ¿eh? Una generación sin tutorial. Atención, porque sin Dios, ¿eh? Y quizá aquí podemos parar un segundo. Aquella generación aprendía haciendo, ¿eh? No había tutorial para todo. No había un algoritmo diciendo qué deberías escuchar, ¿no? Porque hoy en día pasa, ¿no? Ha cambiado todo. Ya no es a través de los hashtags. Lo digo yo porque llevo 6 cuentas y me vuelvo loco. Y ya no sé ya. Me da igual el alcance que tenga. Simplemente lo utilizo en un portfolio, ¿no? Y va cambiando el sistema. Y me parece bien, ¿no? Porque es la evolución. Al final estamos utilizando unas redes sociales, las cuales no es más que una herramienta de estudio de mercado, ¿no? Hay que decirlo claro. La gente no investiga más allá, ¿no? Pone su vida aquí, esto, lo otro, pero todo tiene una esencia, chiquis, ¿no? Esto no es aquí, os pongo esto y va, venga, a jugar con esto un rato, ¿no? Todo tiene un trasfondo, ¿no? Antes, la mano que ofrece algo es porque tiene un interés más grande escondido y no te lo va a decir. Por eso tampoco nos cuestionamos nada y eso es lo triste, ¿no? Porque utilizamos las redes como para colgar nuestras vidas y no sabemos el gran error que estás cometiendo en cierto modo, ¿no? Pero bueno, todo bien, forma parte de la evolución y será que tiene que ser así. Por lo cual, pues bueno, aquella generación aprendí haciendo, ¿eh? Como ya bien digo, y además no había un panel analítico diciendo, tu público está más activo entre 7 y 11 o 9, había algo mucho más elemental. Te gustaba, lo hacías, lo enseñabas y veías qué pasaba. Eso producía también una relación muy diferente con el riesgo y quizá también con la libertad, porque cuando nadie te está mirando tienes más margen para equivocarte y muchas veces también más libertad para encontrar tu propia voz. A lo cual hoy, en cambio, a veces parece que antes de crear algo deberíamos convocar al departamento jurídico, al departamento de comunicación, al comité de sensibilidad histórica y, por si acaso, a nuestra versión de dentro de 20 años. No vaya a ser que nuestro yo del futuro se enfade con el nuestro yo del pasado. ¿Eh? Así que nada, esa es, ¿eh? Y vamos con un tema más de Chinatown, no perdamos el hilo, a diario.

Pero que no me jodan. China Don a diario, con este temazo. Que además, bueno, me parece que es también uno de los más tops. Y cómo juegan con las palabras, qué malabaristas, ¿no? Como Liam, es un gran malabarista que estaba aquí haciendo ahora unos con el diablo, se le ha caído el diablo al suelo. Bueno, pues nada, aquí China Don con a diario. Y ahora vamos con esta sección tan interesante. El filtrado, me encanta, Y ha llegado ese momento donde se abre una puerta, No sabemos quién ha entrado, No sabemos quién le ha dado permiso y sinceramente tampoco queremos saberlo porque tenemos un infiltrado, No viene del hip hop, no viene del boom bap, pero entiende perfectamente una palabra, es el groove y entiende perfectamente otra, actitud. Así que hoy, desde 1997, con un álbum llamado Reload, había un grupo que se llama Metallica, el cual sacó un tema llamado The Memory Remains.

0: brutal, ¿eh? Este Metallica, The Memory Remains. Para mí, Sebas, no sé, a ti, tú eres metalero, ¿eh? Ya no, ¿eh?
1: Sí.
0: Sí, total, y yo también. Soy melómano, el metal, el rock, ¿eh? Me flipa, ¿vale? Ese guitarreo canta. Bueno, un día volveremos a hacer. Ya hemos hecho un especial rap metal y metal, pero bueno, haremos uno más tocho que está preparado por ahí. Porque tengo una cesta. A ver, sube el volumen. Brutal esta parte. Vale, pues aquí con este tema. Ahora volvemos a Chinatown, ¿eh? Volvemos al vinilo, volvemos a 2007 y volvemos a esa otra idea que ha recorrido todo este programa. Cambiar sin dejar de ser tú, ¿eh? Una generación toma su realidad y la convierte en música, no la maquilla, no la corrige para que quede bien, no la adapta para que todos estén cómodos, la transforma. Eso es diferente. Porque transformar no significa justificar, significa dar forma. Y el arte necesita espacio para hacer exactamente eso, porque si exigimos que toda obra sea moralmente perfecta antes de permitirle existir, quizá terminemos con una cultura impecable y completamente aburrida. Y después de hablar de memoria, vamos a hacer algo que a veces resulta mucho más interesante. Mirar hacia adelante, porque las generaciones cambian, cambian los sonidos, cambian los códigos, cambian las herramientas, cambia la forma de publicar, cambia la forma de escuchar, pero hay algo que puede permanecer, la necesidad de hacer algo propio. Chinatown tenía su propio código y años después aparece otra generación que hará exactamente lo mismo, desde otro lugar, ¿no? Desde luego. Y ahora vamos a escuchar, vamos con un tema de... que sería, bueno, además que bueno, pero lo voy a añadir porque en este tema de Chinatown, el rudo se murió, que aparte, bueno, es una de esas canciones también, pues que forman y tienen esa esencia más Chinatown. Así que vamos a escuchar el temazo de Chinatown.

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1: Wow, pues este Chinatown, con este es el último tema de Chinatown que va a sonar, pero os invito a que escuchéis toda la discografía, que escuchéis cada uno de sus temas de pe a pa, como películas, como si pusieras El Padrino, pues no, escucháis el álbum, y además desde el principio hasta el final de cada uno de los álbumes. Os lo recomiendo para los amantes de la música, para los amantes del hip hop underground, hip hop crudo de barrio, ¿no? Todo de esta zona norte, de esta zona norte de Madrid, a lo cual hay mucho ahí que tocar y mucho que aprender, de lo cual, pues bueno, aquí este final del grupo no es el final de la historia. El rudo se murió con este gran temazo de Chinatown. Cerramos este apartado y llegamos al último tramo, ¿no? Chinatown también termina oficialmente su recorrido en 2010, pero hay una diferencia enorme entre terminar y desaparecer, porque un grupo puede dejar de existir como grupo y seguir existiendo como influencia en los discos, los productos, MCs, los que escucharon, los que empezaron después de ellos, y además también bajo su influencia, hay que también decir, y un día encontraron un vinilo y pensaron, hostia, yo también quiero hacer esto, ¿no? Y así, y esta es la verdad y la verdadera supervivencia. Los números no son las cifras, no en cuanto apareciste, sino en cuanto dejaste dentro de otra persona, y quizá por eso no deberíamos reescribir el pasado, porque si lo hacemos algún día, alguien encontrará la versión corregida y preguntará, ¿y dónde está lo que realmente ocurrió? Y la respuesta será, bueno, lo hemos actualizado. Maravilloso. Y pues aquí con esta, este último tema, pues esta es también este Pritio Ganda DJ V, tres nombres, una época, una escena, un laboratorio, una colección de discos, una parte de la historia del hip hop en España, pero sobre todo una demostración que puedes estar lejos del centro y construir algo que termine llegando mucho más lejos de lo que imaginabas. Que puedes trabajar sin focos, dejar una sombra enorme, ¿no? Que además puedes hacer música desde tu realidad, sin pedir ningún tipo de explicación para que esa sea la realidad, sea cómoda. No, no, no, esto es lo que es y esto es lo que hay. Y quizá la función del arte no sea enseñarnos una versión bonita del mundo. Quizás sea enseñarnos el mundo para que después nosotros decidamos qué hacer con él. Al cual eso viene de una interpretación. Y terminaremos con un tema final de Héctor Lavoe, Calle Luna, Calle Sol. Creo que tiene que ser un tema así con mucha calle, ¿no? Al final estamos hablando de calle. Pero antes entramos con nuestra reflexión. Pues bien, vamos con esta reflexión al cual ya le pillé el gustillo, y es más que nada, si hoy había bastante que hablar, pues hoy os termino hablando aún más, ¿no? Porque creo que a veces sí que hay que parar un poco, la música la puedes escuchar, pero el mensaje que traigo no es para que lo se apliquen, no tengo la verdad absoluta, simplemente es una visión externa, desde objetiva, a lo cual, bueno, la veo o la intento hacer lo más neutra posible, ¿no? Y quizá aquí Chinatown pues también nos permite hablar de algo que va mucho más allá de Chinatown. Ellos hicieron algo muy sencillo, y es que miraron alrededor y escribieron lo que veían, no necesariamente lo que debía verse, lo que veían con sus contradicciones, con sus aciertos, con errores, con excesos, con humor y su rabia. Y eso precisamente es lo que hace un espejo. No te dice contigo qué quieres, no te refleja, punto. Esto es lo que es a través de tu visión. Y quizá nuestra sociedad contemporánea empieza a tener un problema con los espejos, porque cada vez resulta más fácil confundir una representación con una aprobación. Escribir algo no significa celebrarlo, mostrar una actitud no significa defenderla, escuchar una idea no significa adoptarla, y representar una idea incómoda no significa querer conservarla. Aquí está la diferencia, ¿no? Comprender no es justificar, y sin embargo cada vez parece más frecuente que confundamos ambas cosas, y cuando ocurre, la conversación se estrecha, empieza el veto, después llega el silencio y finalmente el vacío. Y ese vacío puede parecer muy equilibrado, todo está limpio, todo está filtrado, todo está ordenado, nadie molesta a nadie, pero tampoco nadie aprende demasiado. Porque una sociedad equilibrada no debería necesitar que todos pensemos igual. Deberíamos necesitar que aprendamos a convivir con pensamientos diferentes, a discutirlos, a desmontarlos, a criticarlos, a responderlos e incluso a cambiarlos. Porque una idea que nunca puede ser cuestionada no se fortalece, se convierte en dogma. Y una cultura que elimina toda contradicción corre el riesgo de quedarse sin conversación. Y aquí aparece la gran tentación de nuestro tiempo, reescribir el pasado, ¿no? ¿Por qué? Porque es mucho más sencillo corregir un documento que discutir con una realidad. Es más fácil borrar una frase que explicar por qué una sociedad llegó a pensar así. Es más fácil cambiar una palabra que entender el contexto que la produjo. Y quizá también poner una etiqueta de problemático que sentarse durante 2 horas a entender una obra, y además es muy cómodo. Porque si conseguimos que el pasado se parezca exactamente a nuestros valores actuales, entonces podemos convencernos de que siempre hemos estado del lado correcto. Una maravilla, ¿no? Ni siquiera necesitamos aprender. Ya veníamos aprobados de fábrica. Pero hay un pequeño problema. El pasado ocurrió. No podemos editarlo, podemos interpretarlo, podemos criticarlo, incluso conceptualizarlo. Pero podemos aprender de él, que creo que básicamente, aunque sabemos que quien lo ha escrito es el ganador, pero aún así veremos qué es, ¿no? O qué es lo que se nos propone y si cuadra con lo que vivimos ahora. Decidir qué no queremos repetir, muy importante, pero si lo modificamos para que deje de incomodarnos, nos quedamos sin la evidencia de que nos permite comprender cómo llegamos hasta aquí. Y esto es mucho más peligroso que una canción incómoda, porque una canción puede molestarte durante 4 minutos. La ignorancia histórica puede durar generaciones. Y sinceramente Chinatown no nos interesa porque todo lo que dijeron tenga que gustarnos. Nos interesa porque dijeron algo, porque dejaron un registro, porque plasmaron una realidad concreta y porque hoy podemos escuchar desde otra época y discutir con ella. Y eso es cultura viva. La censura absoluta no consigue una sociedad más inteligente, consigue una sociedad con menos ruido, y son cosas muy distintas, porque quizás necesitamos distinguir entre 2 cosas. Poner límites al daño y poner límites al pensamiento incómodo. No son lo mismo, nunca deberían serlo. El mundo equilibrado no es aquel donde nadie puede equivocarse, es aquel donde podemos equivocarnos, corregirnos, discutir, aprender y seguir formando parte de la conversación. Porque el arte no siempre está aquí para darnos respuestas, sino te lo muestra de otro modo. Y a veces está aquí para hacernos una pregunta que no queríamos escuchar. Esto también forma parte de nosotros. Y quizá por eso algunas obras sobreviven, no porque sean perfectas. El sobrevivir te lleva a que son honestas, ¿eh? Son una razón por la que el programa se llama La Cara B Roots, porque siempre hubo otra parte, la que no salió en portada, la que no tuvo presupuesto, la que no tuvo campaña, la que no necesita ser escuchada, la que estaba ahí cuando nadie estaba mirando. Chinatown pertenece a esa historia y quizá por eso hoy vuelve a sonar, no para decirnos esto era mejor, ni para decirnos antes esto era auténtico. Eso sería otra forma de nostalgia. La idea es otra, la idea es recordar que hubo un tiempo en que mucha gente convirtió su realidad en creación sin preocuparse primero por si esa creación era conveniente. Y quizá hoy necesitamos recuperar parte de ese espacio, no para justificar cualquier cosa, no para romantizar el pasado, no para decir que todo vale, sino para conservar algo mucho más importante, la posibilidad de mirar una realidad incómoda sin destruir el espejo que la muestra. Porque eliminamos todo aquello que nos incomoda, podemos acabar viendo un mundo perfectamente editado, sin contradicciones, sin aristas, sin conflictos, sin preguntas y posiblemente sin demasiada verdad. Quizá un mundo más equilibrado no sea un mundo donde desaparece el desacuerdo, quizás sea un mundo donde podamos disentir sin dejar de escucharnos, donde podemos criticar sin necesidad de destruir, donde podemos equivocarnos sin quedar condenados para siempre, donde una canción puede decir algo que no pensamos y nosotros podamos responder: no estoy de acuerdo. Y seguir hablando. Eso también es libertad, eso también es cultura, eso también es equilibrio, porque una sociedad verdaderamente madura no necesita que desaparezcan las voces incómodas.

Cantabria, Madrid, Costa Norte, falsa identidad, ganda, pritio, V, hip hop, el rap, esa rabia, humor y memoria y una historia que todavía respira. Esto ha sido la cara B Roots, especial 4x4 Chinatown, con este pritio, ganda, DJ V, tres nombres, una época, una forma de entender la música y bueno, una historia que también merece ser escuchada. Porque toda historia tiene una cara A, pero cuando termina la primera es cuando realmente empieza la segunda. En la otra cara de la cara B, Roots, de Radio Castelldefels, en la 98.0 de la frecuencia modulada y ondulada. Esto ha sido todo por esta noche, así que muchísimas gracias, Sebas. Muy buenas noches, Liam. Bona nit, ¿verdad? Un grande, un radiofónico, me gusta. Como siempre, ha sido un placer. Good night, everybody. I love you, fellas.

0: Whoa, rap cosmic seeds. Good night, everybody. We back, fellas. ¿Cómo estamos esta noche? Familia Soulful de la galaxia y de otras dimensiones todavía no catalogadas. Esperamos que nuestras ondas os lleguen con mucho flow galáctico y cada día más intergaláctico. Así que espero que estéis listos para una nueva redosis de la Cannabis Roots, desde Radio Castelldefels en la 98.0 de la frecuencia modulada y ondulada. Y por si alguien es nuevo y ha llegado aquí por error, de rebote, como un robot o como un buen devoto del buen flow, este es vuestro lugar. Así que buena música y chichota de la buena. Así que no doubt about it, fellas. Y como siempre, recordar que este es un programa dedicado al mundo del hip hop y sus raíces más profundas, así como el jazz, el funk, el soul, el latin soul, blues, bossa nova, electro, reggae selection, entre muchísimas influencias posibles, ¿eh? Tantas como días de calor aplastante este verano. Y bien, ¿eh? Sí, hace calor, ¿eh? Hace una humedad tremenda. Hace que va a llover, amaga, tres gotitas y me voy, ¿eh? Uf, esto está siendo pesado, ¿eh? Y bien, sin más dilatación y distorsión, vamos a presentarnos como cada noche. Vamos por la galaxia en un UFO, a la velocidad de la luz, por el espacio sideral, a.k.a. Cosmos Musical, y en la cabina del control técnico de nuestro UFO musical, ladies and gentlemen. Esta noche tenemos ni más ni menos a nuestro Jedi de los Pats, el maestro de las ruedillas, el hombre de los 3 millones de pares de calcetines, con todos vosotros, con mucho flow, como este show, Sebas Cremier.
1: Muy buena nit.
0: Muy buenas noches, Sebas. ¿Cómo estás? ¿Cómo va?
1: Todo bien. Todo correcta,
0: sí, verdadero. Todo bien, todo puesto en su lugar. Aquí, porque estamos aquí. Estamos al estar aquí, estamos bien. Estamos alineados en nuestra función, en nuestro don, que es comunicar y traeros tantas cosas como se nos ocurra y entren en esta horita de programa. Así que a ver qué calcetines me destapas hoy debajo de ese pantalón, ¿no? El gancho, él decide quién se queda y quién se va. El gancho, gran película, Toy Story. De hecho, tenemos un delirio. El otro día con mi hijo tenemos una parodia, ¿no? Que sería, él parece que está aquí además, Liam. Hola, Liam, ¿qué tal? Muy buenas noches, ¿cómo
2: estás? ¿Qué pasa, chales?
0: ¿Qué pasa? ¿Cómo estás? ¿Qué fue nuestro delirio el otro día? ¿Qué era?
2: Pues...
0: Habla al micro.
2: Ay, ya me acuerdo.
0: No te acuerdas, yo te lo digo. Estamos hablando de, imagínate,

0: no, de hacer una película. Esto tiene el copyright ya hecho, sí. Y está, se está promocionando, ya está produciendo, ¿no? Vende, pues, la historia de Toy Story, ¿no? Porque estaba yo poniendo ahí una algo en la papelera y no paraba de saltar solo. Y digo, bueno, que está con vida, ¿no? Entonces, imagínate hacer una película de la basura después, que es su vida después de ello, ¿no? ¿Dónde va? ¿Dónde termina? ¿Qué procesos tiene, ¿no? Un poco.
1: Basura Story.
0: Basura Story, correcto. Esa es buenísima. Así que ya la haremos, ¿no? Liam, ¿eh? ¿Te parece? Pues nada, tenemos aquí a Liam. Ella es más mayorcita, ya tiene sus 18 años recién cumplidos. Pero está aquí, ya va pasando el tiempo. ¿Y qué es lo que marcó, Liam? ¿Puedes marcarnos aquí qué es tu gran aportación? Un día trajiste aquí un sonido que cambió la radio en general. ¿Cuál fue? ¿Te acuerdas?
1: Nice.
0: Sí, sí, funcionando.
1: Nice.
0: Me encanta. Pues sí, aquí está. Grande Liam. Un aplauso para Liam. Uno solo. La claqueta. Grande. Pues sí, sí, aquí está. Aquí lo tenemos en sus vacaciones, que ya queda poco. Así que va a aprovechar y le gusta venir aquí al programa, pues a disfrutar aquí en este UFO. Por lo cual, bueno, recordad que la semana pasada pues hicimos este especial Reggae, el Reggae Selection Amazon, en semilla, importante sin semilla. Y hoy venimos con otra cosa que ahora vamos a presentar. Y bueno, antes me presento yo aquí, un servidor, Daniel, a.k.a. Nomadical Chemist, seleccionando y presentando la selección musical para que entréis con buen pie el fin de semana y las orejitas bien limpias, así que let's go, fellas. Bien, ahora sí, preparamos el nitro de nuestro UFO de última generación. Preparamos un buen sonido para apreciar los filamentos de las ondas sonoras golpeando vuestros tímpanos. Arrancamos otro programa sideral, a.k.a. Cosmos Musical, con un gran especial. Oye, tenemos algo que os va a gustar, ¿eh? Entra una aguja, un territorio, una época, tres voces y una pregunta que atravesará todo el programa. ¿Qué sucede cuando una sociedad empieza a tener más miedo de lo incómodo que de lo vacío, ¿no? Y así que yau, atiende, antes de que exista una canción, existe un ruido, el roce, la fricción de la materia soltando micromateria, ¿eh? La aguja buscando el surco, dejando huella en cada línea una y otra vez. Y durante una fracción de segundo no sabes exactamente qué va a salir. Puede saltar la aguja, puede quedarse ahí, puede sonar bien, puede sonar mal, ¿no? Al final, eso es lo bonito. No sabes, ese misterio es lo que queda y quizá ahí empieza todo. Porque también una generación puede ser eso, un ruido que todavía no sabemos interpretar. Hoy vamos a viajar a una época en la que el hip hop no necesitaba de aprobación para existir. Por lo cual, todo lo contrario, nacía de lo más profundo, del más profundo underground de cada ciudad, por lo cual no había que demostrar que eras underground, no había que fabricar una imagen lejos de la realidad más que con su propia personalidad, ¿eh? Había una libreta, unos vinilos, un sample, un barrio, una realidad y algo que decir, muy importante, ¿no? A lo cual pues hoy ponemos la aguja, ¿eh? Sobre una historia nacida en la costa norte y conectada con Madrid, ¿eh? Una historia que tiene tres nombres, son Priteo, Ganda y DJ V, lo cual un nombre en común es Chinatown. Así que esto es 4x4 Chinatown y tranquilos, no vamos a reescribir la historia. Bueno, todavía, ¿eh? O sea, puede pasar cualquier cosa. Y es especial que yo creo que va a ser bastante crudo y trae mucha chicha. Pero antes, Sebas, vamos con lo que nos gusta aquí.
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0: Y bien, pues en este La Cara de Roots, una pequeña concesión al presente, ¿eh? Si tenemos redes sociales, es el lugar, ¿no?, maravilloso donde puedes encontrar una joya musical del 87 justo después de un vídeo de un señor organizando sus tuppers, ¿no? Es como... Y 5 minutos después estás viendo como un desconocido restaura una Game Boy, ¿eh? No sé en qué momento ocurrió, pero aquí estamos, ¿eh? Y ya que hablamos de memoria, conviene recordar una cosa. Internet tiene memoria, pero también tiene una capacidad extraordinaria para olvidar lo que ocurrió hace 5 minutos, ¿eh? Así que hacemos nuestra parada digital, ¿eh? Así que busca este La Cara B Roots, ¿eh? Síguenos, comparte el programa, comenta, recomienda discos, recomienda artistas y sobre todo, haznos llegar nombres que merecen volver a sonar, ¿eh? Porque este programa no pretende construir un museo, pretende abrir el archivo y una buena parte del archivo todavía está en vuestras casas, ¿eh? En una estantería, en una caja, un disco duro o dentro de esa carpeta del ordenador que se llama Nuevo 2, ¿eh? Por ejemplo, ¿eh? Y hay 847 archivos, ninguno nuevo, ¿eh? Siempre pasa. Así que, y aunque vista cómo funcionan algunas cosas hoy, quizá dentro de poco tengamos que cambiar el nombre a la carpeta por archivo histórico de contenido potencialmente reinterpretable según el contexto actual. Y ocupa 14 terabytes, ¿eh? Y bueno, Y luego a través de nuestros, tenemos un público ríe porque tenemos el aire acondicionado puesto y bueno, están súper bien cuidaditos. Y además a través de este La Cara B Roots, que es el Instagram, también puedes encontrar el link de nuestro podcast, que es
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0: donde puedes encontrar todos los programas gratis y a la carta.
1: Nice.
0: Y tantísimos otros programas, como siempre digo, pues los puedes descargar, puedes abrir todas las ventanas de todos los programas, ¿eh?
1: Sería, sí.
0: Sebas, sería buena esta un poco caro, ¿no?
1: Primero, sí.
0: Abrir en nueva ventana todos los programas. Sí. ¿Te imaginas? Y luego vas seleccionando, tienes esa facilidad, ¿eh? Así que bueno, entrar y mirar, porque de verdad puedes ver y escuchar mucha calidad de programa a cualquier franja y luego también se repiten en directo, ¿eh? Os invito a que os compréis la típica radio, pequeñita, ahora para el septiembre, o ya si queréis, que va a pila y es la típica radio que pones con la antena que las tiras, ¿no? Sí, un poco a lo analógico, por favor, porque la necesitaremos. En estos mundos, las películas de apocalipsis, ¿no? Siempre hay una radio de esas, igual es 2050, pero esa radio sigue estando ahí, ¿eh? Yo no sé, ¿vas o no, Es un facto,
1: sí.
0: Es un facto. Pero deja entrar a que juegue De Jong entra al campo. Está mi hijo fuera, como puedo entrar adelante. Vale. Y mientras tanto tiramos el primer tema de Chinatown, que es 4x4.

Chinatown, este 4x4, un tema que a mí es mi predilecto. He empezado con este porque también vamos a llevar que podría ser un poco el origen, entre comillas, antes de todo Chinatown. Esto era 4x4 y para entender Chinatown hay que rebobinar, porque ningún grupo aparece de repente. Antes de Chinatown ya existía una red que era Pritio y DJ V, que por cierto DJ V es una enciclopedia, es brutal, tiene sus canales de YouTube. Lo sigo desde hace muchos años, ya desde Blogspot, imaginaros, ¿no? Que él ya colgaba colección súper extensa de vinilo, es increíble, es un estilo Babu, Cuber, de estos, y además productor, el cual pues le sobra decir cualquier cosa, porque él ya el que entiende ya sabe que es DJ V, ¿no? Además porque ningún grupo también aparece de repente y él pues se junta con Pritio y crean en ese camino, construyen falsa identidad, ¿no? Ganda venía de su propio recorrido y alrededor de ellos estaba ese mapa que conocemos como Costa Norte, ¿eh? No había una multinacional empujando el proyecto, no había una maquinaria publicitaria. Había conexiones, colaboraciones, viajes, cintas, CDs, conciertos y una idea bastante sencilla, hacer algo propio, ¿no? Con esa identidad, con el tiempo, aquellas trayectorias también confluyen y en el año 2000 aparece Chinatown, el cual tres piezas que dejan de trabajar alrededor de la misma escena para convertirse en una sola identidad. Esos tres nombres, una arquitectura y un sonido. Claro que podríamos también contar la historia de otra manera y podríamos decir que en el 2000 todos tenían ya clarísimo cómo funcionaría el futuro, que conocían las redes, que entendían cómo funciona el funcionamiento interno, ¿no?, de estas redes y que estaban estratégicamente posicionados para capitalizar su marca personal. Pero mentiríamos y por suerte todavía lo podemos reconocer, ¿no? Ha sido un grupo que en esa época del underground y sobre todo nacional se ha costeado todo, ¿eh? Los grupos se lo costeaban, se juntaban, se creaban jams y lo sé de primera mano porque nosotros lo hacíamos a nuestro modo, pero bueno, también sabíamos lo que era y el valor que se le daba, ¿no? Que se llenara una fiesta o no, eso ya dependía un poco de todo, ¿no? Pero en la época buena sí que la verdad es que había un movimiento en el cual la gente estaba muy abierta, muy, muy receptiva a esto y el movimiento pues se daba, ¿no? Y bueno, ha ido un poco cambiando todo, ¿no? Así que, por lo que decir también que Chinatown, con el siguiente tema, nos describe también un poco por dónde las cosas llevan tirando. Vamos con Serpientes.

Estás escuchando La Cara B Roots. Brutal, ¿eh? Serpientes, ¿eh? Vamos, hoy vamos un poco, quiero explicar mucho de esta historia. Luego ya tenéis tiempo de escuchar Chinatown, os lo recomiendo que escuchéis cada uno de sus álbumes, ¿eh? Como unos deberes, ¿eh? Hacerme caso. No, imposible, no voy por ahí. Si queréis lo escuchar, lo digo porque hoy no, igual no suena tanto la música, pero sí quiero que vean con fundamento, con mensaje, porque al final Chinatown, ya entendéis también un poco, pues sí que estáis viendo ese vocabulario que utiliza, ¿no? Ese slang, ¿no? Y serpientes, aquí aparece una de las claves, ¿eh? Chinatown no necesitaba inventarse una realidad, la observaba, la escribía y la convertía en ritmo, ¿eh? La calle, la rabia, el ego, las contradicciones, la noche, la amistad, la derrota, ¿eh? El humor, todo entra, ¿no? Necesariamente para glorificarlo, simplemente para decir esto también existe. Y quizá eso sea una de las funciones más poderosas del hip hop, convertir experiencia en lenguaje, no convertirla necesariamente en una lección, no disfrazarla, no limpiarla, simplemente darle forma, ¿no? Porque otra posibilidad sería mucho más cómoda, coger una canción de 2003, quitar cualquier frase que hoy pueda generar una discusión, sustituir las palabras problemáticas, poner una nota de pie de 46 páginas y dejarla perfectamente higienizada. Y entonces podemos escucharla tranquilos, sin peligro, sin contexto, sin memoria y probablemente sin canción también. Así que no interesa, ¿no? Por lo cual, pues hoy traigo estas, bueno, digamos estas historias, pequeñas historias de cada tema, porque ahora iremos con otro tema que también tiene mucho que contar de Chinatown y es Alma Rota.

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1: Hace frío, no, ojalá, ojalá hiciera frío. Si uno se va, ojalá hiciera frío. Estamos,
2: sí.
1: Yo estoy esperando, creo que voy a hacer una fiesta, voy a organizar una fiesta muy, muy, muy potente, igual que la recibida de la llegada del verano, también la despedida. Lo aseguro que este se lo merece, pero bueno, con fuegos artificiales lo más gordo que exista. Lo aseguro que, bueno, de todo va a venir. Hasta los Illuminati voy a llamar para que se hagan, lo hagan colaboración con los Illuminati, ¿no? Bien grande. Bueno, pues aquí hay otra pieza fundamental, ¿no? Aquí, además, salimos de este Leo Feroz, antes se llamaba así, tienen este laboratorio en el cual ahí Prito y V habían trabajado ya en los años 90, ¿eh? Después el espacio se convirtió en uno de los grandes centros de producción alrededor de esta historia, y Chinatown no utilizó el estudio simplemente como un lugar donde grabar, lo utilizó como un laboratorio. El resultado fue una identidad sonora que podía caminar entre el hip hop, soul, jazz, reggae, electro y diferentes texturas sin dejar de sonar a Chinatown, y eso se llama evolución, ¿no? Cambiar sin desaparecer. Y qué curioso, además, que esto mismo sea tan difícil de aceptar cuando hablamos del pasado. Nos gusta que las cosas evolucionen, pero cuando descubrimos que nuestros abuelos, nuestros padres o nosotros mismos, ¿no?, pensábamos de una manera diferente hace 20 años, queremos actualizar el firmware de la historia, ¿no? Es como, estate quieto, esto es lo que es, esto es lo que hay, ¿no? Y nada, pues eso. Y bueno, pues comentar también dentro de este Chinatown, el cual han ido evolucionando, y sobre todo DJ V, que es esa cabeza pensante, la cual pues tiene ese buen gusto musical, tiene ese conocimiento, el cual él aporta y se ve plasmado en sus producciones, que me parecen brutales. Tales todas. O sea, es DJ V uno de los grandes capataces de aquí, de este campo, de este campo de algodón, como dice. No, pues eso, ¿no? Este campo en el cual se trabaja y se hace esa producción y se recoge grandes, grandes producciones. Y aquí DJ V pues tiene gran parte de ello. Además que me gusta porque selecciona muchos cortes de películas, a lo cual, nos dan muchas de la mafia, a lo cual pues te mete un poco más en el ambiente, ¿no? Es increíble cómo tocan el álbum en general, cómo lo trabajan, ¿no? Pues ahora vamos con la sección de hoy.
3: La colabo del día.
1: Pues aquí, hablando de romper fronteras, hoy tenemos una colabo que parece una reunión imposible. Por un lado Limp Bizkit, por otro lado Method Man, y detrás de los controles DJ Premier. Y una banda de rock, ¿no? Y un MC, Wu-Tang Clan, uno de los productores fundamentales del hip hop, y una canción que demuestra que las etiquetas son bastante frágiles cuando los músicos saben lo que están haciendo. Así que vamos a escuchar And Together Now.

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1: Boom, y así es, ¿eh? Aquí tenemos este gran temazo, ¿eh? Y esto antes era bastante habitual, ¿no? Este juntar pues esos géneros. Ahora quizá necesitaremos una reunión de 12 departamentos, ¿eh?, para decir en qué casilla se colocaría esto, ¿eh? ¿Cómo? No sabemos, no sabemos. ¿Esto qué es? ¿Esto sería metal nu rap? No, con, no, bueno, esto es lo que es, y esto es una colaboración entre un grupo del nu metal con un grupo de rap. Entonces, pues sería estilo rap, metal rap, por ejemplo, da igual, ¿no? Al final son esas cosas, pero en esa esencia ya se escuchaba cómo los dos mantienen, cómo los dos no tienen que modificar mucha cosa y saben trabajar en base de la misma base, el mismo ritmo, ¿no? Y esto, pues, era este temazo de Limp Bizkit con Method Man y en los aparatos DJ Premier con este And Together Now. Así que ahora volvemos al barrio y aquí volvemos a Chinatown, ¿eh? Porque hay algo que conecta todas esas historias, ¿eh? La actitud de buscar sonidos, buscar referencias, buscar formas, buscar otra puerta, no preguntar ¿esto encaja?, sino ¿qué pasa si lo hacemos? ¿No? Es muy diferente. Y esa pregunta ha generado buena parte de la música que recordamos, porque la innovación casi nunca empieza con una respuesta, empieza con una duda, y seguramente eso tiene un pequeño inconveniente para cualquier época excesivamente preocupada por tener respuestas correctas. La duda no se puede censurar fácilmente. Así que vamos ahora con un tema que, ¿por qué no?, Chinatown representa muy bien, que se llama Mis Armas.
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0: además de mis armas, ¿eh? Chinatown, aquí están mis armas, ¿eh? Así que cuando el sonido ya tiene esa identidad, ¿no? Ese opio, ¿no? Ese grande, este mi arma. Mi arma, ¿qué hace mi arma? ¿Qué hacen mis armas? No, mis armas, ¿eh? Y entramos en Opio 2005, segunda larga duración. Aquí Chinatown ya no está presentándose, ¿eh? Está hablando desde una identidad perfectamente construida. El álbum mantiene esa estructura larga, esa profundidad, del disco, que hoy casi parece un formato arqueológico, ¿no? Lo cual, muchos cortes, muchas ideas, mucho espacio, ¿eh? Porque al final los discos se escuchaban como viajes. Increíble cómo antes se utilizaba otro tipo de concepto, que a día de hoy aún hay gente que utiliza este concepto de viaje, ¿no? De empiezo, un intro, continúa, dos, tres, un outro, pero todo está puesto en el mismo contexto, en una misma historia. Es una película sonora, es una banda sonora, literalmente, y sobre todo en el cuidado, ¿por qué no decirlo?, de las portadas, del disco en sí, ¿no? Una reliquia, ¿no? Ir a buscar ese disco que tenga peso. Yo creo que hoy en día, ¿quién compra un disco de X o de E? No, no se hace, pero porque tampoco tiene fundamento, no lo quieres. Quieres escuchar una canción que está en Spotify, que está aquí o ahí, y ya, ¿no? Y basta, ¿no? Está cambiando todo un poco, pero los más puristas quizá sí que entran en ese aspecto y entran en la colección, ¿no? Otro tipo de se valora otro tipo de producción, ¿no? Y sobre todo porque también antes los discos se escuchaban pues como una sucesión de tres canciones y un anuncio de la siguiente, ¿no? No como pasa ahora, ¿no? Que es así, ¿no? Pues se escucha ahora así, ¿no? Una sucesión de tres, ya, anuncio, ¿eh? Y sí, antes había que levantarse para cambiar la cara del vinilo. Eso también era cardio, ¿sí o no? Aunque sí, seguimos reescribiendo el pasado, dentro de unos años diríamos que aquello era una experiencia inmersiva analógica diseñada específicamente para fomentar la actividad física del oyente, ¿no? De nada, ¿eh? No, es como, voy, me levanto, que, hostia, que el vinilo, el sonido del vinilo cuando acaba, me encanta, esa pureza. A ver, un segundo, que entra al terreno de juego por la puerta equivocada. Liam Dowski, con el número 10. Bien, bravo, bien. Y continuamos con un temazo de Chinatown, Sin Dios.
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Sin Dios. Aquí Chinatown, ¿eh? Una generación sin tutorial. Atención, porque sin Dios, ¿eh? Y quizá aquí podemos parar un segundo. Aquella generación aprendía haciendo, ¿eh? No había tutorial para todo. No había un algoritmo diciendo qué deberías escuchar, ¿no? Porque hoy en día pasa, ¿no? Ya, yo, ha cambiado todo. Ya no es a través de los hashtags. Lo digo yo porque llevo 6 cuentas y me vuelvo loco. Y ya no sé ya. Me da igual el alcance que tenga. Simplemente lo utilizo en un portfolio, ¿no? Y va cambiando el sistema. Y me parece bien, ¿no? Me parece porque es la evolución. Al final estamos utilizando unas redes sociales las cuales no es más que una herramienta de estudio de mercado, ¿no? Hay que decirlo claro. La gente no investiga más allá, ¿no? Pone su vida aquí, esto, lo otro, pero todo tiene una esencia, chiquis, ¿no? Esto no es aquí, os pongo esto y va, venga, a jugar con esto un rato, ¿no? Todo tiene un trasfondo, ¿no? Antes, la mano que ofrece algo es porque tiene un interés más grande escondido y no te lo va a decir. Por eso tampoco nos cuestionamos nada y eso es lo triste, ¿no? Porque utilizamos las redes como para colgar nuestras vidas y no sabemos el gran error que estás cometiendo en cierto modo, ¿no? Pero bueno, todo bien, forma parte de la evolución y será que tiene que ser así. Por lo cual, pues bueno, aquella generación aprendí haciendo, ¿eh? Como ya bien digo, y además no había un panel analítico diciendo, tú público está más activo entre 7 y 11 o 9, había algo mucho más elemental, te gustaba, lo hacías, lo enseñabas y veías qué pasaba. Eso producía también una relación muy diferente con el riesgo y quizá también con la libertad, porque cuando nadie te está mirando tienes más margen para equivocarte y muchas veces también más libertad para encontrar tu propia voz, a lo cual hoy en cambio a veces parece que antes de crear algo deberíamos convocar al departamento jurídico, al departamento de comunicación, al comité de sensibilidad histórica y, por si acaso, a nuestra versión de dentro de 20 años. No vaya a ser que nuestro yo del futuro se enfade con el nuestro yo del pasado. ¿Eh? Así que nada, esa es, ¿eh? Y vamos con un tema más de Chinatown, no perdamos el hilo, a diario.

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1: Aquí Chinatown a diario, con este temazo, que además, bueno, me parece que es también uno de los más tops. Y cómo juegan con las palabras, qué malabaristas, ¿no? Como Liam, es un gran malabarista que estaba aquí haciendo ahora unos... con el diablo, se le ha caído el diablo al suelo. Bueno, pues nada, aquí Chinatown con A Diario y ahora vamos con esta sección tan interesante. El filtrado, me encanta, Y ha llegado ese momento donde se abre una puerta, No sabemos quién ha entrado, No sabemos quién le ha dado permiso y sinceramente tampoco queremos saberlo porque tenemos un infiltrado, No viene del hip hop, no viene del boom bap, pero entiende perfectamente una palabra, es el groove y entiende perfectamente otra, actitud. Así que hoy, desde 1997, con un álbum llamado Reload, había un grupo que se llama Metallica, el cual sacó un tema llamado The Memory Remains.

0: brutal, ¿eh? Este Metallica, The Memory Remains. Para mí, Sebas, no sé, a ti tú eres metalero, ¿eh? ¿Ya no, eh?
1: Sí.
0: Sí, total, y yo también. El melómano, el metal, el rock, ¿eh? Me flipa, ¿vale? Ese guitarreo canta. Bueno, un día volveremos a hacer. Ya hemos hecho un especial rap metal y metal, pero bueno, haremos uno más tocho que está preparado por ahí. Porque yo tengo una cesta. A ver, sube el volumen. Brutal esta parte. Vale, pues aquí con este tema. Ahora volvemos a Chinatown, ¿eh? Volvemos al vinilo, volvemos a 2007 y volvemos a esa otra idea que ha recorrido todo este programa. Cambiar sin dejar de ser tú, ¿eh? Una generación toma su realidad y la convierte en música, no la maquilla, no la corrige para que quede bien, no la adapta para que todos estén cómodos, la transforma. Eso es diferente. Porque transformar no significa justificar, significa dar forma. Y el arte necesita espacio para hacer exactamente eso, porque si exigimos que toda obra sea moralmente perfecta antes de permitirle existir, quizá terminemos con una cultura impecable y completamente aburrida. Y después de hablar de memoria, vamos a hacer algo que a veces resulta mucho más interesante. Mirar hacia adelante, porque las generaciones cambian, cambian los sonidos, cambian los códigos, cambian las herramientas, cambia la forma de publicar, cambia la forma de escuchar, pero hay algo que puede permanecer, la necesidad de hacer algo propio. Chinatown tenía su propio código y años después aparece otra generación que hará exactamente lo mismo, desde otro lugar, ¿no? Desde luego. Y ahora vamos a escuchar, vamos con un tema de... que sería, bueno, además que, bueno, pero lo voy a añadir porque en este tema de Chinatown, el rudo se murió, que aparte, bueno, es una de esas canciones también, pues que forman y tienen esa esencia más Chinatown. Así que vamos a escuchar el temazo de Chinatown.

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2: Wow, pues este Chinatown, con este es el último tema de Chinatown que va a sonar, pero os invito a que escuchéis toda la discografía, que escuchéis cada uno de sus temas de pe a pa, como películas, como si fueras El Padrino, pues no, escucháis el álbum, y además desde el principio hasta el final de cada uno de los álbumes, os lo recomiendo para los amantes de la música, para los amantes del hip hop underground, hip hop crudo de barrio, ¿no? Entonces, de esta zona norte, de esta zona norte de Madrid, a lo cual hay mucho ahí que tocar y mucho que aprender, de lo cual, pues bueno, aquí este final del grupo no es el final de la historia. El rudo se murió con este gran temazo de Chinatown. Cerramos este apartado y llegamos al último tramo, ¿no? Chinatown también termina oficialmente su recorrido en 2010, pero hay una diferencia enorme entre terminar y desaparecer, porque un grupo puede dejar de existir como grupo y seguir existiendo como influencia en los discos, los productos, MCs, los que escucharon, los que empezaron después de ellos, y además también bajo su influencia, hay que también decir, y un día encontraron un vinilo y pensaron, yo también quiero hacer esto, ¿no? Y así, y esta es la verdad y la verdadera supervivencia. Los números no son las cifras, no en cuanto apareciste, sino en cuanto dejaste dentro de otra persona, y quizá por eso no deberíamos reescribir el pasado, porque si lo hacemos algún día, alguien encontrará la versión corregida y preguntará, ¿y dónde está lo que realmente ocurrió? Y la respuesta será, bueno, lo hemos actualizado. Maravilloso. Y pues aquí con este último tema, pues esta es también este Pritio Ganda DJV, tres nombres, una época, una escena, un laboratorio, una colección de discos, una parte de la historia del hip hop en España, pero sobre todo una demostración que puedes estar lejos del centro y construir algo que termine llegando mucho más lejos de lo que imaginabas. Que puedes trabajar sin focos, dejar una sombra enorme, ¿no? Que además puedes hacer música desde tu realidad, sin pedir ningún tipo de explicación para que esa sea la realidad, sea cómoda. No, no, no, esto es lo que es y esto es lo que hay. Y quizá la función del arte no sea enseñarnos una versión bonita del mundo, quizá sea enseñarnos el mundo para que después nosotros decidamos qué hacer con él. Al cual eso viene de una interpretación. Y terminaremos con un tema final de Héctor Lavoe, Calle Luna, Calle Sol. Creo que tiene que ser un tema así con mucha calle, ¿no? Al final estamos hablando de calle. Pero antes entramos con nuestra reflexión. Pues bien, vamos con esta reflexión al cual ya le pillé el gustillo. Y es más que nada, si hoy había bastante que hablar, pues hoy os termino hablando aún más, ¿no? Porque creo que a veces sí que hay que parar un poco, la música la puedes escuchar, pero el mensaje que traigo no es para que se apliquen, no tengo la verdad absoluta, simplemente es una visión externa, desde objetiva, a lo cual, bueno, la veo o la intento hacer lo más neutra posible, ¿no? Y quizá aquí Chinatown pues también nos permite hablar de algo que va mucho más allá de Chinatown. Ellos hicieron algo muy sencillo y es que miraron alrededor y escribieron lo que veían, no necesariamente lo que debía verse, lo que veían con sus contradicciones, con sus aciertos, con errores, con excesos, con humor y su rabia. Y eso precisamente es lo que hace un espejo. No te dice contigo qué quieres, no te refleja, punto. Esto es lo que es a través de tu visión. Y quizá nuestra sociedad contemporánea empieza a tener un problema con los espejos, porque cada vez resulta más fácil confundir una representación con una aprobación. Escribir algo no significa celebrarlo, mostrar una actitud no significa defenderla, escuchar una idea no significa adoptarla y representar una idea incómoda no significa querer conservarla. Aquí está la diferencia, ¿no? Comprender no es justificar, y sin embargo cada vez parece más frecuente que confundamos ambas cosas. Y cuando ocurre, la conversación se estrecha, empieza el veto, después llega el silencio y finalmente el vacío. Y ese vacío puede parecer muy equilibrado, todo está limpio, todo está filtrado, todo está ordenado, nadie molesta a nadie, pero tampoco nadie aprende demasiado. Porque una sociedad equilibrada no debería necesitar que todos pensemos igual. Deberíamos necesitar que aprendamos a convivir con pensamientos diferentes, a discutirlos, a desmontarlos, a criticarlos, a responderlos, incluso a cambiarlos. Porque una idea que nunca puede ser cuestionada no se fortalece, se convierte en dogma. Y una cultura que elimina toda contradicción corre el riesgo de quedarse sin conversación. Y aquí aparece la gran tentación de nuestro tiempo, reescribir el pasado, ¿no? ¿Por qué? Porque es mucho más sencillo corregir un documento que discutir con la realidad. Es más fácil borrar una frase que explicar por qué una sociedad llegó a pensar así. Es más fácil cambiar una palabra que entender el contexto que la produjo. Y quizá también poner una etiqueta de problemático que sentarse durante 2 horas a entender una obra, y además es muy cómodo. Porque si conseguimos que el pasado se parezca exactamente a nuestros valores actuales, entonces podemos convencernos de que siempre hemos estado del lado correcto. Una maravilla, ¿no? Ni siquiera necesitamos aprender. Ya veníamos aprobados de fábrica. Pero hay un pequeño problema. El pasado ocurrió, no podemos editarlo, podemos interpretarlo, podemos criticarlo, incluso conceptualizarlo, pero podemos aprender de él, que creo que básicamente, aunque sabemos que quien lo ha escrito es el ganador, pero aún así veremos qué es, ¿no? O qué es lo que se nos propone y si cuadra con lo que vivimos ahora. Decidir qué no queremos repetir, muy importante, pero si lo modificamos para que deje de incomodarnos, nos quedamos sin la evidencia de que nos permite comprender cómo llegamos hasta aquí. Y esto es mucho más peligroso que una canción incómoda, porque una canción puede molestarte durante 4 minutos. La ignorancia histórica puede durar generaciones. Y sinceramente Chinatown no nos interesa porque todo lo que dijeron tenga que gustarnos. Nos interesa porque dijeron algo, porque dejaron un registro, porque plasmaron una realidad concreta y porque hoy podemos escuchar desde otra época y discutir con ella. Y eso es cultura viva. La censura absoluta no consigue una sociedad más inteligente, consigue una sociedad con menos ruido, y son cosas muy distintas, porque quizás necesitamos distinguir entre 2 cosas. Poner límites al daño y poner límites al pensamiento incómodo. No son lo mismo, nunca deberían serlo. El mundo equilibrado no es aquel donde nadie puede equivocarse, es aquel donde podemos equivocarnos, corregirnos, discutir, aprender y seguir formando parte de la conversación. Porque el arte no siempre está aquí para darnos respuestas, sino te lo muestra de otro modo. Y a veces está aquí para hacernos una pregunta que no queríamos escuchar. Esto también forma parte de nosotros. Y quizá por eso algunas obras sobreviven, no porque sean perfectas. El sobrevivir te lleva a que son honestas, ¿eh? Son una razón por la que el programa se llama La Cara B Roots, porque siempre hubo otra parte, la que no salió en portada, la que no tuvo presupuesto, la que no tuvo campaña, la que no necesita ser escuchada, la que estaba ahí cuando nadie estaba mirando. Chinatown pertenece a esa historia y quizá por eso hoy vuelve a sonar, no para decirnos esto era mejor, ni para decirnos antes esto era auténtico. Eso sería otra forma de nostalgia. La idea es otra, la idea es recordar que hubo un tiempo en que mucha gente convirtió su realidad en creación sin preocuparse primero por si esa creación era conveniente. Y quizá hoy necesitamos recuperar parte de ese espacio, no para justificar cualquier cosa, no para romantizar el pasado, no para decir que todo vale, sino para conservar algo mucho más importante, la posibilidad de mirar una realidad incómoda sin destruir el espejo que la muestra. Porque eliminamos todo aquello que nos incomoda, podemos acabar viendo un mundo perfectamente editado, sin contradicciones, sin aristas, sin conflictos, sin preguntas y posiblemente sin demasiada verdad. Quizá un mundo más equilibrado no sea un mundo donde desaparece el desacuerdo, quizás sea un mundo donde podamos disentir sin dejar de escucharnos, donde podemos criticar sin necesidad de destruir, donde podemos equivocarnos sin quedar condenados para siempre, donde una canción puede decir algo que no pensamos y nosotros podamos responder, no estoy de acuerdo, y seguir hablando. Eso también es libertad, eso también es cultura, eso también es equilibrio, porque una sociedad verdaderamente madura no necesita que desaparezcan las voces incómodas, necesita aprender a escucharlas, procesarlas, contradecirlas y, cuando sea necesario, cambiarlas. Pero nunca dejar de pensar, nunca dejar de crear y menos dejar de preguntar. Y quizá tampoco deberíamos reescribir el pasado, quizá deberíamos hacer algo mucho más difícil, leerlo entero, escucharlo, contextualizarlo, discutirlo, reconocer sus errores, reconocer sus aciertos y asumir que nosotros también somos producto de una historia que no empezó el día que descubrimos Internet. Porque el pasado no necesita que lo defendamos, tampoco necesita que lo idealicemos y mucho menos necesita que lo maquillemos. Necesita que lo entendamos y si algo incomoda, perfecto, quizá acabamos de encontrar algo que merece ser pensado. Y hoy hemos vuelto a poner la aguja y debajo de ella hemos encontrado Cantabria, Madrid, Costa Norte, falsa identidad, Ganda, Pritio, V, hip hop, el rap, esa rabia, humor y memoria y una historia que todavía respira. Esto ha sido La Cara B Roots, especial 4x4 Chinatown, con este Priteo, Ganda, DJ V, 3 nombres, una época, una forma de entender la música y, bueno, una historia que también merece ser escuchada. Porque toda historia tiene una cara A, pero cuando termina la primera es cuando realmente empieza la segunda.
1: en la otra cara de la cara B, Roots, de Radio Castelldefels, en la 98.0 de la frecuencia modulada y ondulada. Esto ha sido todo por esta noche, así que muchísimas gracias, Sebas. Muy buenas noches, Liam. Buenas noches, ¿verdad?
3: Buenas noches,
1: Dance. Un grande, un radiofónico. Me gusta. Como siempre ha sido.

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3: Bienvenidos a Indianapolis, vuestro espacio alternativo en Radio Castelldefels. Recordad que también podréis encontrarnos en la web de Radio Castelldefels y en nuestras páginas de Facebook e Instagram para todo tipo de sugerencias y peticiones. Hoy tenemos para vosotros una nueva hora de magnífica música para que vuestro paseo por Indianapolis se os haga lo más divertido y agradable posible. Así que comenzamos de la misma manera que hace dos semanas, de la mano del grupo californiano de rock alternativo Wizard, pero esta vez con un álbum versionando a otras bandas.